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0: Muy buenas noches, amigas y amigos de La Hora Nacional. Muchas gracias por acompañarnos en este espacio donde hablamos de cultura, música, historia y temas que forman parte de la vida de nuestro país.
1: Hoy, 24 de mayo, vamos a tener un programa lleno de tradición, memoria y actualidad.
0: Vamos a tener música del Trío Hidalgo, una agrupación huasteca que interpreta música de tradiciones indígenas y mestizas de Hidalgo con violín, con jarana huasteca y guitarra quinta o huapanguera.
1: Además, nos acompaña la secretaria de Cultura, Claudia Curiel de Icaza, para platicarnos sobre la segunda edición del concurso México Canta por la Paz y contra las adicciones.
0: Vamos a conocer detalles sobre el puente Nichupté en Cancún, una obra que puede mejorar la movilidad entre la ciudad y la zona hotelera.
1: También vamos a hablar sobre las acciones de prevención de inundaciones en distintos puntos del Valle de México por la temporada de lluvias.
0: Tendremos un reportaje especial desde el Archivo General de la Nación, el antiguo Palacio de Lecumberri. Esta legendaria prisión se convirtió en uno de los recintos históricos y documentales más importantes de México.
1: Y haremos un viaje simbólico en el tiempo para encontrarnos con Leonora Carrington, una de las artistas más importantes del surrealismo. Su obra abarcó pintura, escultura, grabado y literatura y dejó una huella realmente grande en la cultura mexicana.
0: Llega también la Chilanguía con recomendaciones para aprovechar la Ciudad de México.
1: Además, vamos a tener los flashazos del bienestar, donde les compartimos información breve sobre programas de apoyos que pueden beneficiar a millones de mexicanas y mexicanos. Esto y más aquí en La Hora Nacional.
2: La estrategia de atención a las causas impulsada por la Secretaría de Gobernación continúa acercando apoyos y oportunidades a las comunidades que más lo necesitan. Como parte de estas acciones, servidores públicos del Gobierno de México realizaron 2,709 visitas casa por casa en Iguala, Acapulco y Chilpancingo. El objetivo es identificar las necesidades de las familias e incorporarlas a programas sociales. Además, se busca acercar a las y los jóvenes a actividades deportivas, culturales y laborales. Estas acciones fortalecen la atención social y la reconstrucción del tejido comunitario en Guerrero.
0: Llegó la segunda edición del concurso México Canta por la Paz y contra las Adicciones. Vamos a ver y escuchar la entrevista que le hizo nuestro compañero Orlando Abad a la secretaria de Cultura, Claudia Curiel de Icaza.
3: La segunda edición del concurso binacional México Canta ya está aquí, es una realidad, estamos en fase de convocatoria y ustedes tienen mucho que saber. Cuéntenle a ese artista de la familia o a quien ustedes conozcan, porque esto no se lo pueden perder. Y precisamente para saber todos los detalles, hoy en La Hora Nacional nos acompaña la secretaria de Cultura del Gobierno Federal, Claudia Curiel de Icaza. Bienvenida, secretaria.
4: Muchísimas gracias. Bueno, pues esta convocatoria para México-estadounidenses, mexicanos entre 18 y 29 años pueden participar a través de mexicocanta.gov.mx, suben su canción, no tiene que grabarse en un estudio profesional, que eso es muy importante, son 2 minutos y medio de algún cover o alguna canción que tengan, y de ahí van a ir pasando etapas con especialistas del Consejo Mexicano de la Música, que son compositores, disqueras independientes, comerciales. Y de ahí vamos a llegar a 7 semifinalistas para México, 7 semifinalistas para Estados Unidos. Y nos vamos a ir el 23 de agosto a Los Ángeles, al Million Dollar, que es un foro maravilloso, donde va a ser la primera semifinal en vivo. Va a votar el público, aquí no hay jurados, solamente el público va a poder votar en vivo. De ahí van a pasar 3 finalistas.
3: Nos vamos a
4: Mazatlán, al Teatro Ángela Peralta, que también es hermosísimo. Y tanto Mazatlán como Los Ángeles y muchos lugares, pero estos dos han sido símbolos y han sido espacios fundamentales donde se ha gestado esta música. El regional mexicano, la música tradicional contemporánea mexicana con fusión de sonidos urbanos, como el hip hop, rap y todo lo que ahora ha confirmado a la música mexicana en los primeros lugares del mundo.
3: Para que ustedes vayan teniendo en cuenta que cualquier género se vale, pero la narrativa es importante. Estamos hablando de un concurso y una iniciativa que busca acercarnos hacia el amor, el desamor y la grandeza cultural de nuestro país.
4: Sí, y nos vamos a enfocar principalmente en regional mexicano porque tiene una gran versatilidad de fusiones con rock, metal, lo que tú quieras, sonidos urbanos. Y esa es la música que ahorita está llevando a nuestro país a ser el 10º lugar en la industria del mundo. El 70% de la música que se escucha latina en las plataformas de streaming, el 70% es mexicana. es muy interesante. Y pues en nuestro idioma, conquistar el mundo desde ahí.
3: Y además encontrar nuevos talentos maravillosos. En la Obra Nacional vivimos muy de cerca y muy apasionadamente la primera edición. Y me gustaría preguntarle, ¿qué aprendió toda la experiencia, todo el equipo de México Canta? Porque es enorme la iniciativa. Como usted lo decía, va desde disqueras hasta managers, productores, para poder hacer esta segunda edición con estos cambios que además se ven muy profesionales. O sea, se descentralizó, hay viajes,
4: sí,
3: hay muchos cambios.
4: Por principio, Los Ángeles el 23 de agosto, el 30 de agosto Mazatlán, también en vivo, y de ahí van a pasar 6 finalistas, más el mejor votado de las 2 semifinales. Y la final va a ser en el Auditorio Nacional, el 13 de septiembre. Y los que ganen van a participar el 15 de septiembre en el Zócalo con el artista invitado que ya se anunciará. Y recordar que en cada una de estas ediciones y semifinales habrán artistas invitados también.
3: Pues en realidad es una experiencia que profesionaliza y que ayuda a crear sueños reales, hacer realidad los sueños, y qué bueno que se vuelve a hacer. Secretaria, ¿algo más para invitar a los jóvenes, a las jóvenes, a que se inscriban, a que participen?
4: Que no sean tímidos, y si a ustedes no les gusta la música, siempre habrá un pariente, un amigo. Incentiven también poner atención nuestros mexicoestadounidenses. Queremos que sean parte de este concurso, que es un concurso sin precedentes porque se hace en México y en Estados Unidos, y hermana a los jóvenes mexicoestadounidenses y a los mexicanos con las mismas raíces pero distintas identidades.
3: Todo está dicho, el semáforo está en verde y ustedes solo tienen que inscribirse. Ya nos veremos en próximos meses para ver cómo es que avanza, secretaria. Muchísimas gracias. Qué emocionante. Seguimos en la Hora Nacional y ahí viene México Canta. Que no se les olvide.
1: El puente vehicular Nichupté en Cancún es una obra que busca mejorar la movilidad entre la ciudad y la zona hotelera. Su objetivo principal es reducir tiempos de traslado en una de las rutas más congestionadas de la ciudad.
0: El puente está diseñado con 3 carriles vehiculares, uno por sentido y un carril reversible. Esto permite ajustar la circulación según las horas de mayor carga vehicular.
1: También incluye una ciclovía, lo que abre espacio para la movilidad sustentable y además ofrece una alternativa segura para peatones y ciclistas.
0: En la inauguración se destacó que beneficiará a más de 40,000 personas en la región.
1: En Quintana Roo, el turismo sigue siendo uno de los motores económicos más fuertes porque tienen millones de visitantes al año. Esto obviamente pone presión en la infraestructura vial de destinos como Cancún.
0: Con esta obra se busca mejorar la experiencia de turistas y residentes, reduciendo tiempos de traslado y mejorando la conectividad hacia la zona hotelera.

0: La cuarta transformación construye igualdad, construye amor al pueblo y construye amor a la patria. La honestidad.
1: La honestidad.
0: El amor al pueblo.
1: El amor al pueblo.
0: Y el amor a la patria. ¡Que viva Quintana Roo! ¡Que viva México! ¡Que viva el pueblo de México! ¡Que viva México! ¡Que viva México!
2: Esta época de lluvias llegó con todo.
3: Sí, ¿eh? ¿Qué tal? Fíjate que justo en esta temporada que ya la tenemos encima, se están reforzando varias obras para prevenir inundaciones en puntos clave, sobre todo en la zona oriente del Valle de México.
2: Sí, por ejemplo, en Iztapalapa, en Nezahualcóyotl y La Paz, donde el agua se acumula rápido y genera afectaciones importantes.
3: Por eso se están ampliando y fortaleciendo lagunas de regulación, colectores y cárcamos de bombeo para que el sistema tenga mayor capacidad de desalojo y responda mejor en lluvias intensas.
2: Y también el mantenimiento del drenaje, ¿no? Sí. O sea, no solo obras nuevas, sino limpiar, reforzar y desasolvar para que todo fluya mejor.
3: De hecho, hay trabajos de desasolve en varios ríos y canales, además del refuerzo de bordos en distintas regiones del país como parte de una estrategia mucho más amplia de prevención.
2: La idea es reducir riesgos y proteger a la población en toda la temporada de lluvias, que ya sabemos que cada año viene con fuerza. En una visita que generó mucha conversación, la presidenta de México, Claudia Sheinbaum, recibió al músico Bono y al grupo U2 en un encuentro que se hizo tendencia por el diálogo con figuras influyentes de la música a nivel global.
4: Hello, nice to meet you.
5: What an honor.
6: Luchamos todos los días para que el sueño de una niña o de un niño tenga como único límite su imaginación. Queremos un mundo donde no suenen las armas, sino la música. Donde no ronde el miedo, sino la alegría. Y que el amor del pueblo de México, la dignidad de su gente y la inmensa riqueza de su cultura iluminen el camino poderoso de la paz, de la fraternidad universal y de un futuro como

0: del Bobo.
1: Este 25 de mayo recordamos a Leonora Carrington por su aniversario luctuoso, una figura muy importante del surrealismo y una de las artistas más influyentes del siglo XX en México.
2: Carrington fue pintora, escultora y escritora, y además desarrolló una obra llena de simbolismo, imaginación y misticismo. Su obra sigue inspirando a nuevas generaciones dentro y fuera de nuestro país. Vamos a hacer un viaje simbólico en el tiempo para conocer su historia en su propia voz en una entrevista muy especial.
3: Hola, ¿qué tal, queridos amigos? Yo soy Ignacio Alba, alias El Diablo, y desde las oficinas del diario El Pitazo, te lo damos antes que nadie, pues me trajeron aquí a la hora nacional, nada más y nada menos, que para entrevistar a una señorona. Ya verán qué talla de señora, ¿eh? Tenemos aquí en el estudio a doña Leonora Carrington. Muchas gracias por acompañarnos.
4: Un placer, señor Diablo, un placer.
3: Oiga, pues ha estado muy difícil localizarle en estos años, ¿verdad? Desde aquel 25 de mayo, híjole, su agenda ha estado un poco tensa. Dígame, ¿qué ha estado haciendo en estos días?
4: Bueno, pues es que realmente usted sabe que yo paso mi tiempo pintando y esculpiendo, pero incluso después de la muerte mi agenda es un poco apretada. Por ejemplo, ahora vengo de escuchar un concierto en Los Anillos de Saturno y a las 11 me tengo que aparecer en un plato de sopa de tomate.
3: Óigame, qué espacial y qué especial, caramba, qué maravilla. Y bueno, ahondando un poco más en lo que fue su historia, cuéntenos, ¿cómo fue su infancia?
4: Bueno, pues yo nací en una familia rica en Inglaterra porque mi padre hizo buen dinero en el negocio de las telas. Pero bueno, en la corte todo eso no importaba mucho, dinero, ¿sabe? Allá solo la sangre noble es lo que la gente le importa.
3: El apellido, ¿no? Que el abolengo que le dicen.
4: Así es, correctamente. Por eso cuando yo tenía 16 años, señor Ignacio Diablo, yo tuve un desencuentro con mis padres porque él pensaba que para que nosotros escaláramos socialmente tenía que casarme con alguien de la nobleza. Así es. Pero que para mí fue una buena oportunidad para hacer una estrategia, porque con eso yo pude convencer a mis padres de hacer un trato. Yo iba al baile de presentación en el que me querían a mí buscar un esposo, pero ellos me dejaban ir a la Academia de Arte. Y me costó, pero aceptaron.
3: Oiga, esta historia es la que podemos ver en La Debutante.
4: Así
3: en el cuento
4: es.
3: De la debutante que usted misma escribió.
4: Yo escribí ese cuento porque, señor Diablo, yo fantaseaba con que una hiena y yo nos hacíamos amigas en el zoológico. Y entonces yo así le prestaba mis vestidos y mis guantes a la hiena para que se hiciera pasar por mí en la cena. Así es, pero al final ella se come a mi sirvienta para usar su cara como máscara, todo un... Le recomiendo que lo lea.
3: Ah, mire, qué llena tan simpática, ¿eh? Lo bueno es que era su amiga.
4: Soy de buenas amistades, señor Diablo.
3: Oiga, y bueno, cuénteme un poco de cómo fue que conoció las vanguardias, el surrealismo, el dadaísmo, todo esto. ¿Cómo fue?
4: Pues es que saliendo de la academia yo conocí estas vanguardias porque empezó a suceder que después de la Primera Guerra Mundial, ajá, una generación de artistas estaba intentando hacer sentido del mundo con su arte. Como Pablo Picasso, Buñuel, Joan Miró, André Breton, Max Ernst, por ejemplo.
3: Ay, ¡qué maravilla! Oiga, a ver, ¿qué le podría decir ahora a todas las personas que nos ven ahora del 2026? Un mensaje que tenga para esta sociedad que hoy en día tenemos.
4: Yo creo que les diría que sean intrépidos, ya sea en la cocina, en la alcoba, en el arte, en todo hay que desafiar a la hostilidad del conformismo. Eso les diría.
3: Uy, eso está muy bueno. Y acá... Pues ya acá entre nos, ¿usted ¿Qué receta me podría dar así? Me dijeron que usted conoce ahí unos manualitos para soñar cosas, ¿no?
4: Para soñar algunas cosas divertidas, señor Diablo. Luego me cuenta, pero anote ingredientes.
3: A ver, vamos, pongan atención, ¿eh? A ver.
4: 1 kilo de raíz fuerte.
3: 1 kilo de raíz fuerte.
4: 4 kilos de miel.
3: 4 kilos de miel.
4: 1 bigote postizo.
3: Bigote postizo.
4: Y no, ¿sabe qué? Yo creo que para que tenga la receta completa mejor, vamos a esperar a revelarla en la segunda temporada de las Crónicas del Diablo.
3: Oiga, ¿qué me dice que esté en el Foro Shakespeare?
4: A las 8:30 de la noche, señor Diablo, para que se entere también de mi amistad con Remedios Varo, con Katy Horna, que eran otras surrealistas impresionantes.
3: Claro, las tres brujas les decían, ¿verdad?
4: Así es.
3: Que vivían ahí en la colonia San Rafael, que se iban al mercado de Sonora, hacían sus brebajes, toda la cosa.
4: Toda la cosa que se pueden enterar en el Foro Shakespeare, yes.
3: Oiga, ¿por qué fechas más o menos? ¿Es jueves?
4: Los jueves de julio, así es, les esperamos.
3: A las 8:30 en el Foro Shakespeare, ¿verdad? Ahí los vemos, así que no se la pierdan. Aquí está la señora Leonora Carrington, pero allá conocerán a Katy Horna también y a Remedios Varo. ¿Y quién más viene? Cuéntenos también. Está José Pepe. ¡Ay!
4: Se me Horna, da... Pepe
3: Horna también.
4: Amores.
3: Katy.
4: Mi Chiqui Vice.
3: Chiqui Vice.
4: Benjamín Perret y otros muchos que tienen que ir a escuchar nuestros personajes.
3: Pues ya lo saben, no se lo pueden perder. Ha sido un privilegio tremendo contar con la presencia de tremenda señorona. Muchas gracias por acompañarnos y nos estamos viendo ahora en julio, ahí en el Foro Shakespeare.
4: Y a las 10 de la noche en la hora nacional.
2: Perdón que interrumpa, querido Diablo. Señora Carrington.
3: ¡Micha!
2: Oigan, muchas gracias por venir. Un honor que estén con nosotros. Gracias, Giovanna. Gracias, Elías. Gracias. Y no se los pierdan todos los jueves, 8:30, en el Foro Shakespeare, Manual para Pintar Gatos. Ahí nos vemos.
3: Ahí nos vemos.
2: La Ciudad de México siempre tiene actividades para todos los gustos. Vamos a ver qué nos preparó esta vez Germán Gastelum.
0: Chilanguía, Chilanguía, bueno, quizás yo solo, pero de todas maneras le mandamos un abrazo a Orlando y a los niños que siempre nos están apoyando aquí en la Chilanguía. Bueno, esta semana en la Chilanguía te traemos lo mejor de la cultura, el arte y el entretenimiento que puedes disfrutar en la Ciudad de México. Arrancamos con una exposición que une dos pasiones universales, el arte y el fútbol. Esa misma emoción es muestra que reúne cerca de 100 obras de más de 60 artistas de 13 países. Incluye fotografía, video, pintura e instalaciones que reflexionan sobre el fútbol como un lenguaje común y universal. Si buscas plan familiar, llega Ubu Rey. Una puesta en escena con niños presentada por el carro de comedias de la UNAM bajo la dirección de Mario Espinosa. Un clásico para disfrutar los fines de semana. Para los amantes de la lectura, no te pierdas la Feria del Libro en Coyoacán del 7 al 16 de junio. Serán 180 editoriales y alrededor de 300 actividades, además de presentaciones con grandes autores. Y en el marco del Mes de la Diversidad Sexual, la Ciudad de México ofrece cine gratuito en distintas sedes, como el Cine Zapata, la Universidad Rosario Castellanos y el Centro Cultural Los Pinos. Consulta horarios y programación en la página de Procine. Y ya que hemos estado hablando de Leonora Carrington, los invito a la exposición permanente y gratuita en el Centro Cultural Bicentenario Mexiquense. Es verdaderamente maravillosa y mágica. Y para cerrar, celebremos el Día Mundial de la Bicicleta este 3 de junio. Habrá rodadas en Paseo de la Reforma desde el inicio hasta el final, ese mismo día. Y también actividades del fin de semana, impulsando la movilidad alternativa en la ciudad.
5: Llévame en tu bicicleta. Óyeme, Carlos, llévame en tu bicicleta.
0: Una ciudad de México que se mueve, se expresa y se vive a través del arte, la cultura y el espacio público. Seguimos aquí en La Hora Nacional.
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2: El antiguo Palacio de Lecumberri es uno de los espacios más emblemáticos de la historia contemporánea de México. Durante décadas funcionó como prisión y hoy es el Archivo General de la Nación.
1: Sí, en el Palacio se guardan documentos fundamentales para entender la vida política, social y cultural del país. En este reportaje de Orlando Abad vamos a conocer cómo pasó de ser una cárcel legendaria a convertirse en el archivo de la memoria histórica de México.
8: Nos encontramos en un edificio histórico de México. Es un edificio de principios del siglo pasado que funcionó como penitenciaría de la Ciudad de México hasta la década de los 70 y que a partir de la década de los 80 es sede del Archivo General de la Nación. Un lugar impresionante que guarda tantos y tantos secretos que sería casi incontable en un solo día. Pero hoy nos dedicamos a conocer un poco más de este sitio y de su misión en el presente. Por favor, acompáñenos a ver esta entrevista y a ver qué aprendemos. Como cada que salimos a visitar México, llegamos a lugares sorprendentes y maravillosos en la hora nacional. Hoy estamos en el Archivo General de la Nación, en el Palacio de Lecumberri, un lugar histórico por demás para nuestra nación y para nuestra historia, pero vamos a platicar con el que sabe. El doctor Rodrigo Moreno Elizondo, que es el subdirector de Acceso y Atención al Público, como ustedes, como nosotros, que nos metieron, miren, hasta el fondo de la casa aquí en el Archivo General de la Nación. Muchas gracias, doctor. ¿Cómo está?
9: Orlando, es un gusto estar con ustedes y estar con su auditorio.
8: ¿Cuál es la importancia de tener un archivo general en México?
9: El Archivo General tiene múltiples funciones sustantivas. Entre ellas están garantizar la correcta organización y administración de archivos en el país. Es decir, que se encarga de acompañar a las instituciones públicas, incluso particulares, que necesitan tener correctamente organizada su información para garantizar el acceso a la misma y, por lo tanto, su utilidad. Y eso acompaña a la administración pública, pero también a lo interno tiene la responsabilidad de custodiar un gran acervo histórico que contiene la memoria documental del país desde el siglo XVI hasta el presente.
8: Aquí están los sentimientos de la nación, entre muchos otros. Platíquenos algo de esos datos sorprendentes que podemos encontrar aquí.
9: El Archivo General de la Nación tiene una historia larguísima. Desde la época colonial se empiezan a generar documentos. Sin embargo, no existía propiamente una cultura de organizar y administrar estos documentos. Hasta finales del siglo XVIII ya se dan cuenta las autoridades que había que tenerlo organizado. Había algo que se llamaba la Secretaría de la Cámara del Virreinato. Y ahí se tenían organizados papeles administrativos de la colonia.

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2: Digamos, todo lo que tenía que ver con la penitenciaría. Y en agosto del 82 se hizo un gran evento para inaugurar esto que sería la casa definitiva hasta este momento del Archivo General de la Nación.
3: Hoy podemos venir a visitar, podemos venir a consultar. ¿Cómo le hacemos, Doc?
2: La gente puede venir al Archivo General de la Nación a recorrer la exposición permanente. Hay documentos emblemáticos como el Acta de Independencia de 1821, las Constituciones de 1824, 1856, 17. Van a poder ver la historia de la institución y a la vez las funciones sustantivas. Todo el equipo de archivistas y de especialistas que hacen posible que la memoria siga viva.
3: Doctor, muchísimas gracias por acompañarnos en la Hora Nacional.
2: Muchísimas gracias por la invitación.
3: Y nosotros seguiremos caminando, recorriendo y conociendo lugares mágicos, maravillosos e históricos como este Palacio de Lecumberri, hoy Archivo General de la Nación. Crujías convertidas en galerías, comedores de presos convertidos en bibliotecas, un edificio que tiene muchísima historia y que hoy guarda la memoria de nuestra nación, es lo que hoy conocimos en la Hora Nacional. Nosotros seguiremos recorriendo lugares, sitios, y si ustedes quieren que vayamos a alguno, solo tienen que ahí comentarlo y nosotros haremos todo lo posible por llevar la magia de México a todo el mundo. Continuamos.
2: Gracias.
4: Muchas gracias por haber estado con nosotros en esta primera parte de la Hora Nacional. Regresamos después de la pausa con más historias, música y pláticas de todos los temas.
5: Y hoy los vamos a dejar con una frase de Leonora Carrington, una de las figuras más importantes del arte surrealista en México, nuestro país. Dice así: la realidad no está ahí para ser creída, sino para ser creada.
4: Sí, totalmente hace sentido con su obra.
5: Sí, ¿verdad?
4: Totalmente.
5: 100%.
4: Oigan, pues esta semana le queremos mandar saludos a mucha gente. Para empezar, a Gemes Electrificaciones, Cecilia Godínez, Marta Ceci Martínez, Alexis Linares, Isaac Cortés Rosas, Juan Carlos López Díaz, Saúl Morales Maldonado y Cristian Elizalde.
5: Y también a Rolando Rubén Ná Pérez de la Ciudad de México, Marcelo Nava de León, Guanajuato, Letiza del Carmen Caballero de Tizapán, San Ángel, Julio César Pérez Pérez de Tabasco, Edgar Bennett de Portales en la Ciudad de México, Valentín Clemente Chino de la Ciudad de México y Alejandro Perales.
4: Muchas gracias por escribirnos, escucharnos y por ser parte de esta comunidad. Recuerden que estamos en YouTube, Facebook, Instagram, TikTok, X, Spotify y que también nos pueden contactar en el número 55 34 83 42 39 o mandarnos un correo electrónico. La dirección es lahoranacional@segob.gob.mx. Que tengan una muy bonita noche y una gran semana.
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8: Muy buenas noches, gracias por acompañarnos. Les damos la bienvenida a Veracruz en la Hora Nacional en esta maravillosa noche de domingo en donde vamos a recorrer el estado de Veracruz en estos 30 minutos. Yo soy Carla Sánchez.
9: Y mi nombre es Víctor Mortera. Un saludo afectuoso a todos los que nos sintonizan a lo largo y ancho de nuestro estado. Y bueno, pues ya estamos en la recta final de mayo, Carla Sánchez, amigas y amigos, sintiendo también en varias regiones las altas temperaturas propias de la temporada. Así que los invitamos a hidratarse bien, ponerse cómodos y disfrutar de esta media hora de información bajo la producción del señor Josué de la Fraga.
8: En lo que estamos disfrutando de este dominguito por la noche, les vamos a decir que vamos a hablar de cultura, de conectividad, de salud, de las distintas partes de la entidad, cómo han estado trabajando y las actividades que se están llevando a cabo. Vamos a escuchar también, dentro de la música aquí en Veracruz en la Hora Nacional, el ritmo contagioso de una gran exponente de la cumbia veracruzana, pero esto más adelante. Además, haremos una visita en nuestro mapa mental a una hacienda espectacular.
9: Así que quédense.

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1: Y vamos a platicar, ya que decíamos al inicio aquí en Veracruz en la Hora Nacional, de las actividades, de las festividades, de la fiesta, de la alegría. ¿Tú sabes lo que significa Yolpaqui, Víctor Mortera?
0: Si me lo quieres recordar y recordarnos a todos lo que significa Yolpaqui, híjole, sería un gran atino para platicar acerca de esta noticia tan importante que tenemos el día de
1: Fíjate
0: hoy.
1: Fíjate que del náhuatl, corazón alegre, uh-huh. Eso es lo que significa Yolpaqui, corazón alegre. Y efectivamente, porque dentro de estas noticias que tenemos en el ámbito cultural aquí en Veracruz, Yolpaqui 2026 concluyó con un éxito impresionante. Se consolidó como un encuentro que celebró la diversidad cultural, gastronómica y artística de Veracruz. Fueron 3 días. Miles de asistentes disfrutaron de actividades que reunieron a representantes de las 10 regiones del estado de Veracruz. Ahí compartieron las tradiciones, la música, las danzas, los colores, las artesanías, los saberes ancestrales y todo esto en un ambiente de orgullo e identidad veracruzana.
0: Y bueno, pues la participación de pueblos originarios y comunidades afrodescendientes uniendo corazones convirtió este festival en una auténtica muestra de la riqueza cultural de Veracruz. Desde el desfile inaugural, más de 1,500 participantes llenaron de color y alegría las calles del puerto de Veracruz. Danzas tradicionales, trajes típicos, música regional y expresiones culturales marcaron el inicio de Yolpaqui, un evento que desde su primer día registró una importante asistencia y una respuesta positiva para el público.
1: Y efectivamente, porque ya que decíamos que tiene el corazón alegre, las actividades artísticas y culturales del Yolpaqui se desarrollaron en un ambiente completamente familiar, fortaleciendo la convivencia, el reconocimiento de las raíces veracruzanas y sobre todo uno de los espacios más visitados fue el de la ruta, ¿cuál crees? La gastronómica, por supuesto, claro. Donde cocineras y cocineros tradicionales conquistaron a miles de personas que llegaron a disfrutar de los sabores típicos de las distintas regiones del estado. Platillos elaborados con recetas que se han heredado de generación en generación y que han permitido a visitantes nacionales y extranjeros conocer parte de nuestra identidad culinaria que tenemos en Veracruz.
0: Además, la ruta turística Color, Sabor y Aroma destacó productos emblemáticos como el café, la vainilla y diversas expresiones artesanales de la entidad. Yolpaqui también abrió espacio a la espiritualidad, Carla Sánchez, algo muy importante en este festival, la medicina tradicional y los saberes que perduran en las comunidades originarias.
1: Es que fue un conjunto de todo, sí. Víctor Mortera. Además de los talleres, las exposiciones, las actividades culturales permitieron compartir conocimientos ancestrales, como bien mencionas, relacionados con la herbolaria, las prácticas ceremoniales, las tradiciones comunitarias. Todas estas expresiones de las que les estamos platicando fortalecieron el objetivo principal del Yolpaqui, de este encuentro, visibilizar y preservar la herencia cultural de los pueblos originarios de Veracruz.
0: Una cosmovisión impresionante. Totalmente. En nuestro estado. Las presentaciones musicales y dancísticas fueron otro de los grandes atractivos del festival. Cada noche, agrupaciones artísticas, músicos y bailarines llenaron de ritmo los escenarios con espectáculos que reflejaron la diversidad cultural del estado. Se destacó durante el evento la importancia de impulsar espacios que fortalezcan las tradiciones y promuevan el orgullo por las raíces veracruzanas, especialmente entre las nuevas generaciones.
1: Me encanta ver a chiquitines y chiquitinas que están felices, que van contentos y contentas en compañía de la familia para seguir preservando nuestras tradiciones. Con una amplia participación ciudadana, una destacada presencia cultural, el Yolpaqui 2026 cerró sus actividades, dejó una importante derrama cultural, turística y sobre todo económica para el estado de Veracruz. El encuentro reafirmó el valor de las tradiciones, de la gastronomía, de los pueblos originarios como parte esencial de la identidad veracruzana y de esta manera se consolida como una celebración que une historia, cultura y comunidad en un solo corazón. Un corazón alegre que fue Yolpaqui 2026.
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0: Seguimos platicando más en Veracruz dentro de la Hora Nacional y por supuesto mandamos un saludo enorme a las diferentes frecuencias del estado de Veracruz y más allá del estado donde nos pueden escuchar. Fíjense que desde el año pasado las mujeres que viven en el estado de Veracruz cuentan con un respaldo llamado Veracruzana Protegida, Carla Sánchez. Esta aplicación nació de la necesidad de brindar ayuda inmediata y eliminar por completo los trámites burocráticos para las mujeres en situación de violencia.
1: Y Y definitivamente ha funcionado bastante bien porque es un compromiso que tiene el gobierno de Veracruz de seguir impulsando para que cada vez más mujeres, más veracruzanas la conozcan y la tengan a la mano. Les vamos a recordar que esta es una herramienta que complementa de manera gratuita y que está disponible para descargar en cualquier celular.
0: En este contexto, funcionarias y funcionarios del gobierno de Veracruz encabezaron la jornada veracruzana protegida en el Parque Lineal de las Arboledas del norte del puerto de Veracruz, donde se destacó que a poco más de un año de su implementación ha brindado atención a 3,677 mujeres en situación de violencia.
1: Y es que sí, efectivamente, al inaugurar las actividades se mencionó que esta aplicación de Veracruzana Protegida representa un cambio sustancial en la atención a la violencia de género al permitir que una jueza o un juez emita órdenes de protección en tiempo real sin necesidad de presentar una denuncia previa.
0: Hoy, desde un teléfono, las mujeres pueden recibir protección jurídica inmediata y el acompañamiento de las fuerzas de seguridad en cuestión de minutos. Recordemos que Veracruzana Protegida opera las 24 horas del día, los 365 días del año, mediante las líneas 089 y 911. Hay que repetirlas, líneas 089 y 911, en coordinación con el Poder Judicial, el C5 y el C4 de la Secretaría de Seguridad Pública, lo que permite activar de inmediato los protocolos de atención.
1: Y es que es positivo que la sociedad y también las instituciones difundamos Veracruzana Protegida, que ya podemos descargar en nuestro celular, porque no es solo una política social, además es una herramienta legal para avanzar hacia la paz, la tranquilidad y el buen vivir. Y en el Parque Lineal, como bien mencionabas, Víctor, se instalaron módulos de atención que ofrecen consultas médicas, asesorías jurídicas, atención psicológica, orientación social y canalizaciones, sobre todo con el objetivo de acercar servicios integrales a mujeres, a niñas, a niños, adolescentes y personas en situación de vulnerabilidad.
0: Y bueno, hay que recalcar, Carla Sánchez, antes de cerrar este espacio, este tema, que es por el bien de todas y sobre todo toda la comunidad y toda la sociedad saber de qué trata este programa de Veracruzana Protegida.
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0: Nos vamos a la Sierra de Songolica, que hace unos meses estuvimos por allá, Carla Sánchez y un equipo de
1: hermoso
0: trabajo.
1: Hermoso Songolica. Paisajes bellísimos.
0: No, preciosos en esta zona, en la zona de las altas montañas, donde los caminos representan acceso a oportunidades, salud y educación. El gobierno del estado inició la pavimentación del tramo Magdalena-Tequila, una obra de 2.61 kilómetros que atiende una demanda histórica de la población.
1: Bueno, en este bellísimo lugar que es Tequila, que son curvas y curvas y curvas, pero que vas llegando hacia el cielo prácticamente. Sí. Es un camino impresionante. Una ruta estratégica que unirá a comunidades de nuestros pueblos originarios, va a facilitar el comercio y va a llevar el bienestar a donde más se necesita. Y desde ahí se destacó la riqueza cultural y natural de la región, así como el compromiso de la administración estatal con las comunidades indígenas y también rurales.
0: El trabajo avanza de manera progresiva en todas las regiones del estado, priorizando las zonas históricamente rezagadas. Se anunció que esta intervención se complementará con un tramo adicional de 800 metros en el municipio de Tilapan.
1: Bueno, así que si ya recorren esta zona de Songolica en esta carretera, no solo va a beneficiar a Magdalena ni a Tequila, sino también a toda la Sierra de Songolica. Va a ser importante para el desarrollo y la movilidad. Son muchas personas, miles, decenas, cientos de personas que soñaban con esta carretera desde hace mucho tiempo. Enhorabuena, muchas felicidades y ahora sí, a seguir viajando para la bella zona de la Sierra de Songolica.
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1: Bueno, vamos a mandar un saludo, ya que habíamos hablado de la Sierra de Songolica. ¿Qué te parece, Víctor Mortera, amigos y amigas de Veracruz en la hora nacional? Si nos vamos para hasta la Sierra de Guayacocotla, donde mandamos un abrazo enorme.
0: Sí,
1: deben
0: sí,
1: de estar cenando muy rico, delicioso, quienes viajan por las rutas y carreteras de esta zona.
0: Preparándose para iniciar la semana, la nueva semana.
1: ¿Cómo no? Claro que sí. Bueno, pues aquí en Veracruz en la hora nacional continuamos con la información, porque bien decíamos que sin salir de la zona, como se habían comprometido funcionarias y funcionarios del gobierno del estado, que regresaron a este municipio de Magdalena, en la Sierra de Songolica. En esta ocasión fue para supervisar la aplicación del programa federal de desayunos escolares en las modalidades caliente y fría, que se impulsa por el gobierno de México.
0: Desde ese lugar se aseguró que continuará supervisando que todas las niñas y niños de Veracruz tengan garantizado su primer alimento del día y permanezcan en la escuela, porque el compromiso es brindarles las condiciones para que crezcan, aprendan y puedan construir el futuro que elijan.
1: Bueno, ese futuro de esas caritas hermosas, sonrientes. Bueno, la jornada inició en la escuela primaria Nicolás Bravo, donde autoridades estatales y locales recorrieron el comedor escolar, convivieron con las y los estudiantes mientras estaban recibiendo sus desayunos, que garantizan el primer alimento del día, que es el más importante, por cierto, que en este municipio además es considerado de alta marginación.
0: Allí se destacó que en Veracruz se distribuyen diariamente cerca de 400.000 desayunos escolares en más de 3.500 comunidades como parte de una estrategia coordinada con el DIF para fortalecer la nutrición infantil.
1: Bueno, pues en materia educativa, el gobierno de Veracruz anunció la entrega de mochilas y de útiles escolares para estudiantes de preescolar y primaria de la Sierra de Songolica previo al inicio del ciclo escolar 2026-2027, que ya está prácticamente a un par de meses, como un apoyo directo a la economía familiar y un incentivo para la permanencia escolar.
0: Asimismo, se reiteró que el ciclo escolar 2025-2026 concluirá el próximo 15 de julio y reconoció el compromiso de maestras y maestros en la formación de la niñez veracruzana.
1: En atención a las necesidades del municipio, además se informó que el DIF estatal va a impulsar algunos talleres comunitarios como panadería, carpintería, el de costura, el de bordado, la elaboración de alimentos, y todo esto va a ser con equipamiento y capacitación incluidos a fin de generar ingresos y también fortalecer la economía local, los cuales van a poder integrarse a las ferias artesanales promovidas por el gobierno del estado. Enhorabuena.
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0: La música y el ritmo tropical no puede faltar en Veracruz dentro de la hora nacional. Y es momento de llenarnos precisamente de un ritmo tropical aquí en el programa. Hoy conoceremos a una artista originaria del vibrante puerto de Veracruz, Bere Galén, quien ha logrado consolidarse como una de las voces emergentes más destacadas del género de la cumbia.
1: Así es, Víctor Mortera. ¿Estás preparado con tus mejores
0: Mis
1: pasos?
0: Mis dos pies izquierdos están listos para sacarle brillo al piso.
1: Que se abra la pista de Veracruz en la hora nacional, porque Bere Galén, con una trayectoria musical de más de una década, empezó muy chiquitita, a los 16 años prácticamente, como solista y también activamente en diversas agrupaciones locales. Ahí su talento, su carisma rápidamente la hicieron destacar, la hicieron brillar desde sus primeros pasos en la música. Bere contó con el respaldo incondicional de su familia, que definitivamente es una de las bases fundamentales en el desarrollo artístico.
0: Proveniente de una familia con raíces musicales, siendo hija de un músico, no tardó en pisar grandes escenarios y ganarse el cariño del público veracruzano. A lo largo de su carrera, Bere ha sabido abrirse camino a base de esfuerzo, preparación constante, estudios musicales, ensayos rigurosos y una dedicación absoluta.
1: Pues fruto de este compromiso, en agosto de 2023, a la edad de 24 años, Bere dio un paso decisivo al fundar su propio grupo musical familiar, al que bautizó como Bere Galén, la hechicera de la cumbia. Este proyecto no solo representa su consolidación como artista, sino que también, pues, tiene una visión por llevar la cumbia veracruzana a nuevos horizontes.
0: Sus primeros dos sencillos, La Pipiripao y El Callejón, han tenido una excelente aceptación, sonando con fuerza en las estaciones de radio de la región y conectando con una audiencia que celebra su estilo fresco y auténtico. Con una mezcla de tradición y energía renovada, Bere Galén continúa su ascenso como una figura representativa del género tropical, con el firme propósito de hechizar al público con su voz, su presencia y su amor por la cumbia. Así que, en Veracruz, en la Hora Nacional, es momento de
1: bailar con Bere Galén.
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1: Oigan, después de haber visto a Víctor Mortera bailando aquí en el escenario de Veracruz en la hora nacional,
2: hasta Josué
1: La Fraga, y seguramente a muchos de nuestros colegas en los masters de radio en esta noche que han puesto a Bere Galén en sus frecuencias y también en sus programaciones, es momento de bajar nuestro ritmo, porque aquí en Veracruz en la hora nacional vamos a hablar vamos a viajar también en nuestro mapa mental a un rincón lleno de historia, de naturaleza, de hospitalidad, en el corazón de Veracruz, que se llama la Hacienda de Pacho Nuevo. ¿La conocen? Bueno, un sitio donde el tiempo parece detenerse y donde cada visitante encuentra tranquilidad, tradición, pero sobre todo belleza.
2: Narremos un poquito dónde se encuentra ubicada. Entre paisajes verdes y antiguas construcciones, la Hacienda de Pacho Nuevo es mucho más que un destino turístico. Es un espacio que conserva la esencia de las antiguas haciendas veracruzanas, con amplios caminos, muros cargados de memoria y un ambiente que invita al descanso. Desde el primer momento, quienes llegan pueden sentir la calma del lugar. La sombra de los árboles y la arquitectura tradicional, pues, crean un ambiente y una experiencia verdaderamente inolvidable.
1: Ya me fui para allá, definitivamente. Estoy situada ahí, espero que ustedes también. La hacienda cuenta con alrededor de 15 hectáreas que mezclan entre naturaleza, historia y la vida cotidiana. Uno de los aspectos que son especiales de este lugar es la calidez humana con la que son recibidos y recibidas quienes visitan este sitio. La dueña y la administradora, Marisa Molik, es reconocida por atender a cada una de las personas que llegan con cercanía, con amabilidad, haciendo que cada estancia se sienta como una visita familiar. Esa atención personalizada convierte a la Hacienda de Pacho en un destino muy acogedor, perfecto para quienes están buscando desconectarse del ritmo acelerado del día a día en donde quiera que se encuentre.
2: Y déjeme contarles, si ¿tú la has visitado, Carla Sánchez?
1: Fíjate que sí.
2: Sí la has visitado, yo también la he visitado. ¿La has visitado, Josué de la Fraga? Porque de verdad es una hacienda mágica, una hacienda que tiene muchísima historia. Y bueno, pues recorrer este espacio es también descubrir pequeñas escenas llenas de encanto. Las historias que habitan cada rincón forman parte de la esencia del lugar. Además, la hacienda resguarda una importante herencia cultural y familiar. Muchas de las piezas, muebles y objetos se encuentran ahí, que bueno, pues han sido conservados a lo largo de generaciones, lo que permite que cada habitación y cada pasillo tenga algo que contar.
1: Es como si entráramos en un bucle del tiempo y eso me encanta, pero la experiencia en la Hacienda de Pacho no termina con la contemplación de la arquitectura. No, el sitio también te puede invitar a la aventura y al contacto con la naturaleza, como que es un todo en un conjunto ahí. Quienes visitan pueden explorar antiguas construcciones, caminar entre senderos que están rodeados de vegetación, disfrutar del aire libre en un entorno lleno de mucha serenidad. Es un espacio ideal para quienes disfrutan de la fotografía, el descanso o simplemente poder escuchar el silencio del campo veracruzano.
2: Pero aquí va otra de las actividades que tiene esta hacienda. Déjenme contarles que ha despertado también el interés del mundo audiovisual. Sus escenarios naturales y su atmósfera auténtica la han convertido en una locación para diversas producciones cinematográficas y series. Esto ha permitido que más personas conozcan la belleza del lugar y descubran uno de los lugares menos conocidos de Veracruz.
1: Para disfrutar plenamente la visita, se recomienda llevar ropa cómoda, calzado adecuado para poder caminar, repelente de mosquitos, por favor, mochila ligera, agüita y suficiente para que se puedan mantener con hidratación. También es importante protegerse del sol con una gorra, un sombrero, un bloqueador solar o también la sombrilla, ¿no? Que puede funcionar perfectamente, especialmente si se realizan recorridos durante el día. Todo esto va a permitir vivir la experiencia con mayor comodidad y sobre todo aprovechar cada momento.
2: Y por supuesto, como bien lo decías, protegerse sobre todo en esta temporada de
1: calor.
2: Y bueno, pues la Hacienda de Pacho representa ese tipo de lugares que conservan el alma de Veracruz. Espacios donde la tradición continúa, donde la naturaleza convive con la historia y donde la hospitalidad se convierte en parte fundamental del viaje. Es un destino perfecto para quienes buscan tranquilidad, cultura y contacto con las raíces veracruzanas.
1: Ustedes pueden googlear la Hacienda de Pacho y entonces ahí van a poder encontrar directamente el mapa para llegar. Veracruz está lleno de rincones sorprendentes que esperan ser descubiertos, pero sobre todo la Hacienda de Pacho Nuevo es sin duda uno de esos lugares capaces de quedarse en esta memoria de quienes visitan. Porque Veracruz, ¿sabes qué, Víctor Mortera?
2: Claro, Veracruz está de moda.
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0: ¿Sabías que existe una de las frutas más esperadas de la temporada de calor en Veracruz y gran parte del sureste mexicano? La deliciosa ciruela mexicana. Con la llegada de los meses cálidos, también comienzan a llenarse los mercados, tianguis y puestos locales de esta fruta pequeña, colorida y llena de sabor que para muchas familias representa tradición, cocina casera y recuerdos de la infancia. La temporada de ciruelas generalmente se extiende de mayo a septiembre, aunque las primeras cosechas suelen ser las más apreciadas porque la fruta alcanza una mayor intensidad en aroma y dulzura. Existen diversas variedades de ciruelas y cada una tiene características particulares en sabor, textura y color. Algunas son más pequeñas y firmes, otras más jugosas y suaves. Hay ciruelas verdes, amarillas, rojizas y moradas. En estados como Veracruz, Tabasco, Yucatán y Oaxaca, es común encontrar la llamada ciruela criolla, muy apreciada por su sabor entre ácido y dulce. Muchas personas disfrutan comerlas verdes acompañadas de sal y chile, una preparación clásica en los mercados y escuelas durante la temporada. Pero cuando maduran, las ciruelas adquieren un sabor mucho más dulce y se utilizan para preparar diferentes platillos y bebidas tradicionales. En varias regiones de Veracruz, por ejemplo, se acostumbra a cocer la fruta con agua y azúcar para elaborar aguas frescas muy refrescantes, ideales para los días de intenso calor. En la Huasteca veracruzana también es posible encontrar vendedores que preparan ciruelas maceradas en licor, una tradición regional que conserva el sabor de la fruta y le da un toque especial. Además, en muchos hogares las ciruelas se utilizan para hacer mermeladas, postres, dulces caseros y jarabes artesanales que pasan de generación en generación. Pero además de su sabor, esta fruta también destaca por sus propiedades nutricionales. Las ciruelas contienen fibra y antioxidantes que ayudan al organismo y favorecen la digestión. Por ello, son consideradas una excelente opción para incluir frutas frescas en la alimentación diaria. De manera tradicional, también se les atribuyen algunos usos medicinales. Por ejemplo, hay quienes utilizan extractos y jarabes elaborados con esta fruta para aliviar ciertas molestias comunes. Consumir productos de temporada tiene muchas ventajas. Además de apoyar a productores y comerciantes locales, se obtienen frutas más frescas, con mejor sabor y generalmente a precios más accesibles. Por eso, esta temporada es ideal para visitar los mercados locales y disfrutar de la gran variedad de ciruelas que ya comienzan a venderse en distintas ciudades y comunidades de Veracruz. Así que ya lo sabe, si visita un mercado o tianguis y encuentra ciruelas frescas, aproveche la temporada para disfrutarlas en casa, ya sea solas, con chile y sal, en agua fresca o en algún postre tradicional, porque además de deliciosas, forman parte de la riqueza gastronómica y cultural de nuestro estado.

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2: Atención, niñas y niños del municipio de Acachucan. Si tienes menos de 15 años, esta es tu oportunidad para demostrar tu creatividad y ayudar al cuidado del medio ambiente, participando en el primer concurso infantil de cuento y dibujo Guardianes del Medio Ambiente. Podrás crear un cuento o historia acompañado de un dibujo sobre alguno de los siguientes temas: el cuidado del medio ambiente, la importancia de reciclar y cómo podemos cuidar nuestro planeta. Envía tu participación al WhatsApp 921-207-9780. No te pierdas la jornada Estudios del Istmo de Tehuantepec, que se realizará el 26 de mayo a las 17 horas en el Foro Fernando Torres de la Unidad de Artes de la Universidad Veracruzana, en la ciudad de Jalapa. Un espacio para reflexionar sobre el territorio, la memoria y los procesos sociales que atraviesan una de las regiones más importantes del país, en donde se proyectará el videodocumental Entre Océanos, el corredor interoceánico del Istmo de Tehuantepec. La entrada es libre. El Ballet Folclórico del Gobierno del Estado ha preparado Marcelino Pan y Vino, el musical, que se presentará el 29 de mayo a las 19 horas en la Sala Emilio Carballido del Teatro del Estado General Ignacio de la Llave. La entrada es gratuita y con boleto de control, los cuales ya se encuentran disponibles en las oficinas del teatro en horario de 9 de la mañana a 3 de la tarde. La Orquesta Filarmónica de Boca del Río presentará Salsa Sinfónica, con Cristian Texón como director invitado, y la energía de Explosión Salsera en el Foro Boca. La cita es el 29 de mayo a partir de las 20 horas. Una noche llena de ritmo, baile y grandes emociones que promete sorprender a todo Veracruz. Boletos en taquilla y en www.foroticket.com. El municipio de Papantla ya está listo para vivir una de las fiestas más esperadas de Veracruz, la Feria de Corpus Christi 2026, que se llevará a cabo del 30 de mayo al 7 de junio. Tradición, cultura, música y la esencia totonaca se vivirán en grande en esta feria, donde podrás disfrutar de una gran cartelera de conciertos, espectáculos para toda la familia, juegos mecánicos y, por supuesto, la gastronomía típica de la región. ¡No te la puedes perder! Esto fue La Cartelera Cultural. Soy Mike Andrade, para Veracruz en la Hora Nacional.
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3: Y es así, amigos y amigas de Veracruz en la Hora Nacional, como hemos llegado al final de esta emisión, de este dominguito, esperando encontrarnos la próxima semana en punto de las 10:30 de la noche. Yo soy Carla Sánchez.
4: A nombre de Josué de la Fraga y toda la producción, agradecemos este contacto con ustedes en Veracruz en la Hora Nacional. Tengan un excelente cierre de domingo, descansen y prepárense para iniciar una gran semana. Nos escuchamos el próximo domingo. Muy buenas noches. Mi nombre, Víctor Mortera. Hasta pronto.
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5: Parece que va a llover, mi gente.

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0: Son las 11:22.
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Son las 11:26. 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

Son las 11:34. 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

0: Son las 11:37.
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0: 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Son las 11:41.
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0: Son las 11:45. 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

Son las 11:51. 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

0: Son las 11:54.
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3: Vámonos con las manos arriba, que se vea bonito, que se vea el ambiente del Zócalo en México. 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Para Tucanes, dice. Gracias, primo.

0: su tremenda chona, que no ha perdido su trote desde 1994 hasta la fecha, sigue siendo por ahí un himno en nuestra carrera. Ahora viene otro tema más de las románticas de los Tucanes, y también queremos que se diga bonito. 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Viene el acordeón de zurdo de Zacatecas, Alfredo González, échale primo.
1: Son las 11:59. 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

Son las 12:04. 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

Son las 12. 8. 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

0: Son las 12. 11.
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Son las 12. 17. 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

Son las 12. 20. 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

0: Son las 12. 23.
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Son las 12:30. 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

Son las 12:37. 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

0: Son las 12:40.
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Son las 12:44. 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

Son las 12:47. 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

Son las 12:51. 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

Son las 12:54. 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

0: Son las 12:58.
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es la 1:06. 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

0: Es la 1:10.
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0: es la 1:13.
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Es la 1:20. 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

Es la 1:24. 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

0: Es la 1:31.
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Es la 1:35. 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

0: Es la 1:42.
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0: Es la 1:45.
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Es la 1:50. 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

Es la 1:54. 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

es la 1:56. 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

0: Son las dos.
1: En punto.
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0: Son las 2:03.
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Son las 2. 11. 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

Son las 2:14. 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

0: Son las 2:17.
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Son las 2:20. 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

Son las 2:24. 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

Son las 2:31. 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

0: Son las 2:33.
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Son las 2:37. 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

Son las 2:43. 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

0: Son las 2:46.
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Son las 2:50. 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

Son las 2:54. 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

Son las 2:57. 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

Son las 3 en punto. 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

0: Son las 3:04.
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0: Son las 3:16.
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0: Son las 3:20.
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Son las 3:26. 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

Son las 3:29. 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

Son las 3:33. 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

Son las 3:36. 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

Son las 3:39. 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

Son las 3:46. 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

0: Son las 3:50.
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Son las 3:56. 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

Son las 4 en punto. 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

Son las 4. 4. 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

0: Son las 4, 8.
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Son las 4:15. 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

Son las 4:19. 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

0: Son las 4:22.
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Son las 4:31. 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

Son las 4:35. 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

0: Son las 4:38.
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Son las 4:42. 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

Son las 4:49. 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

0: Son las 4:53.
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Son las 4:56. 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

0: Son las 4:59. 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

0: Son las 5:01.
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Son las 5. 5. 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

0: Son las 5:09.
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Son las 5:17. 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

Son las 5:21. 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

0: Son las 5:24.
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son las 5:31. 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

Son las 5:35. 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

0: Son las 5:37.
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0: Son las 5:41.
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Son las 5:57. 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
0: Hola, hola, bienvenidos, ¿cómo están? Estamos hoy en un nuevo episodio de Ya Oíste. Hoy les traigo un tema muy interesante, poco conocido, que incluso yo al momento de investigar, la verdad me quedé con muchísimas dudas. Y tener el privilegio el día de hoy de poder contar también con un especialista en el área es algo que, wow. O sea, definitivamente vamos a aprovechar y vamos a sacar todas esas duditas. Es un tema que, pues no creo que muchos hemos escuchado, yo me incluyo en esa parte. Es la lucidez terminal. Pero para yo no quitarle la palabra a nuestra querida invitada, a nuestra querida doctora Adriana Baltasar Bastidas, una especialista en geriatría y cuidados paliativos. Bienvenida, doctora, ¿cómo se encuentra?
4: Muchas gracias, muy contenta, muy feliz de poder estar aquí el día de hoy para compartir este tema que me gusta mucho, me apasiona y creo que es importante que lo conozcamos.
0: Pero antes que nada, me gustaría que nos explicara un poquito a qué se relaciona o qué es la lucidez terminal, porque yo me imaginaba una cosa y ya cuando leí, pues era completamente otra.
4: Claro, mira, la realidad es que la lucidez terminal es un episodio súbito, inesperado de claridad mental y como de un aumento súbito de energía en un paciente que ya está en el contexto de una enfermedad terminal, ya en una situación pues al final de la vida o previo a la muerte. Este episodio pues es súbito, dura generalmente un periodo muy corto de tiempo y lo importante es que se presenta una conexión como muy inesperada, muy súbita, pero a la vez relevante, tanto para el paciente como para quienes lo rodean, ¿no?
0: Claro.
4: Imaginémonos, la situación de lucidez terminal es cuando yo tengo a un ser querido, a un, pues sí, vaya, un enfermo, un ser querido, que ya tiene una enfermedad pues muy avanzada, en un estadio terminal prácticamente, que ya sabemos que quizá el final se acerca,
0: okay,
4: que ya tiene cierto grado de desconexión con su entorno, que quizá ya no logramos entablar una conversación con él, ya no nos contesta quizá nuestras preguntas, ya no nos pide alimento, líquido, etcétera, y de repente de manera súbita tiene un rush de energía, tiene otra vez entabla una conversación, otra vez logra comunicarse con nosotros, nos pide alimentos, nos pide un refresco, nos pide algo que antes ya no hacía.
0: Ya no.
4: Eso es la lucidez terminal.
0: Estaba viendo que en este tipo de situaciones, pues lo impactante es para la persona también que lo está acompañando, ¿no? Porque creo que piensa que todo volvió a la normalidad, ¿no? Entonces yo creo que ahí es un tema pues delicado en el aspecto en el que, pues, claro, ¿quién no quisiera ver a su familiar volver otra vez a hacer sus actividades, que salga de esa enfermedad? Pero lo que estábamos leyendo y lo que estamos platicando, doctora, es que a veces pues es cuestión solamente de horas o de días, ¿no?
4: Exacto. Generalmente cuando nos enfrentamos a un episodio de lucidez terminal, nos está indicando que seguramente el final ya se acerca. Uh-huh. Una realidad es que es imposible predecir cuánto tiempo nos queda de vida.
0: Claro.
4: No hay forma, no hay alguna forma que con certeza nos ayude a esto, ¿no? Si bien hay algunos factores pronósticos y algunas puntos, a lo mejor parámetros de laboratorio, parámetros clínicos, etcétera, que nos orientan a que el final ya se acerca, la realidad es que muchas veces los pacientes no se comportan como en los libros y pues desafían, ¿no?, a estos pronósticos. A veces el fallecimiento puede ocurrir pues en las siguientes horas, en los siguientes días, 7 días, o a veces no. A veces los pacientes pues desafían esas posibilidades y lo que pareciera ser un episodio ya de lucidez terminal, pues no, resulta que fue simplemente una lucidez paradójica, se llama, cuando,
0: okay,
4: cuando ya no es, no ocurre la muerte de manera inmediata, ¿no?, sino que a lo mejor presenta esta lucidez y el fallecimiento puede ocurrir en meses incluso.
0: Pero ahora, por ejemplo, doctora, estábamos hablando de enfermedades terminales, ¿no?
4: Uh-huh.
0: Y hay, por ejemplo, una estadística, perdón, de la edad en la cual se presenta más este tipo de lucidez terminal.
4: Sí, generalmente se ha observado que predomina en pacientes ya adultos mayores, en pacientes geriátricos, y específicamente se empezó a observar este fenómeno en pacientes con enfermedades neurodegenerativas.
0: Okay.
4: ¿Cómo qué? Como las demencias, la enfermedad de Alzheimer, la demencia vascular, las demencias mixtas, otro tipo de condiciones ya de deterioro cognitivo. En estos pacientes como tal se empezó a observar los cuadros de lucidez terminal. Por lo tanto, pues es más frecuente que un paciente presente lucidez terminal ya en edades avanzadas, ¿no? Estamos hablando 80 años o más. En realidad, cualquier paciente que presente una enfermedad terminal propiamente, uh-huh, llámese un cáncer en un estadio avanzado, una insuficiencia orgánica, por ejemplo, una falla cardíaca, una enfermedad renal crónica, una enfermedad hepática avanzada, etcétera. Cualquier paciente que se encuentre en esa situación de terminalidad o al final de la vida puede presentar un episodio de lucidez terminal, aunque pues se ha observado o se ha descrito con mayor frecuencia en pacientes mayores con demencia.
0: En la parte psicológica o emocional, ¿cómo es que lo estudian o lo abarcan? Porque creo que es un poquito más, lo vemos en físico, ¿no?
4: Claro.
0: Que me duele algo, tengo malestar, pero ¿cómo? O sea, esa es una parte muy interesante, doctora.
4: Fíjate que en el ámbito de los cuidados paliativos, que es como mi área de especialidad, además de la geriatría, realizamos una evaluación de varias esferas del individuo, ¿no? De la persona. Una esfera biológica, que estamos hablando justo de los síntomas físicos, el dolor, náusea, vómito, sueño, etcétera. Los síntomas emocionales o psicoemocionales, que estamos hablando ahí de cómo afronta su diagnóstico, cómo afronta una pérdida, posibilidad de trastornos de ansiedad, de depresión, incluso el duelo anticipado, ¿no?
0: Claro.
4: De saberse perdiendo su estado de salud. Y también abordamos la esfera espiritual, que muchas veces en la medicina pues difícilmente la abordamos, ¿no? Y en cuidados paliativos sí es súper importante realizar el abordaje de esas creencias que tiene el paciente, ¿no? Si es una persona que se considera espiritual, si tiene alguna creencia, alguna religión.
0: Okay.
4: Espiritualidad va mucho más allá de la religión.
0: Claro.
4: Pero bueno, es como una esfera muy importante también que evaluamos. Y ahí pues vaya en el aspecto psicológico o emocional, es donde pues vamos indagando este tipo de síntomas, ¿no? Si el paciente presenta algún cuadro de depresión, compatible con depresión, con ansiedad, con este duelo anticipado, ahí es donde nos vamos dando cuenta y pues por supuesto, al darnos cuenta, logramos integrar un diagnóstico y dar un tratamiento en esa situación.
0: Antes de terminar, doctora, a mí me gustaría que, pues, no sé qué mensaje para todos aquellos que están en el sector de salud, porque es un tema, como bien dijimos, que no muchos tienen el privilegio de poderlo ver personalmente o de saber qué les puede dejar a esas personas que están en el sector médico y a las personas que están fuera de.
4: Yo creo que muy importante, no olvidemos que los cuidados paliativos se deben de brindar de una manera oportuna por un equipo. Paliativos no es nada más una persona, el paliativista es un equipo de el médico, enfermería, psicología, nutrición, vaya, somos un equipo de varios integrantes que nuestro objetivo es siempre acompañar y aliviar síntomas, ¿no? Aliviar síntomas físicos, emocionales, espirituales, este sufrimiento, para dar confort, para dar calidad de vida, calidad de muerte también. Y creo que un punto bien importante es que como profesionales de la salud, nadie nos enseña a afrontar la muerte. Esa es la realidad. Tal vez los que estamos en el área de paliativos lo sabemos hacer.
0: Claro.
4: Pero en medicina nos enseñan a curar, siempre a curar. Y pues no siempre podemos curar alguna enfermedad. Y es importante que cuando ya no podemos curar, entonces siempre acompañemos. Siempre busquemos dar confort, calidad de vida, aliviar síntomas, acompañar. Eso es la clave. Es un tema delicado, pero muy bonito. Y creo que se presta reflexión.
0: Así es. Y pues, muchísimas gracias. Esperemos verla aquí de nuevo, doctora. Y gracias a todos los que se quedaron hasta esta parte del podcast. Nos vemos en el siguiente episodio. Gracias, doctora. Y hasta pronto. Yo soy Génesis Sainz. Esto fue un episodio más de Ya Oíste. Adiós.
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0: son las 6:16.
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0: 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Son las 6:25.

0: Son las 6:33.
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14: Son las 6:38.
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31: Familia, buenos días, ¿cómo amanecimos el día de hoy? Bienvenidos a la Granja de la Fiera, mi nombre es Mirda Caballero, la Chiqui Baby. Y ya comenzamos este gran programa para que usted empiece a mandar su mensaje vía WhatsApp al 2299-608782. Y vamos a comenzar con el reporte. El reporte.
32: Que no
31: vial.
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0: Este es el reporte desde la unidad vial a través de XEU 98.1 FM, La Fiera 94.1 FM y en Fusión en el 90.1 FM. Este lunes, automovilistas reportan nuevamente daños al arco que colocaron en el puente Morelos para señalizar la altura máxima de los vehículos que pueden subir por el puente. Según los reportes de los ciudadanos, el día domingo un camión turístico pasó por este arco, causando daños en la estructura, desprendiéndola de una de sus esquinas en la parte superior. Cabe recordar que tan solo a un par de días de haber colocado por primera vez estos arcos, ya se habían reportado daños, aunque la primera vez rompieron el poste que colgaba de unas cadenas, además de que el letrero donde se indica la altura también lo derribaron. En esta última vez, doblaron el tubo superior y lo desprendieron de una de sus esquinas. Este hecho sucedió en ambas ocasiones en el arco colocado de norte a sur, es decir, viniendo del Boulevard Fidel Velázquez hacia el centro de la ciudad. Hasta aquí el reporte vial a través de XEU 98.1 FM, Fusión 90.1 FM y La Fiera en el 94.1 FM.
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0: 7:36 y llegó el momento, familia, de los mensajes de WhatsApp que están llegando. A ver, dice por acá David de Cancún, a ver. Ay, ¿por qué no? Espérame. Acá hay un pequeño problemita, ya me di cuenta con el internet. Vamos por acá a ponerlo de una vez. Recuerda mandar tu mensaje vía WhatsApp al 2299-60-8782. 2299-60-8782. Vamos a escuchar el audio que por acá me están enviando todos los fierecichos. Recuerda que donde quiera que usted se encuentre, puede mandar un mensaje para felicitar que ganó el Cruz Azul. ¡Ay, lo siento! Ganó el Cruz Azul. Y hay que motivar y felicitar. A mí me gusta, le voy al Cruz Azul, pero hay aficionados de corazón que llevaron tanto la pasión que aún no se quitan la playera. Durmieron con ella, despertaron con ella y todavía van al trabajo. Justo quiero mandar un saludo a un señor que llevaba su bandera en su auto de el Cruz Azul. Muchas, muchas felicidades. Así que a todos los aficionados, yo soy aficionada del Cruz Azul, pero hay gente que es apasionada del Cruz Azul. A ellos los quiero felicitar. A los aficionados apasionados del Cruz Azul, mi familia es, unos son aficionados, otros son apasionados, mi tío Ángel y mi sobrino Aldair. Muchas, muchas felicidades. Son apasionados del Cruz Azul. Y ellos motivaron a la familia a amar al Cruz Azul. Pero ellos son el centro, el núcleo. Felicidades a los... ¿cómo se les llama a los del Cruz Azul? Azul celeste, ¿no? ¿Verdad? Azul a los celestes, ¿no? ¿Verdad? ¿Cómo se le llama a los que le van a Cruz Azul? Y bueno, felicidades a todos aquellos, a los que son apasionados del Cruz Azul, a mi sobrino Alex y a mi tío Ángel, que son los meros, meros núcleos de la familia, que son aficionados del Cruz Azul. Muchas, muchas felicidades y disfruten este triunfo y este logro que se lo han ganado a pulso. Muchas, muchas felicidades. Y bueno, oigan, de ahí en fuera, autogol del Pumas. Yo la verdad quiero ponerle en cámara lenta y lo veía y lo repetí en la cámara lenta. ¿En dónde estuvo el autogol? Fue nada más un ticking y metieron el gol, ¿verdad? ¡Ay, no! ¡Qué barbaridad! Mal momento para hacer ese jugador del Pumas, donde le tenía que atinar, no le atinó. Y donde nomás no tenía que hacerlo, le atina. Y bueno, por acá tengo ya audios que me están llegando. Y saludos por acá para el Pucho, aquí escuchándote en las amapolas. Saludos, porque la fiera es la ley. ¡Óndale! David de Cancún dice...
1: Mientras muchos desean que siga siendo domingo, yo ya quería que fuera lunes a las 7 de la mañana. Ay, van a decir que qué loco, pero sí quería que fuera ya lunes para escuchar La Granja, para escuchar a la Chiqui Baby, para escuchar La Fiera. ¡Buenos días, chiquis! ¡Feliz lunes! Gran inicio de semana para todos. Aquí ya al tiro, escuchándote desde las 7 de la mañana en puntito, ya sabes, como todos los días. Oye, chiquis, ¿habrá chance de que me puedas poner una rolita, si se puede?
0: ¿Qué rara
1: la quieres? De la cumbia del garrote, sin albur. Si se puede, si tienes chance por ahí. Gracias, chiquis, te mando un beso. Saludos a toda la banda. ¡Feliz lunes!
0: Ok, la buscamos y la ponemos con mucho gusto. Y bueno, mientras tanto, voy a un corte y regreso con más en La Granja de la Fiera. ¿Me pueden decir cómo le dicen a los del Cruz Azul? A ver, ¿cómo les dicen...? A los del Cruz Azul, azul crema. No, ¿verdad? No, ¿verdad? Estoy alucinando ya. Vamos a un corte y ya regreso con más. 7:40.
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1: Son las 7:50.
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1: Ya son las 7 de la mañana con 58 minutos. Llegó el momento de decirles sobre las efemérides del día de hoy. Un día como hoy, 25 de mayo, se celebra el Día Internacional de las Manchas Cutáneas. Un día como hoy es el Día Mundial del Fútbol. A todos aquellos apasionados que viven la intensidad del fútbol. Bueno, mira, hoy es el Día del Fútbol. Hay personas que no les gusta el fútbol y hay personas que sí les gusta el fútbol. Pueden ser mujeres, pueden ser hombres. Hay mujeres que juegan fútbol, hay hombres que no juegan fútbol, no les gusta para nada. Y hay gente que lo quiere ver, pero no lo juega. Pero hoy, al final del día, siempre el fútbol nos une. Bien o mal, nos une. Bueno, no, mal no, porque eso desune. Pero sí nos une, y cuando juegan los equipos favoritos de la familia, pues si todos nos sentamos a apoyar, tanto al aficionado que le va al equipo que está, pues, jugando, como al equipo. Así que hoy es el Día Mundial del Fútbol. Hoy es el Día Mundial de la tiroides y el Día Mundial de África. Es el Día de África. Ya son las 7:59 y estas fueron las efemérides del día de hoy.
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6: Son las 8:11.
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18: Familia, vámonos ya con el reporte vial de esta mañana para que ustedes estén ya escuchando cómo está, pues aquí en Veracruz, ¿verdad? ¿Qué pasa? ¿Qué acontece? En Veracruz, Boca del Río y en lugares cercanos, vamos a escucharlo y pues volvemos.
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20: Hola, ¿qué tal? Muy buenos días. Este es el reporte desde la unidad vial a través de XEU 98.1 FM, La Fiera 94.1 FM y Fusión en el 90.1 FM. Para informarles que esta mañana automovilistas reportan un registro sin tapa en el puente de Río Medio. Este registro se encuentra prácticamente bajando el puente para incorporarse a la calle Fidel Velázquez en el fraccionamiento Río Medio 2. Automovilistas señalan que este registro representa un peligro, ya que aumenta las posibilidades de algún accidente, sobre todo por las noches, ya que no se alcanza a ver. A este registro le colocaron una llanta para señalizarlo. Sin embargo, esta no se alcanza a ver, ya que prácticamente toda la llanta cabe dentro del registro. Los automovilistas hacen el llamado a las autoridades para que vengan al punto y coloquen la tapa del registro como corresponde. Finalmente, se recomienda a los automovilistas que circulan por esta zona hacerlo con precaución para evitar algún accidente. Hasta aquí el reporte vial a través de XEU 98.1 FM, Fusión 90.1 FM y La Fiera en el 94.1 FM.
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0: Llegó el momento, familia, de estrenar nueva sección. Gatito, bienvenido a este gran programa, tu programa, La Granja de la Fiera.
1: Gracias, Chiqui Baby, hermosa, gracias. Sí, gracias a toda la banda, fierecillos, fierecillas. Muy buenos días, muy buena semana. Bien chida y bendecida, por la gracia de Dios. Vamos a darle con Tokio. ¿Y qué vamos a hacer?
0: Quedas ahorita indignado, ¿no? Porque
1: ya no hay sí, pero ya, ya. La Hello Kitty me dejó hoy sin desayunar porque se siente muy... ¡Ey, le va el Cruz Azul!
0: Pues bueno, déjala que celebre hoy.
1: No manches, está celebre y celebre. Yo, la bronca fue que la aposté.
0: ¿A quién le apostaste?
1: A la Hello Kitty.
0: ¿Cómo?
1: Pues es que yo no le voy a las Pumas, pero dije, no, de cocaína en la Hello Kitty, mejor le vamos, ajá, a la contra. Okay. Y le hice una apuesta y valió chetos. Yo, ay, perdí. Ahora tengo que llevarla toda la semana, a diferentes días, a comer a donde ella quiera.
0: Ok.
1: Y así no se vale.
0: No, pues no, así no se vale. Pero bueno, hay que cumplir ahora por andar todo ofrecido.
1: Me ha valido chetos.
0: Ahora no, sí, vaya, llegó el momento del basta.
1: Vamos a jugar basta, basta, basta.
0: Una
1: basta.
0: Sección, ay, no seas malito, pero escríbeme la sección, las... Aquí, espérate. Vamos a hacer el basta. ¿Un papel por ahí?
1: Yo cuando jugaba basta yo me enojaba porque yo siempre perdía de chiquito cuando era un pequeño menino.
0: ¿A poco?
1: Sí, no me gustaba. Porque cuando siempre yo agarraba y jugaba, yo empezaba a decir, decían, basta, y yo, y ya, y le digo, basta, y decían, la B. Digo, ¿cómo vas a ir en la B si me esperé como 10 minutos?
0: Pues ni modo, o sea, así son las cosas, gato, no es como usted quiera, señor gato.
1: No, es que
0: es
1: sí.
0: Es como si usted dice la, le dice basta y le toca la Z, pues ni modo.
1: No, manche, pero imagínate que te dijera yo ahorita, a ver, vas.
0: Basta.
1: Y yo digo, la A. Tú me vas a decir, ay, no manches, y me esperé como 5 segundos.
0: Pues a lo mejor tú dices, A.
1: A.
0: B.
1: B.
0: A lo mejor. A ver, vamos a ponerle. Va. Ahí ponle, por ejemplo, ¿qué será?
1: Equipo de fútbol.
0: No manches, ¿de verdad?
1: Pues vamos a hacer un basta diferente.
0: A ver, va, equipo de fútbol.
1: Equipo de fútbol.
0: No, hombre, te pasas, mejor no me pongas nada.
1: Le vamos a poner comida nocturna.
0: Comida.
1: Comida, mejor.
0: Comida.
1: Comida.
0: País.
1: País. País.
0: Usted
1: también juegue, señora. Si está ahí, deja el pollo a un ladito y a rato hace su comida. Ahorita.
0: A ver, ¿es nombre?
1: Así es, nombre primero.
0: Nombre, no. No, ya, no, nombre, está bien porque lo podemos poner así como una listita.
1: Va.
0: Nombre.
1: Nombre.
0: Equipo de fútbol. Yo, no, hombre, estás bien mal de la cabeza. Equipo de fútbol. Ok, otra. Vale.
1: Comida.
0: Otra. Mande.
1: Comida.
0: Comida.
1: País.
0: Comida, país.
1: Ajá.
0: ¿Qué otra? A ver, ¿cuántos llevamos?
1: Tres nomás.
0: ¿Cómo tres?
1: Sí.
0: Necesitamos más, familia. A ver, ¿nombre?
1: Pues nombre normal. Van cuatro.
0: Nombre, van cuatro, faltan tres.
1: Ajá, nombre.
0: Este país, falta animal.
1: Animal, gato.
0: Animal.
1: Animal, ¿ya me estás diciendo animal a mí?
0: Animal. ¿Y faltan?
1: Ya son cinco. ¿O quieres
0: cinco?
1: Más?
0: No, que sean siete. Película. Y... ¿Cuál otro? Falta otro.
1: Película de canción.
0: Y canción. Va. Comenzamos con el...
1: ¿Pero quién dice primero?
0: Pues espérate. ¿Esta es la ruleta?
1: Va.
0: ¿Se escucha la ruleta?
1: A no ver. Escucho porque no me he puesto nada en la causa de orejas.
0: No, está bien. A ver.
1: Ya.
0: Ahí está.
1: Ahora sí, ahí está la ruleta.
2: Letra D.
0: Te toca la D.
1: La D. Ah, va.
0: Espérate. Dame esa tú esa. Ay, mi reloj. Espérate, ahí va. Tenemos contrarreloj, ¿eh?
1: Sí, rápido.
0: Nombre con D.
1: Nombre con D. Daniel.
0: Comida.
1: De sardilla.
0: No. Comida, gato.
1: Dedos de queso.
0: País.
1: País. Dinamarca.
0: Nombre. Viste, veces nombre. Animal.
1: Animal, con D. Te estoy diciendo que mi mente es muy chiquita a veces. Con D.
0: Animal.
1: Con D.
0: Animal.
1: Animal con D.
0: Animal.
1: No manches.
0: Voy.
1: Vas tú.
0: Tú vas a decir la letra, ¿va?
1: Va.
0: Va, vamos aquí la ruleta, tú dices la letra.
1: Va, pon la ruleta.
2: Letra.
1: R.
0: R, va, empiezas.
1: Órale, va.
0: ¿Vas?
1: Pues yo, pues si tú vas tú.
0: Tienes que decirme el nombre, yo tengo
1: nombre.
0: Que ir adivinando. ¿Qué?
1: Nombre.
0: Roberto.
1: Roberto.
0: Sí, sigue rap.
1: No, comida, aporte. Comida.
0: Comida. Comida.
1: Ramen.
0: Ramen.
1: País.
0: República Dominicana.
1: Ajá, nombre del animal.
0: Animal, ratón.
1: Ratón, canción.
0: Canción, regresa a mí.
1: Ah, su mecha, película.
0: Película, Ratatouille. ¡Ah!
1: No manches, ¿por qué una ratatouille?
0: Era Ratatouille la película. Si me hubieses dejado que yo me muriera sola en la comida, vale. No hubiese ganado tampoco.
1: Tampoco ganas, es que es lo que nosotros sabemos. Yo a los animales, como yo soy un animal, yo no sé de otros animales.
0: Pero tienes que dejarme perder, gato. Es muy no, gato, tienes que dejarme que yo.
1: Soy muy noble, ¿ok?
0: Pero aún así, una comida con R.
1: Ravioles.
0: No se me viene a la cabeza.
1: ¿Ranas?
0: No me está.
1: En vez de decir ancas de ranas, dice ranas de anca para que sea.
0: Ándale, ¿verdad que sí? Sí? Oye, se me estaba yendo. Pero bueno, estrenamos nueva sección, el basta. Ya. Muy bien, no,
1: Y última, que me ayuden con el animal con D, yo no sé.
0: Yo sí me la sé.
1: Ah, pero que ellos me ayuden.
0: Ah, que la banda diga un animal con D.
1: No, man.
0: Ya está, bueno, después de haberle robado el triunfo al gato.
1: Ah, eso no se vale. Qué triste, yo todavía te ayudé.
0: 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Vámonos con esta rola, calibre 50, el sueño americano.
1: Miau, miau. Son las 8:47 en La Fiera 94.1 FM.
0: Oye, regresamos a hacer un basta al aire con alguien que quiera llamar.
1: Órale,
0: y que participa.
1: Es más, ahorita, regresando, llamen para el basta. ¿Quién quiere jugar?

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2: Ya son las 9 de la mañana con 41 minutos y llegó el momento de...
14: ¡La mucujeada! ¡Miau, miau, miau! ¡Miau, para que se pongan abusados, se pongan titinos, se pongan bien chidos y cachetones!
2: Llegó el momento de decir que, ¿quién va a mucujear, tú o yo, gato?
14: Vamos, yo.
2: Vale, ya estás. Tú me dices cuando tengas la canción lista, piénsala todavía y aquí puedo hacer tiempo a mandar su mensaje por audio. Recuerda que esta dinámica es por audio de WhatsApp. Tiene que mandar su mensajito diciendo Chiqui Baby o simplemente decir la rola es tal, la rola cuál es, su nombre y qué canción quiere escuchar. Porque recuerde que si usted contesta correctamente, se lleva la complacencia.
14: Cucurucucu.
2: Vale, pues.
14: Ya, ya estoy listo.
2: Va.
20: ¿Va? ¿Ya la tienes?
14: Empiezo ya.
20: Vale.
14: ¿La hacemos mujujeada o la hacemos momollada?
20: Como ver, tú quieras,
14: ¿cuánto gusano? Mira, este rol te voy a dar una pista para que veas a que ver, soy
20: venga.
14: Chido.
20: No. Primero la mujujeas y ya. Luego la pista.
14: Va que va. Primero
20: para
14: la mujujeamos
20: que así nos más.
14: Y luego la pista. Entonces va a decir... 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
20: Ahora sí, espérate.
14: Ah, ¿ya la tienes o no?
20: Pero estoy en duda quién la canta.
14: Miau, miau, miau, miau, miau, miau, miau, miau, miau, miau, miau, miau, miau, miau, miau, miau, miau, miau, miau.
20: A ver, ahora sí, danos la pista.
14: La pista, la pista.
20: Ahí, vete, vamos a ver si alguien me mandó buenos días. Chiqui Baby, soy Alex, saludándote desde Guadalajara,
14: saludos,
20: Jalisco.
14: Saludos.
20: A ver, ahora sí.
14: La pista.
20: Sí, nos han mandado, ¿verdad? No, la pista. Audio.
14: La pista de blog. La pista quiere decir, de una persona que está más o menos a una estatura chida. Ah, tienen que buscar la pista, tampoco les voy a decir la canción.
20: Ah, su loco, una persona que está de estatura chida.
14: Ajá, ¿quién dice algo referente a eso? Como si estuvieras a la altura de una estatura chida. El vato que la canta usa el sombrero. Está ahorita panzoncito.
20: Y super, ¿qué rola será?
14: Miau, miau, miau, miau, miau, miau, miau, miau, miau, miau, miau, miau, miau, miau. Miau, miau, miau, miau, miau, miau, miau, miau, miau. Tú, valedor, valedora, que
20: pero
14: estás
20: dices
14: en casa.
20: Que es de altura, o sea, no.
14: Les voy a dar otra pista.
20: Espérame. Dame una pista del nombre de la canción, la pista del nombre. No me digas la canción, dime la pista.
14: Si hay gente aquí que me sigue en a mí, yo esa canción la uso mucho cuando hago, cuando voy.
20: ¡Ay,
14: yo,
20: gato! No, eso no ayuda, gato. No manches.
14: Bueno, la persona, ¿quieres que te dé una pista de la canción?
20: Sí. No, sin decirme el nombre.
14: ¿Sin decirte el nombre?
20: Sí.
14: No manches, es un vato, que se llama como si dijera, se llamara Toño, pero le dicen Toñón. Ah, es una pista, no se llama así.
20: Vamos a escuchar el audio que nos llegó.
14: A ver.
20: No sé por qué tengo problemas con los audios de WhatsApp. No, a ver, espérame, porque no sé por qué
14: pues
20: tengo
14: sí.
20: problemas.
14: Por ejemplo, el vato, el artista... No se llama Toño, ¿ah? Pero se llama... Supongamos
20: ¿Pero el nombre si se... de la canción cuál sería?
14: No manches.
20: Ya sé, creo que...
14: El nombre de la canción...
20: ¡Ya lo borraron!
14: Haz de cuenta que alguien bien grande y poderoso te mandó un obsequio.
20: Ajá.
14: El nombre es eso. Ponte a abusada, ya les dije todas las pistas.
20: No manches.
14: Banda bonita, tú que estás ahí en tu casa, que estás chambeando, ya te la sabes. Tú que andas enamorado, enamorada, para esa persona especial, esa canción le queda ahí.
20: A ver, ahí está.
21: Es de Julián Álvarez. No me acuerdo el título de la canción, pero es de Julián Álvarez.
20: Lástima.
21: Que no me sé el título, pero es de Julián Álvarez.
20: Lástima, hermana.
14: Lástima, valedora, pero valedora, ponte abusada.
20: A ver, va otro audio.
22: Como si estuvieras hecha a mi medida.
14: Ándale, papito hermoso.
22: Justo a mi medida se llama.
20: No se llama Justo a mi medida,
14: no, llama,
20: y no me
14: sí.
20: dijo el nombre del cantante.
14: No, se llama así, pero sí es eso. Ándale.
20: Aquí tenemos otro.
23: Hola Mirna. Me da gusto escucharte y saludarte. Soy el Relámpago Azul. También saludos ahí al compañero, al gato.
14: Saludos, Relámpago Azul.
20: Miau. Ándale. Y bueno, entonces tenemos ya por acá otro.
14: A ver,
20: otro audio. Y dice, a ver...
24: Regalo de Dios, Carlos LC, quiero hablar de la chica angelical, el pulpo color.
20: ¡Ay, Carlos, pídeme otra! ¡Diario me pide la misma!
14: Sí.
20: ¡Ay, Carlos, vamos
14: Carlos,
20: a decir que
14: no
20: tenemos canciones!
14: Te estoy diciendo que era un obsequio grande de una persona divina y no me hacen caso.
20: ¿No dijiste obsequio grande de una persona divina?
14: Sí.
20: ¿Dijiste justo del tamaño? Gato, también tú me estás poniendo el pie.
14: No,
20: gato.
14: Ya, regresa la grabación para que veas.
20: ¿A poco sí dijiste eso?
14: Sí, dije que era un obsequio de una persona muy grande.
20: Ay, pero es que Carlos siempre pide la misma canción.
14: Carlos, eres lo máximo, felicidades.
20: Que pida otra.
14: Si era regalo de Dios. Como si estuvieras hecha justo a mi medida.
20: Pero me encantaría que nos pidiera otra canción ya después. Mañana, te voy a poner ahorita la canción que me pidió Carlos.
14: Ok.
20: Pero diario me pide la misma, va pues a decir la gente que no tengo rolas.
14: A ver, ¿cuál es la que te pide?
20: La chica angelical del pulpo, que lo amo, pero también abuse. El pulpo ni él tampoco.
14: Para otra que pide de pérdida, mueve la cadera, ¿para qué aceptar todo? ¿Para qué aceptar todo el menudo?
20: No sé, no persona de, no sé, de los tucanes. O sea, yo amo al pulpo, pero también diario. La misma canción a la misma hora, en la misma dinámica, en el mismo... Ya, Carlos, espérate, estoy aquí haciendo tiempo para que cargue esto, porque no ha cargado.
14: Ay, Carlos.
20: Ay, Carlos.
14: ¿No te sabes otra, Carlitos?
20: Espérate, que ya voy a ponerla, pero está fallando aquí el internet. No sé qué está pasando.
14: Manda, la neta, las mucujeadas están medio raras, pero este... Ay, comprendan mis mollidos locos que tengo. Es que a veces la whisky se me queda atorada en la quijada, en la garganta, y no maulleo muy bien.
20: Oye, no sé por qué. Vamos a ir a un corte. Ay, ahí está con la canción. Es que sabes que no carga. Mira, no está cargando la canción.
14: Ahorita la ponemos, Carlitos. Tú
20: no
14: tranquilo.
20: Creo que no tengo internet en la fiera. No sé quién lo voy a reportar ahorita. Te la voy a déjame poner una canción ahorita en lo que busco tu rola. Es que ya la tengo, pero no carga la canción. Creo que no está funcionando. A ver, ahí está. No, no está cargando el internet. Aguántame, te la pongo. Y dame un segundo, mi buen gatito. Y esto fue...
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7: Por el momento negocié la canción porque me está fallando el internet, pero ahí va la rola para Carlos LC. Nos despedimos, mi buen gato.
8: Gracias, claro que sí, Chiqui Baby. Saludos, fierecillas, fierecillas, que tengan un día bien chido y bien bendecido. Por ahí saludos para mi amigo Felipe, Felipe, el de la imprenta. Que Dios me lo bendiga mucho, cuídese mucho, le mando un abrazo. Y a todos los fierecillos, si ya te la zapa, que te la plato, amigo Cuchillo el Gato, miau.
7: Yo soy la Chiqui Baby, se quedan en compañía del Vacilón con La Batallosa y con Víctor Sánchez. Bye, bye.

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0: Señoras y señores, niños y niñas, abuelitos y abuelitas, mascotas y mascotitas, ¿cómo estamos? Bienvenidos. Esto es el Vacilón de la Fiera 94.1 FM. Quédese con nosotros, se va a divertir, se va a entretener, se la va a pasar bien. Mi nombre se lo voy a dar porque es necesario dárselo. Bueno, eso es lo que vaya, lo último, vaya que importa. Mi nombre es Víctor Sánchez, muy contento el día de hoy, iniciando una semana más. Ya me había acostumbrado a no venir, pero me acordé, oye, no, si tienes que ir hoy lunes. Te faltas el jueves, te faltas el viernes, el sábado, el domingo. Hay que ir, hasta me bañé, me perfumé, me puse mis cremas para ustedes, porque eso lo hago por ustedes. Ya sé que no huelen, pero ven, ¿no? Así que, señores y señores, sean todos bienvenidos a todos los amigos que les encanta el fútbol. El fútbol mexicano, creo que el día de ayer fue la final de un partido donde anduvieron por ahí en la estatua de Cuauhtémoc haciendo su pachanga en la estatua de Cuauhtémoc. Y luego se fueron al asta de bandera. Y luego ahí al puente de San Julián, ahí andaban con sus playeras y celebrando el triunfo de su equipo. Bueno, de todo esto y más vamos a hablar, aparte de lo que estamos celebrando aquí en Veracruz, México y el mundo, y de todo lo que usted necesita saber. De una manera muy cómica, divertida, para que usted se entretenga, porque ya de noticias, nosotros no damos noticias malas, esas noticias aquí no van. Aquí es pura diversión, así que quédese con nosotros a partir de este momento y hasta las 2 de la tarde, donde se va a divertir con chascarrillos, buen humor, diversión, pachanga y lo más importante, sus llamadas telefónicas a las dos líneas que tenemos en cabina, 229-2010-105 y 229-2010-106. Muy contento por el equipo que ganó, muy contento. No porque yo le vaya, sino porque era el último que quedaba y aposté por él $250,000. Aposté por el equipo que ganó, mis queridos amigos, ¿verdad? En mi imaginación, porque vi una publicación ahí de los casinos en Estados Unidos y dije, ¡hala! $250,000 ganaba el que apostara. Tenía usted que apostar $20,000. Y por no apostar 20,000, no traigo hoy para el desayuno, pero hubiera traído mucho. Imagínese usted si hubiera ganado eso. Esa cantidad, $250,000, qué barbaridad. Sean todos bienvenidos, señores y señores, y le damos paso a mi compañera que está aquí con nosotros en el séptimo piso del edificio Pasos, y es Karen Caballero.
1: Fierecillos, ¿cómo estamos? Muy buenos días, Víctor, buenos días a todos los del cuarto piso que están trabajando muy contentos. Yo veo que desayunaron, se siente la energía, la verdad, se sienten las vibras de lunes.
0: Había 8 elementos, 8 compañeros aquí en el cuarto piso. Solo queda Jimmy.
1: No me diga eso.
0: Le han estado, vaya, el norte entró muy fuerte en el cuarto piso, muy fuerte entró el norte. Es un nortazo que entró, le está dando aire a varios. Ya van 10 en la lista. Y sigue la lista dando, ¿eh? Y sigue la mata dando. Así que vamos a...
1: No me diga eso, por
0: vamos
1: favor.
0: A poner las pilas, Karen Caballero, vamos a poner las pilas porque esto está serio. Esto está serio. Jimmy está amarrado de la silla, no se ha ido todo el fin de semana y se quedó. Por cualquier movimiento telúrico, está al pendiente, está montando guardia aquí en el estudio del Vacilón de la Fiera. Así que, ¿cómo estás tú, Karen Caballero?
1: Muy contenta, la verdad, muy contenta, porque tengo trabajo aún, porque estoy aquí chambeando desde tempranito. Eso. No, hombre, andamos, pero eso. Sí, con todo el ánimo y entusiasmo, aquí andamos.
0: Eso es lo importante, estar contentos, felices, iniciando la semana, y que es lunes 25 de mayo del año 2026. Vamos a dar inicio con la información que tenemos. Tenemos mucha información, no podemos tardarnos mucho por la información. Muchísima información que tenemos. Tengo un poquito, a ver si le puedes bajar un poquito a tu micrófono, porque tenemos una tierra ahí del... Ahí está, mira qué bonito. Ahí está, parece. A ver, habla.
1: Hola.
0: Hola, ¿cómo estás? Ah, no, perdón. Perdón, pensé que era... Ahí está, perfecto. ¿Sí? Ahí está. No, hombre, está limpiecito, ahora sí ya. Ahí lo tenemos. Karen Caballero, ¿qué tenemos de información para todo el público iniciando la semana, lunes 25 de mayo?
1: Oiga, información importante sí tenemos, pero ¿qué? Usted, yo me quedé con una duda.
0: Ah, ¿una duda? ¿Qué pasó? ¿Sí?
1: ¿Dónde andaba usted? O sea, iba a trabajar, fue a trabajar.
0: Fui a trabajar a la Ciudad de México.
1: ¿Los 2 días?
0: Un día, pero nos tuvimos que quedar
1: porque el vuelo... Ah, llegó aquí tarde, ¿no?
0: Llegué a las 7 de la
1: ya
0: noche.
1: Ya no le daba
0: sí.
1: tiempo. Ah, es que me preguntaron, pero la verdad no supe qué decir. Yo dije...
0: Me mandaron en un autobús unido, allá a la Ciudad de México, por cumplir aquí el miércoles. Todos se fueron el miércoles a la Ciudad de México, un día antes del trabajo. Dije, híjole, si yo no puedo faltar por mi público, por mi gente, por mi familia. Me mandaron en AU. Ay, no. 8 horas y media, Karen Caballero, hasta la Ciudad de México, para que me eduque. 8 horas y media.
1: para que se eduque totalmente.
0: Paró en la terminal de la zona norte, paró en Cardel, paró en Jalapa, paró en Perote, paró en Puebla. Y ya la última, 8 horas y media, Karen Caballero.
1: Le dieron un tour, está padre. ¿Eh? Porque paró varias veces, le dieron un tour.
0: Pero yo no soy tonto, Karen Caballero.
1: ¿Por qué?
0: Me llevé un bote para hacer pipí. Porque ahí no hay baño, en esos autobuses no hay baño.
1: Y no olía.
0: No hay, ¿eh?
1: Y no olía.
0: No, nunca lo ocupé, Karen Caballero. Se llenó todo el camión y ¿a dónde iba yo a hacer? O sea, que el bote y sin bote iba yo a estar igual. O sea, me llevé un bote porque dije, mira, no hay baño en esos camiones. Y de aquí a México me van a dar porque yo me conozco.
1: Oiga.
0: Yo me conozco.
1: Ajá, ¿del 1 y del 2?
0: No, del 2 no tengo problema. Ese está educadísimo de la temprana edad. No, ese no me preocupa eso, ¿eh? No. Eso no me preocupa. Me preocupaba más el 1. El 1 me preocupaba. Y entonces dije, me voy a llevar mi bote. Dije, no, hombre, con este bote, vaya, vámonos a Japón si quieren. Vaya, vámonos. Es un bote, vaya, de grande, un bote grande. Y y ahí me lo llevo. Cuando me doy cuenta, se va llenando el camión. Dije, Diosito lindo. Y ahora, cuando me den ganas, ¿cómo le voy a hacer? Porque tengo uno, y me tocó un gordo junto a mí. Ay, no sabes tú, o sea.
1: Ay, qué feo se expresa usted.
0: No, perdón.
1: Qué
0: feo. No, yo odio a los gordos, yo los odio. No sabe usted. No, a mí me cae mal un gordo. A mí ni me, si usted está gordo, no me hable.
1: ¿Por qué?
0: No, porque no me gusta la competencia.
1: Ya le iba
0: a... No, me tocó. Y un brazo más peludo, Karen Caballero. Un brazo más peludo, porque te pones, bajas así un... el brazo para descanso, ¿no? Y pongo el mío y puso el suyo, el gordo. ¡Aso! Un brazo peludo, dije, Diosito lindo, ¿por qué me tocó gordo y peludo?
1: Ya ves, se hubiera quedado aquí.
0: ¿Eh?
1: Se hubiera quedado aquí.
0: Pues sí, Karen, pero ya saqué ya todo lo del mes. Bendito Dios, ya saqué todo lo del mes. Aquí estuviera tronándome los dedos todavía. Entonces, que me voy y ya está todo peludo ahí hasta Perote, se bajó en Perote. Y ya luego me tocó una chica ahí junto a mí.
1: Ajá.
0: Delgadita. Has dicho, ay, me tocó el gordo este junto a mí. Ella la que debe haber dicho, ¿verdad? Porque así es la vida. La vida te cobra. Aquí mismo está el infierno. Y entonces no pude. Ya hasta las 8 horas y media.
1: ¿Y se durmió?
0: Se
1: durmió.
0: Me dormí. Yo creo que me dormí 7 horas de esas 8 horas y media.
1: Pues yo digo que iba cómodo con todo y el brazo peludo.
0: Sí, ya luego ya...
1: Abrazó el brazo.
0: No, le dije, acomoda bien tu brazo, y yo le puse mi brazo arriba, ya para que los dos estuviéramos cómodos, y ya ya hasta que me despertó me dijo, oiga, ya me voy a bajar. Le digo, ajá, ¿y yo qué? Me dijo, es que su cabeza está en mi hombro. Yo estaba así, mira, recargadito.
1: ¡Ay,
0: así.
1: No!
0: Así, ¿no? Yo sentí el osito de peluche ahí, me dormí. Me dijo, oiga, ya voy a bajar, ya aquí es Perote. Le digo, bueno, que te vaya muy bien. Me dijo, no, nomás póngase derecho porque tiene usted su cabeza aquí, ¿no? Y ya se bajó en Perote y ya subió esta chica, ya 8 horas y media, mis amigos. Y bueno, pues, para que se eduque el niño y se vaya con totos, ¿eh? Pero bueno, aquí estamos, Karen Caballero, que lo importante es estar aquí y celebrar al equipo que haya ganado.
1: ¡Azul!
0: ¡Tiquitiquitín!
1: ¡Azul!
0: ¡Tiquitiquitín!
1: Yo ni siquiera... O sea, sí sé que ganó y ya, la verdad, sí. La emoción, pero así que usted diga, tengo todo el conocimiento.
0: Ajá.
1: No.
0: Bueno, pues sí? Tenemos... No, pero por eso hemos contratado de una manera, vaya, sin temor al cheque. Al mejor cronista veracruzano, próximo historiador, que nos va a dar la información acerca de qué fue todo lo que sucedió en este encuentro, vaya, del partido de fútbol. Creo que jugaba Monterrey contra Cruz Azul, me parece.
1: Cruz Azul contra Pumas.
0: Ah, contra Pumas.
1: Así es.
0: No, era Monterrey.
1: Ok, ¿era Monterrey?
0: O Pumas. Tú dime, porque yo la verdad...
1: Yo también no sé,
0: Yo hasta donde sabía que... era Monterrey contra Cruz Azul.
1: Y yo hasta donde sabía era Pumas, entonces.
0: Ah, entonces era Pumas con Monterrey.
1: Ajá, tal vez, puede ser, sí. Sí, la...
0: No, yo... es que no sé. Ahora sí que me agarran, vaya, de una manera... Pues vaya, así como que el lunes, ¿verdad? Iniciando la semana, y yo andaba yo comiéndome un raspado, yo allá en el malecón de Boca del Río, lo que la gente gritaba y se emocionaba y... ¡Tírale, tírale! Nada más le dan, ¡tírale! tira y suelta la pelota. Como si fueran directores técnicos, vaya, como si supieran.
1: Bueno, man, ya, hablando en serio. Uh-huh. Fue Pumas y Cruz Azul. No, y obviamente, no, sé, no le estoy confirmando. Le estoy diciendo con seguridad.
0: Okay. Ah, con seguridad.
1: Con seguridad.
0: Ajá, sí.
1: Este, Pumas y Cruz Azul.
0: Pumas.
1: Quedaron 2-1.
0: 2-1.
1: Así es.
0: ¿Quién quedó con el 2?
1: Cruz Azul.
0: Ah, el 2 quedó Cruz. Para él, ahí está. Fíjate cómo sabe Karen Caballero de fútbol. Y si no sabe, se informa, que eso es lo importante. Si no sabe, se informa. Para eso tenemos a nuestro corresponsal de fútbol, mis queridos amigos.
1: Y un corte.
0: Uh-huh. Vámonos al corte y regresamos con nuestro corresponsal para que nos dé toda la información de Chivas contra Atlas o no sé quién jugó,
1: América,
0: la verdad.
1: América.
0: Yo de fútbol sí estoy, la verdad, malito. Así que vamos a ir un corte y regresamos con más aquí al Vacilón de la Fiera.
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0: Continuamos, mis amigos, continuamos con zonas 10 de la mañana con 29 minutos, 10 de la mañana, 29 minutos aquí en el Vacilón de la Fiera 94.9 FM, y ya tengo a nuestro corresponsal el día de hoy que nos va a dar todos los pormenores acerca de lo que se vivió en este torneo de fútbol 2024-2027. O no sé cómo se dice, es que eso del fútbol no es lo mío, la verdad no es lo mío. Entonces, señores y señores, él es Irán Barrientos. Irán, buenos días, good morning por la mañana.
11: Licenciado, ¿cómo está? Un gusto saludarle, igual a Karen Caballero allá en cabina, pues aquí iniciando una nueva semana con nuevas, y bueno, ya lo dijo usted, ya lo dijo Karen Caballero, el equipo de la máquina celeste de la Cruz Azul, ayer venció 2-1 a los Pumas de la UNAM, en lo que fue la gran final del fútbol mexicano, un partido que comenzó a las 7:00 p.m, y que pues todo parecía indicar de que se iban a ir a tiempos extra, y de igual forma hubo muchas apuestas de que el partido se iba a penales, porque a media semana se jugó el partido y quedó 0-0, y pues yo creo que se habían olvidado, hubo mucha gente, muchos aficionados que comentaban que pues estaban olvidando de meter gol, porque pues no había, hubo muy pocas llegadas de ambos equipos, y bueno, las que tuvo ahí el equipo de Cruz Azul, pues el portero de Pumas las atajó y las sacó avante, y pues pudo haber parado la portería del equipo de Pumas, evitando los goles. Pero bueno, ayer domingo pues el partido fue distinto, un partido en donde el cual el equipo de Cruz Azul pues dominó gran parte del tiempo, y esto generó de que ya casi para finalizar el partido el jugador Rotondi metiera el gol del campeonato, y esto hace de que Cruz Azul llegue a 10 campeonatos en toda su historia. Ajá. Es el cuarto equipo en toda la liga que tiene 10 títulos. El primero es el América con 16, el segundo es las Chivas Rayadas con 12, y de ahí abajo el Toluca, y posteriormente viene el Cruz Azul.
0: Ándale, el Cruz Azul es el tercer equipo con más campeonatos.
11: El cuarto. El cuarto lugar.
0: El cuarto. ¿Quién metió el primer gol?
11: Pues el primer gol, el del equipo de Cruz Azul, después empató Pumas.

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2: Es mi dueño. Y entonces le digo...
3: Una cubetita, feliz semana, cubetita.
2: ¿Eh? ¿Cómo?
3: Una cubetita.
2: Hoy sí tengo, hoy tengo ganas de ti.
3: Hoy tengo ganas de ti.
2: Sí, hombre, sí, hoy sí, fíjate que hoy sí me siento ya como que ya liberado, ya. Es que como tengo deudas no me vas a ver, no. No, cuando pague mis deudas yo te aviso y mira, me la tomo, no, pero es sabrosa. Eso.
4: Es que hay que festejar el autogol que metió Pumas.
2: A ver. ¿Hubo un autogol, Irán Barrientos?
3: No hubo autogol.
2: A ver, Karen, ¿de dónde está?
4: Está bien pelado. Está bien pelado y mírame. Irán, ¿qué pasa ahí? Anda no. Enamorado, Irán.
3: No oigo a Karen, Víctor.
2: No, que Karen Caballero dice que bueno, estás enamorado, que no te enteraste que hubo un autogol por parte de Pumas. Los Pumas.
4: Ajá, el primero del Cruz Azul. Autogol.
3: Ah, sí, de Rubén Duarte, al 53 fue.
2: Bueno, y por,
3: sí,
2: qué cierto, no, tiene por eso se te están, o sea, es un sueldo bastante, bastante fructuoso como para que se te pase
3: nutrido,
2: algo tan importante.
3: Nutrido.
2: De que fue un autogol, el primer gol de Cruz Azul. Bueno, de Pumas.
4: No, de Cruz Azul, porque...
3: No, de Cruz Azul.
2: Ajá.
4: Lo metieron los Pumas,
2: Los Pumas y ya a favor del Cruz Azul.
4: Así es.
2: A ver qué pasó ahí, Irán Barrientos.
3: Sí, es correcto, tiene razón Karen Caballero, pero bueno, al final lo que cuenta es que Cruz Azul, después de tantos subcampeonatos, Víctor, porque sí fueron bastantes, desde el año de la pandemia que fue campeón, y fíjate, fue campeón sin aficionados. No sé si recuerdas que hubo partidos de fútbol, sí. De hecho la liga se llevó a cabo en la pandemia,
2: sí, me acuerdo,
3: sin afición.
2: Yo no,
3: y fue campeón,
2: eso.
3: Y fue como un campeonato muy triste para Cruz Azul, pero ahora como que ya pues toda la gente pues pudo asistir, y de hecho se conglomeraron en el Ángel de la Independencia y en diferentes plazas de las ciudades de los estados de la República.
2: Ajá.
3: Aquí en Veracruz no fue la excepción, hubo mucha gente, muchos aficionados de Cruz Azul que se dieron cita en el Asta Bandera. Por ahí pude ver a algunos conocidos con su playera de Cruz Azul, saltando, brincando y ovacionando el campeonato de su equipo.
2: Ahí andaban todos los de Cruz Azul en el puente de San Julián. ¿Qué tienen que hacer en el puente de San Julián, por el amor de Dios, hombre? Parando el tráfico y que una moneda para celebrar y que... ¿Qué moneda para celebrar?
4: No, o sea, sí.
2: Bueno, allá en el puente de San Julián yo pasé por ahí y les di...
4: Y le di una moneda,
2: no,
4: le di un billetito.
2: No, traía yo un cambio, traía como 1,500. Ah, le dije, okay. Ten, pues, no tengo, le digo, no, pesos.
4: Ah.
2: Okay. No, dólares no le doy porque ahorita estoy guardándolos.
4: Es que ¿dónde le van a... Sí, está bien.
2: Y le dije, mira, no traigo mucho, le digo, en cambio son como 1,500, y ya le di el cambio, le digo, órale, para que se compren ahí algo. Y le digo, oye, muchas gracias, jefe, que le sé que usted debe ser locutor. Le digo, sí, fíjate, qué coincidencia, sí, soy locutor. Le digo, sí, claro, se ve luego, vaya, la pudiencia, ¿verdad? Le digo, no, pues aquí estamos, le digo, cualquier cosa, yo vivo ahí en Río Medio, próximamente me voy a ir a la zona sur, pero...
4: Ahorita no fui a trabajar.
2: ¿Eh?
4: Ahorita no fui a trabajar a la estación, pero vengo de un show, ¿no?
2: Ajá, le digo, y mira, vengo, pero vaya, hasta de lado vengo. ¿Ah? Me dijo, me ayudaron a acomodarme y ya me fui derechito a mi casa. Pues sí, Irán Barrientos, entonces, ¿tú eres Cruz Azul o eres
3: no,
2: Pumas?
3: No, yo no le voy a ninguno de los dos equipos, licenciado.
2: ¿A quién le vas tú?
3: Yo siempre, desde niño, mi afición por los Tiburones Rojos fue grande. A partir del momento en que, pues, declinaron hacia la segunda división, pues, por seguir los colores rojos, pues me volví Diablo Rojo del Toluca.
2: A ver. Primero eras
3: el
2: tiburonero.
3: El Toluca era el actual campeón. Venía de conseguir 2 campeonatos seguidos. Entonces, pues se dio la situación de que ya no pudo alcanzar. Sí pasó a la liguilla, pero bueno, fueron eliminados y ya no hubo opción de conseguir el tricampeonato. Pero ahora, pues esta oportunidad se le dio a Cruz Azul, supo.

0: hacer bien las cosas en la liguilla y en el campeonato, quedando en unos primeros lugares. Y sí, o sea, yo siempre desde niño le iba al Veracruz, asistía a los partidos, me tocó la época de la tiburomanía de Jorge Comas, y pues sí, con mi papá iba a aquellos legendarios partidos.
1: Sí,
0: y
1: sí,
0: me tomaba mi refresquito y mi bolobán.
1: Yo me acuerdo que iba con mi papá también a los partidos de fútbol, Karen. Y ahí íbamos a ver a Omar Paz. Fíjate, me va a acordar, yo que no le sé de fútbol, pero como íbamos casi seguido, era Omar Palma. Yo cuando jugaba fútbol me mandé a hacer mi playera de Omar Palma, que era el número 10.
2: ¿Jugaba fútbol?
1: Jugué muy fútbol en la secundaria. Era ahí empezaban los partidos de fútbol rápido, que eran de 7, creo, de 8, no sé cuántos.
0: 7 contra 7.
1: Ajá, y entonces yo me puse el número 10, Omar Palma. Era el número de Omar Palma, el número 10. Uh-huh. Y los que jugaban mejor, así los que eran bien buenos para el fútbol, se ponían el 11, que era el de Jorge Comas. Fíjate uh-huh. cómo...
2: Usted tiene mucho conocimiento.
1: Yo mucho, lo Karen, mucho.
2: Yo lo escucho.
1: Mucho. Digo... De fútbol. Te puedo hablar de la historia de desde don Beto Ávila, que fue el primer futbolista.
0: No. ¿Eh? Beto Ávila fue beisbolista.
1: Ah, fue beisbolista. Ah, bueno, es que hay unas cosas ahí medias.
2: Yo lo hubiese creído. No se preocupe, ¿verdad?
1: Y entonces, Omar Palma, Jorge Comas, y el otro, ¿cómo se llamaba? Había otro también conocido, muy conocido, de mucho renombre de esa temporada. Jorge Comas me encantaba
0: Gabrich.
1: Ver. ¿Eh?
0: Jorge Gabrich.
1: No, otro.
0: Horacio Rocha.
1: Más o menos sí, pero no. Habían otros, sí.
0: ¿Acuérdense? Elías Ledesma.
1: Ledesma era otro también, pues, de esos apellidos. El Lorito Jiménez, dice el Moica. El Lorito Jiménez.
0: No, el Lorito Jiménez ya fue en los 2000, que no venga con cuentos.
1: Ay, el Moica no sabe de fútbol, el Moica no sabe nada de fútbol, pero él quiere ser amigo.
0: Lorito Jiménez estuvo cuando el Tiburón estuvo Cuauhtémoc Blanco y fue el primer lugar, que de hecho ese un partido, el último contra el Chiapas, no lo jugó, el señor Herrerías decidió no jugarlo aquí en Veracruz. Y perdió el Veracruz 2-0 y después pasó a la liguilla y lo eliminó el Pumas. En esa época estuvo el Lorito Jiménez, Cuauhtémoc Blanco, Clever Boas, David Mendoza, toda esa constelación de jugadores.
1: Lalo Moses.
0: Lalo Moses.
1: Pero no hay.
2: ¿Y ellos en qué equipo jugaban?
1: En los Tiburones Rojos, Karen Caballero.
2: Bueno, entonces, Elías Ledesma, Omar Palma.
1: Omar Palma, ajá.
2: Miguel Ángel Gambier. ¿Qué? Carlos Barra, Eduardo Regis.
1: Regis también era de los apellidos.
0: Eduardo, sí, Alejandro Regis. No, Lalo Regis.
2: Eduardo, ajá.
0: Es que eran dos hermanos.
1: A mí me encantaba ver a Jorge Comas, ¿eh? Yo no iba a ver el fútbol, solo iba a dos cosas al estadio Luis Pirata de la Fuente, a dos cosas.
2: Yo
1: cada
2: le digo,
1: vez que...
2: ¿A qué?
1: La primera, ¿qué, Karen?
2: La primera a llenar su botellita que llevaba.
1: No, a ver, ahí hay baños, Karen, yo puedo ir al baño.
2: Pero usted ha dicho que luego que siempre se ha llevado su botellita.
1: Siempre jala una botella, sí, siempre,
2: entonces,
1: siempre.
2: A llenar su botellita y a comer.
1: Ah, exacto, ahí más o menos. La primera era a comer las donas o pelonas que vendían ahí.
0: Ah.
1: Las donas o pelonas.
0: La vendía un bigotón.
1: La vendía un bigotón, exactamente.
2: Y oiga, que no me escucho, dicen.
1: No te escucha Irán Barrientos,
2: no,
1: pero...
2: En YouTube dicen que no se escucha.
1: ¿A poco no te escuchas en YouTube?
2: Dicen.
1: A ver, ya llegó el bigotón de las donas. Ya llegó el bigotón de las donas. No te voy a decir, seguro, ya llegó. Vamos a ir a un corte comercial y le voy a decir la magia que tenían los Tiburones Rojos y por qué se llenaba. Y le voy a decir cuál es la magia de los que triunfan. Vamos a ir a un corte comercial, regresamos con más, mis amigos, aquí en el... ¿Te gustaría una donita, Karen Caballero?
2: Sí.
1: ¿Te gustaría una donita?
2: Sí.
1: Me encanta, Karen Caballero, me encanta, vaya, nunca la alejen de mí, porque Veracruz la ama. Ya llegó el bigotón de las donas, que ahorita le vamos a guardar una dona a Karen Caballero. Buenos días, antes de irnos al corte, buenos días.
3: Buenos días, señor Víctor Sánchez. Traigo, mire, ahorita le voy a decir una cosa, traigo una dona, traigo una pelona. Ajá. Y una de chocolate.
1: Que elija primero, Karen Caballero.
3: Pero no, es una cosa. No, la que tiene que elegir primero es usted. Por ejemplo, si usted elige, elige la de azúcar, le damos la pelona a Karen. Y yo me como la de chocolate. Ahora,
2: no, mire,
3: si usted elige la de chocolate, le damos, le seguimos dando la pelona a Karen y yo me como la de azúcar.
2: Yo no quiero la pelona.
1: Bueno, es la juventud.
3: Es la juventud de ahorita.
1: La juventud de ahorita. Vamos a ir a un corte.
2: Es que ya sé como que aquí de tanto gel que
1: No. Es que así se llama. Así se llama el producto. Se llama dona pelona. Y dona de chocolate.
2: Y dona de chocolate.
3: Y dona de azúcar. Pues le digo, traigo tres. Depende de la que usted escoja, es como yo me reparto con Karen. Si usted, si usted elige la dona de azúcar, le damos la pelona a Karen y yo me como la de chocolate.
2: ¿Cuál tendría que elegir usted para que me toque a mí la de chocolate?
3: Pues la pelona.
1: No, ya ella quiere la de chocolate.
3: Pues sí, yo me quedaré con la pelona. Si usted elige la de azúcar.
1: Sí, yo me quedo con la de azúcar. La pelona ahorita.
2: No me den nada.
1: Bueno, es que.
2: Un problema, Diosito
1: lindo. Espérame, Karen, ¿no has probado la pelona que trae manjar muy sabroso, De verdad, te lo digo. Yo iba a los estados a comer pelonas y a comer donas. Pero vamos a un corte y ahorita te vamos. Es que ella no sabe.
2: Y a llenar su botellita.
1: ¿Qué es lo? Otra vez. Ella no sabe ahorita lo que le estamos hablando de las donas y pelonas.
3: No, pero si usted no quiere la pelona, yo le voy a dar a que pruebe la pelona a Karen.
1: Bueno, ahorita vamos a un corte y regresamos con más. Aquí el vacilón de la fiera.
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4: 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Son las 10:44.
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13: Y continuamos, amigos, 10 de la mañana con 48 minutos, 10 de la mañana 48 minutos aquí en el Vacilón de la Fiera 94.1 FM. Y bueno, pues estamos platicando aquí con Don Botas, que ya llegó. Ah, este, sí. Y nos trajo botana, nos trajo un
14: bueno, entonces, ¿qué
13: bocadillo?
14: Va a querer? ¿Qué va a querer?
13: Yo voy a querer la de azúcar.
14: Eso.
13: Pero Karen no quiere la pelona, quiere la de chocolate.
14: Pues yo me como la pelona.
13: Ahí está, miren, todos tranquilos, problema? Todos contentos. Sí. De lo que se pierde, Karen Caballero, porque no ha probado una
14: pero
13: pelona.
14: Pero le puedo dar una.
15: No es que usted me está jugando con Coco, para que yo diga, no, mejor deme la pelona.
13: No. En otra ocasión, quiero que la pruebes, ya sea con Don Botas o en otro lugar, pero cuando veas tú donas pelonas, pídete una pelona y pruébala. De verdad es rica. A mí no me gusta ahorita la pelona, te voy a decir por qué. Porque la pelona la he tomado siempre como un postre, como después de comer.
15: ¿Y cuándo van a mandar las donas?
13: ¿Eh? ¿Y que cuándo vas a mandar la dona?
14: No, pues cuando ya me diga, ahorita la subimos rápido.
13: Eso, vamos con esa canción que dice así.
14: ¡Ah, seguro!
13: Iniciamos, mis amigos, te escucho. Irán Barrientos también. Para iniciar la semana con entusiasmo, que dice 1, 2, 3, 4, 5, 6, 7.
14: Ya se nos pasó.
15: Es que sí, ya se le pasa también a usted.
13: No, está bien, también, no, tengo miedo.
15: Ahí va desde el inicio.
13: No, ahí va. Allí iba y lo volvió a regresar, Diosito lindo. Allí iba ya.
15: Ahí va, ahora sí, de regreso.
13: ¡No!
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1: Ay, Diosito lindo, me dio un ataque ahorita, pero un vamos a evitar comentarios y vamos a continuar con la situación, ¿verdad? Del sí, sabe usted, don Botes, que ganó Cruz Azul el día de ayer.
0: Sí, sé, cómo no.
1: Ahí anduvieron celebrando, celebrando los de Cruz Azul con su playera oficial. Anduvieron allá en el asta de bandera, en la estatua de Cuauhtémoc, en el puente de San Julián, aquí en el Callejón de Reforma.
0: No, ¿cuál puente de San Julián? No, el puente aquí de...
1: No, en el puente de San Julián, ahí donde pagas la caseta, el puente de San Julián, ahí fueron a celebrar.
0: No me diga.
1: Ahí, yo creo que ha de haber sido una familia, que venía a Veracruz, se pararon ahí como a hacer videos o algo y estuvieron ahí celebrando en el puente de San Julián, yo los vi.
0: Agarraron la caseta como si fuera el Ángel de la Independencia, podríamos llamarlo así.
1: O venían entrando a Veracruz y ahí quisieron, hay luz y todo este rollo, ahí lo hicieron. Irán Barrientos, ¿sabes qué me encantaba de los Tiburones Rojos en ese tiempo?
2: ¿Qué es, licenciado?
1: Que Jorge Comas amanecía en las discotecas rodeado de mujeres guapas y las malas lenguas comentaban que a veces lo iban a sacar del departamento donde vivía porque ya tenía que pararse a jugar.
0: Tenía que irse a concentración.
1: Y que llegaba crudo Jorge Comas a los... Le voy a decir lo que se rumoraba, lo que se rumoraba, y eso a mí me encantaba, era una magia para mí. Eso era lo que a mí me motivaba a decirle, papi, llévame al fútbol, porque yo quería ver a ese hombre que se metía a las discotecas a emborracharse con mujeres. Oiga. Y sacaba dos de a tres, de a cuatro manojos, dígame.
3: ¿Y no le gustaba más ver cómo jugaba?
1: No, lo mío era otra esencia mágica.
0: Voy a decir una cosa, la magia de Jorge Comas es que a todos los niños no cortaban el pelo como a él.
1: Fue la moda
0: de Jorge Comas, tuvo su moda, a pesar de ser famoso en el fútbol, él nada más que no se dieron cuenta de eso, pero él tuvo una moda que él implementó sin conciencia de decir,
1: salió la moda de Jorge Comas, del corte.
0: De corte, yo traía ese corte, señor, me mandaba. ¿Sí? Y le decíamos al peluquero.
1: Pero los niños que estaban delgados se parecían a Jorge Comas. Tú eras como punto y aparte.
0: Entonces le decíamos al peluquero, oiga, ¿cómo quiere el corte? Hay que el peluquero, cuando tú te sientas.
1: Sí, a la de Comas.
0: A la de Comas. Así
1: era.
0: Y ya él ya no le tenías que decir nada más. Él ya sabía lo que tenía que hacer y ya salías con tu colita.
1: Ah, sí, sí. Y entonces la magia que yo iba a ver era imaginarme que ese jugador que llegaba crudo a jugar y le daban su caguamita ahí para que se alivianara ahí en unas bolsas.
0: Lenguas.
1: Así, y entonces hablaban de mujeres, hablaban de que lo despertaban para ir a jugar. Pero siempre metía gol.
0: No, dicen las malas lenguas que una vez lo fueron a buscar a su departamento y él estaba... ¿Qué pasó?
1: ¿Qué pasó? Decían, ¿qué pasó?
0: ¿Qué
1: pasó? ¿Fue gol o no fue gol? Digo, despiértate que tienes partido. ¿Cuál partido? Dijo, no, ya vámonos a jugar. ¿Y dónde está? Las chicas, que yo sé qué, las chicas, dijo, no, ya crecieron.
2: Pero que cree, licenciado, metía dos y tres goles por partido, aún estando
0: así. A eso
1: que
0: iba
1: no le decían
0: yo.
1: Nada.
0: A eso iba yo.
2: Pero tenía una fórmula.
1: ¿Cuál fórmula?
2: Él pedía que una publicidad, no puedo decir el nombre, una publicidad atrás de la portería se la tenían que dejar, porque él se fijaba plenamente en esa marca y ahí tenía ya el perfil para anotar el gol. Siempre fue eso, siempre se ha comentado
0: él,
2: eso.
0: Él agarró de referencia la marca.
2: Ah, de referencia, así es.
0: Y la quería en tal punto porque él al ver la letra de la marca, ahí tenía que poner el balón.
1: Sí. Espérame tantito porque creo que aquí ya se volvió...
0: Ay, Jesús bendito.
1: Ya se volvió aquí una discoteca. Creo que ya aquí ya es una salsoteca.
0: Qué buen baile.
2: Creo que esta va a llegar. ¿Creo que
1: esto
2: va a llegar para ir?
1: No sé, pero parece que ya aquí es un...
0: Una salsoteca
1: aquí. Yo no entiendo, de verdad, la falta de respeto. Poner los cachetotes ahí en cámara cuando hay niños,
3: no
1: cuando
3: sabíamos
1: familia.
3: Que se veía todo.
1: Oye, Karen Caballero, qué bárbara eres.
3: ¿Por qué? ¿Qué hice? Pues estaba bailando la de... Nunca pensé que algún
1: día... Oye, ahí está Mirna.
3: Ah, claro, aquí está, contenta.
1: Mirna, caballero, buenos días.
4: Hola, Vic.
1: ¿Cómo estás? ¿Eres tú del Cruz Azul o eres tú de los Pumas?
4: Sí, Cruz Azul. Azul. Azul. Azul. Azul.
1: Entonces está contenta Mirna Caballero por
3: Mirna,
1: el campeonato.
3: Mirna, Víctor, Mirna, llevamos 20 años juntos, por favor, Víctor.
1: Sí, Mirna Caballero ya contenta.
3: Sí, Víctor, muy contentas. Por eso estábamos bailando. Nunca pensé que algún día.
1: No, si juntas son una dinamita, hay que separarlas.
0: Son ya terribles.
1: Son terribles. Juntas son terribles las
3: Saludos,
1: caballeros.
3: Saludos, muchachos. Yo escucho su programa. Soy súper fan de ustedes.
1: Ay, gracias.
3: Arriba el vacilón.
1: Gracias, Karen. Y gracias a Mirna.
3: Adiós, Dick.
1: Juntas.
3: Adiós.
1: Adiós. Adiós, ya se va.
3: Don Botas.
0: Adiós, Mirna. Que esté bien, niña. Cuídate.
1: Ay, Dios mío.
3: Voy a poner a Karen a bailar, ¿eh? Ustedes díganme, ahorita aquí la voy a levantar.
1: Ahorita en el segundo bloque. Pues sí, era
0: la euforia.
1: Era la euforia, la emoción de ver a Jorge Comas.
0: Así es.
1: Y yo me lo imaginaba en la disco una noche antes, bailando, tomando, platicando.
0: Pero ya no le conté lo que decía, que él llegaban a su departamento, él estaba totalmente alegre. Ajá. Y entonces, ¿qué quieren ustedes? ¿Qué hacen aquí? Oye, tenemos que concentrarte porque tienes. Ahorita ya entro y te meto 3 goles. ¿Cuál es el problema?
1: Así decía.
0: Así decía él.
1: Así dicen así las malas lenguas que respondía.
0: Yo no lo escuché porque te mentiría yo si yo le dijera que yo lo escuché. No.
1: Qué padre, qué emocionante saber eso.
0: Él llegaba la gente, lo venía a despertar y él decía: tranquilo, cálmate.
1: Tómate una conmigo. Sí, porque así todo borracho dice eso, ¿eh?
0: Sí, sí.
1: Ahorita nos vamos. Tómate una conmigo, nos vamos. Tómate una conmigo, nos vamos ahorita ya.
0: Entonces, ya él decía, tranquilo, que ahorita te meto 2 o 3 goles. Y le decían a unos médicos, despiértame este chamaco porque lo necesito que a tales horas esté al tiro. Métele lo que le tengas que meter.
1: Ahí permíteme, tadito, la historia en la metida. Vamos a ir a una...
3: Flash.
1: Comercial. Al Flash, Diosito lindo. Flash, y regresamos con más.
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29: Local. Este lunes en la zona conurbada Veracruz, Boca del Río, se pronostica una temperatura máxima de 34 grados Celsius, índice de calor de 38 a 39 grados Celsius, viento del noreste de 20 a 35 kilómetros por hora, ambiente caluroso. Por dos vaguadas para mañana martes se podrían registrar lluvias en la noche. La mayor posibilidad de lluvias se prevé la noche del miércoles, la madrugada y primeras horas del jueves. Se recomienda estar atentos de las actualizaciones del pronóstico del tiempo a través de XEU.
30: Nacional.
29: Andrés Manuel López Beltrán dejó la Secretaría de Organización del Comité Ejecutivo Nacional de Morena, cargo que asumió en septiembre de 2024 y desde el cual coordinaba las estructuras internas del partido fundado por su padre, el expresidente Andrés Manuel López Obrador. El anuncio lo dio a conocer el propio hijo del expresidente a través de un comunicado en redes sociales en el que detalló que buscará una diputación federal por elección popular en Tabasco.
30: Internacional.
29: El presidente brasileño Luis Inácio Lula da Silva inició este lunes un tratamiento de radioterapia en el cuero cabelludo después de que le fuera retirada una lesión en esa región el mes pasado, considerada de un tipo de cáncer de piel. El parte divulgado por el Hospital Sirio-Libanés de la ciudad de Sao Paulo afirma que se optó por la radioterapia superficial preventiva como tratamiento complementario tras la cirugía. Pese al procedimiento, el político de 80 años mantendrá sus actividades diarias sin restricciones.
30: Deportes.
29: Cruz Azul quedó campeón del torneo Clausura 2026 de la Liga MX al vencer 2-1 a Pumas en la gran final celebrada en el Estadio Olímpico Universitario. Consulte esta y más información en xeudeportes.mx y, por supuesto, en nuestro portal de internet www.xeu.mx. Mi nombre es Alexandra Burch. Que tenga un excelente inicio de semana.
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0: Continuamos, mis amigos, continuamos. Don Botas, ¿qué me decía? ¿Qué?
1: No, ¿cómo le hago para llevarle la dona de chocolate a Karen, señor Víctor Sánchez? Porque ya la tengo ahí.
2: No se preocupe, yo me espero, si quieren, a la salida para comer la donita. No importa.
0: Mira. Mejor dile que no la vas a querer y aquí no la comemos, porque...
2: No, es que necesitaba decir algo en lo que usted terminaba de comer el pedazo de dona que estaba masticando.
0: ¿Cuál pedazo? ¿De qué me hablas?
2: La no entiendo. La azucarada que está comiendo ahorita.
0: Tú estás en otro programa, Karen Caballero, ¿eh? No entiendo yo ese comentario, pero bueno. Déjame pasar aquí un bocado que
2: la
0: tengo.
2: Envidia.
0: No, se me hizo un nudo tu comentario, se me hizo un nudo aquí. Estoy pasando ese nudo que se me hizo aquí por tu comentario. Irán Barrientos, Jorge, alguien que tenga el número de Jorge Comas. ¿Tú no tienes el número de Jorge Comas?
3: No, licenciado, pero bueno, hacemos extensivo este anuncio a toda la gente que nos está escuchando a través de la Fiera 94.1 FM para ver si alguien por ahí de casualidad lo tenga, para ver si se le hace la cordial invitación y que asista al programa. Sería de relevancia, sería... Sí.
0: Yo no le voy a preguntar mucho de deporte, le voy a preguntar...
1: su vida loca.
0: Su vida loca, loca, que era lo que me apasionaba de él.
1: Como Isaac Terraza también, que se rumoraba...
0: No supe, ¿qué pasó?
1: Cuauhtémoc Blanco, que también hacían sus pachangones, ¿eh?
0: Ah, Cuauhtémoc Blanco también decían, ¿verdad? Que hacían
1: entonces, ahí con Isaac Terraza, que era su compadre.
0: ¿Pero aquí en Veracruz?
1: Aquí en Veracruz, cuando él estuvo aquí.
0: A ver, cuéntame, eso es que a mí me gustan esas historias. Cuéntame,
1: manita. Pues sí, ese Cuauhtémoc Blanco, ajá, cuando estuvo en los Tiburones, ajá, era compadre de Isaac Terrazas.
0: Ajá.
1: Isaac Terrazas también un tipo fuerte, rudo en la cancha.
0: Ajá.
1: Entonces, Isaac Terrazas, por ahí comentaban que tenía una lancha. Y se iban allá por la Isla del Amor, señor Víctor Sánchez. Ajá.
0: Pero se llevaban invitadas.
1: Se llevaban invitadas. Ajá. Y invitades, porque también...
0: Ah, les gustaba todo terreno, 4x4, eran 4x4.
3: Todo terreno.
0: 4x4, mis amigos, ¿eh?
1: Entonces, pues se ponía la pachanga y amanecían en la lancha, así en el barquito ese, amanecían. Sí, pues ahí ya no sabía.
0: No, pero un barquito de eso era como un yate, era un yate pequeño,
1: sí,
0: ¿no?
1: Sí, un yate. No es lo mismo el yate va llegando que el yate va entrando. Entonces, sí.
0: Va llegando, va entrando.
1: Entonces ahí hacían ellos su pachanguita bonita, esa que todo mundo se rumora, porque son los que saben fueron ellos, porque ellos estuvieron ahí, ¿no?
0: Muy bien.
1: Pero se rumoraba porque la gente decía, oye, la lancha se movía mucho, es que estaba la marea alta.
0: No, entonces, pero estar en la tierra, ¿cómo se va a decir? Ya estaban en la arena, ¿cómo se va a mover la marea si están en la arena?
1: Ah. Y pues ahí hacen sus pachangones, se rumora. No, yo no le puedo decir que yo vi.
0: Qué padre, ¿verdad?
1: Pero
0: a mí lo que más me emocionaba es de que después de una parranda, de un desvelo, de andar ahí, de picaflor y todo este rollo, llegaban a la cancha y metían goles, no, y jugadones que hacían.
1: En ese entonces era novio de la Montijo.
0: No, de...
1: ¿Cómo se llama?
0: No, es
3: Galilea.
0: Montijo.
1: Galilea.
0: Ah, Galilea Montijo.
1: Galilea Montijo. Esa, y en ese entonces Galilea. Andaban de novio con la Galilea.
0: Eso lo motivaba.
2: ¿Y andaba de picaflor?
0: Te dice.
1: Sí, también.
0: Ay, Karen, tú, el príncipe azul de los cuentos de hadas no existe.
1: Jamás, y más cuando se tiene la popularidad y la eficiente economía. Y no, aparte que él vino aquí, fue el mejor pagado, creo, ¿verdad? Irán Barrientos. De
3: sí,
1: todos los jugadores
3: desde luego
1: que vinieron, uno de ellos fue uno de los mejores pagados.
0: Oye, Irán Barrientos. Adelante.
3: En el 2004, cuando vinieron toda esa constelación, el Chaco Jiménez, Clever Boas, Cuauhtémoc Blanco, el Lorito Jiménez, y ellos obtuvieron el primer lugar. Pero es lo que le decía yo a Víctor hace un rato, no había llegado, don Botas, que el último partido de la jornada decidió el señor Herrerías porque no le cambiaron el horario, porque te acuerdas que antes jugaban todos el mismo día y el mismo horario.
0: Ajá.
3: Pues Herrerías no quería jugar el domingo a las 12 del día. Y lo que pasó fue que se encaprichó y dijo, pues no voy a jugar. Y no se presentaron en el Estadio Pirata Fuente a jugar. Sí llegó Chiapas y el equipo de Veracruz no salió al terreno de juego. Y ahí reglamentariamente el Veracruz perdió 2-0. Quedaron en primer lugar de todas maneras. Al partido siguiente, que ya era los cuartos de final, fue eliminado en la primera ronda por los Pumas de la UNAM.
0: Ay, ay, ay.
1: ¿Cómo sabe tanto Irán?
0: No, Irán Barriento, pues no hace nada, su mamá lo mantiene. Ya. Entonces él tiene la facilidad de poder informarse en los deportes y en la historia y en Veracruz y en
1: todo. Por ejemplo, yo conozco muchas cosas.
0: Cuida a tu mamá, Irán Barriento, cuida a tu madre, a tu sacrosanta madre, dale su medicamento a la hora que no se te pase por andar ahí de Cusco con tus amigas.
3: Pues ya creo le toca, ya a las 11, ya se me pasaron 10 minutos.
0: No, dale medicamento a tu mamá. Y manténmela, vaya bien, como debe de ser, para que ese bienestar sea un bienestar agradable.
1: Y le voy a decir una cosa, Irán Barrientos tiene la vida larga, Tiene la vida larga porque claro. El que cuida a su madre,
0: ajá,
1: la vida la tiene, vaya.
0: Larga.
1: Ya.
0: Qué bueno, resuelta. Qué bueno. Tu vida, ahorita, pues bueno, vives de tu mamá, pero la vida te va a poner, poner quien te siga manteniendo, así Irán Barrientos, porque fuiste bueno con tu mamá.
1: Así es.
0: Fuiste bueno con tu mamá, Irán Barrientos. Va a venir alguna doñita por ahí que va a querer andar contigo y te va a dar tu billetito, porque la vida te agradece cuando cuidas a tu madre.
1: Aunque no lo creas.
0: Aunque no lo creas, Irán Barrientos, aunque te estés riendo.
1: Sí, sí.
0: Va a venir una... Veterana de Vietnam que te va a apoyar.
1: Y no tanto él, porque todo es conjugado, no tanto en forma de dinero.
0: No, en forma de dinero.
1: De amor, de vaya, de
0: sí,
1: que
0: claro,
1: lo cuida.
0: Tú ya estás también bendecido por cuidar a tu
1: así
0: mamá.
1: Es,
0: ya estás bendecido,
1: Chumarre.
0: Así que pues, no te quejes de que, ay, no puedo salir porque mi mamá y que... Cuídala.
3: Bueno,
1: como dice,
3: está bien,
1: como dice un señor, no lo hagas por convicción, hazlo porque te conviene.
0: No lo hagas por convicción, hazlo porque te conviene, dice. Vamos a un corte y regresamos con más, mis amigos, aquí al vacilón de la fiera.
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0: Y continuamos, amigos. ¿Qué me decías?
1: No, pues le estoy diciendo que hablando y siguiendo hablando de fútbol, señor Víctor Sánchez, hay muchos personajes, por ejemplo, como Comas, él porque sí fue conocido, pero hay muchos que son buenos, pero se los llevó el alcohol.
0: Ahí te va esa historia. Irán Barrientos, adelante.
3: Licenciado, fíjese que a lo mejor Don Botas va a recordar a un futbolista que fue, de hecho, seleccionado nacional un rato, no fue mucho tiempo. Uh-huh. Luis Alonso, el Negro Sandoval.
1: Ah, ¿cómo no?
3: Jugaba en las Chivas Rayadas del Guadalajara. ¿Qué pasó? Que en el Rebaño Sagrado era gambetero por el lado de los zurdos, metía goles y bueno, este jugador vino a parar al puerto de Veracruz. A los Tiburones Rojos.
1: Error.
0: Sí.
3: Error. Ay. Entonces, acá no salía de los antros del puerto de Veracruz. Y, pues bueno, ahí en el antro conoció a una muchacha. Y a esa muchacha, pues, salió un niño. Salió un niño. Y de hecho jugaba crudón, jugaba pedón en los partidos y ya no era el mismo Negro Sandoval como el que habíamos visto en las Chivas Rayadas del Guadalajara ni en la Selección Nacional. Ah. ¿Qué pasa? Este niño ya es un adulto mayor y este niño ya juega en las Chivas Rayadas del Guadalajara.
1: ¡Ándale! Mira, hijo del Negro Sandoval.
0: El hijo.
3: Pero no es reconocido, o sea, No, nada más lo reconoció, lo registró, pero no le pasó nunca pensión alimenticia a la mamá.
0: Mira nada más, qué cosa.
3: Y cada vez que los reporteros allá en Guadalajara le hacen la pregunta de que qué ha pasado con su papá, que si lo ve, que si esto, que lo otro, dice él, por favor, no me pregunten nada sobre ese señor. Uh-huh. Yo hago mi trabajo, él hizo en su tiempo su trabajo y no quiero saber nada de él. Entonces, pues esas fueron las circunstancias, eso fue lo que generó. Tiene 18 años de edad.
0: Oye,
3: nació un 7 de agosto de 2007, se llama Santiago Sandoval.
0: Santiago, ¿y es bueno en la cancha?
3: Pues sí, ha tenido buena participación con las Chivas, ha anotado goles.
0: Eso, muy bien.
1: Oiga, señor, yo no estaría enojado con mi papá por el talento que me heredó. Imagínese ese muchacho, ya si le echa ganas,
0: sí.
1: Y no es como, ya tiene la vida resuelta, señor Víctor Sánchez.
0: Sí, le echa pero ganas. También tiene que haber un cierto malestar, por decir, oye,
1: no estuviste cuando
0: sí,
1: yo.
0: Sí, tiene que haber, tiene que haber. No, yo sí, por eso, si hay algún hijo mío, en alguna localidad donde hemos ido a trabajar. y
1: no, uno,
0: que
1: varios.
0: Yo no sepa, pues no, a ver. Que yo no sepa. Te hablo a ti, hijo. Yo no te he hablado porque tu mamá no me ha dicho, oye, que acuérdate cuando veniste aquí al Salmoral. Hace 8 años. Mamá, hijo, si tu mamá nunca me avisó, yo tengo algún
3: problema. ¿Cuando fuiste al Espinal?
0: No, al Espinal jamás voy. Si yo tengo la asiática, yo al Espinal no llego, pero ni queriendo.
1: Vaya. A Oaxaca.
0: Entonces, por favor,
1: Tierra Blanca.
0: Cállate ya, por favor, porque al rato van a decir lugares donde va a coincidir y no.
1: Tuxtepec, Oaxaca.
0: Yo si tuviera.
3: ¿Cómo sabe, Don Botas?
0: No, él habla porque está tomado, pero te voy a decir,
2: Pero usted ha dicho que Don Botas es su mano derecha. O sea, él ha estado con usted siempre.
0: Sí, Don Botas es mi mano derecha, pero...
2: Él sabe toda su vida.
0: No, si fuera verdad no comentara Jalapa. Nada. Si fuera verdad no comentara nada. No, Jalapa.
1: El Jico.
0: No, Jalapa, yo me acuerdo y no, se fue antes.
1: Coatzacoalco.
0: No.
3: El Teatro Solleiro.
0: No, jamás. A mí me da un miedo salir solo, Karen Caballero, porque después de la caseta de la antigua, como que me entra el chamuco a mí.
2: Sí, le creo.
0: Pagando la caseta de la antigua y yo viendo cómo cae así la pluma esa.
3: Sáltate la caseta, vete por abajo, niño, ya te la sándwich.
0: No le sé el camino, fíjate, no. Y no me afecta porque ya van los gastos pagados, ya la empresa va pagando los gastos. No, aparte no me sé el camino. No, y aparte, pero una vez que abre la pluma esa, pasa la camioneta y yo veo por el retrovisor que cae la pluma, en ese momento siento yo
1: antiguos espíritus del mal.
0: Antiguos viejerío del mal.
3: Antiguos espíritus del mal. Soy Monrel inmortal.
0: Más vale un hombre honesto que un hipócrita. Acuérdate de eso, Karen. Más vale tener un hombre honesto así que un hombre hipócrita. Que no sepas ni por dónde brinca la iguana. Un hombre honesto, vas a saber. Todo vas a saber de él.
1: Como más que la iguana.
0: Como más que la iguana. Saludos para el de la iguana, ¿cómo se llama? El jaranero de la iguana. Saludos al jaranero de la iguana. Con esta mención que tenemos el día de hoy, Karen Caballero. Quítame tu carita, por favor, de sorprendida, porque es la vida. Esta es la vida real.
2: No, es que yo los escucho a los dos y usted dice, no, es que si fuera verdad, no diría nada.
0: Tiene muchos años. Eso fue hace muchos años.
2: Él no diría nada si fuera verdad. Entonces me imagino todas las cosas.
0: Hace muchos años, cuando yo estaba perdido en el camino. Ahora ya es diferente, Karen, ya es otra edad, es otra mentalidad,
2: No digamos mentiras.
0: Mención.
2: Es 35218, oiga, su mano derecha le mandé las menciones, ¿qué pasa?
0: No. Ya a Luna Mon por eso le dieron aire.
2: ¿Qué pasó?
0: Te voy a decir algo, ¿eh?
2: Dígame.
0: Ya le dieron aire a Luna Mon porque se pone a pelear y habla en el micrófono cuando están hablando otros. Estás hablando tú y estás... ¡Hola, saludos! Y nunca agarró la onda, entonces ya le dieron aire a Luna Mon. Y le van a dar aire, lamentablemente, a otro compañero o compañera. No sé, porque yo la verdad no vine. Pero le van a dar aire a otro compañero porque...
2: No me diga eso.
0: Ocupó los micrófonos para separar familias.
2: No me diga eso.
0: Ocuparon los micrófonos para separar familias.
2: Algo. Yo lo dije, precisamente, yo lo dije en el video que se hizo viral.
0: ¿Cuál video? No sé.
2: Un video que le voy a mandar para que usted esté informado, porque usted, como mi compañero, debe de saber todo.
0: Bueno, a mí nada más me dijo la empresa, le vamos a dar a alguien porque ocuparon los micrófonos de la fiera para separar familias. Para separar familias.
2: Destruir familias.
0: Un día que me voy...
2: ¿Sí? Y hago mi despapaye, lo sé.
0: Y separa matrimonios. Un día que me voy y separaron matrimonios.
2: Yo en YouTube dije, Diosito lindo, ¿qué voy a hacer cuando invite usted al potrillo y a la Barbie?
0: Pero si los he invitado durante años...
2: Por eso.
0: Durante años y aquí...
2: ¿Y qué voy a hacer? Así es. ¿Qué voy a hacer cuando usted los invite?
0: Aquí hago que se peleen y aquí hago que se reconcilien y aquí hago que sea... Y aquí
2: pues
0: se
2: yo
0: van,
2: le fallé. Porque yo lo dejé...
0: La segunda
2: no me alcanzó
0: parte.
2: El tiempo. Llegaron tarde, no me alcanzó y ya eso se verá en otro programa.
0: Bueno.
2: Con usted. Porque yo, reconciliación...
0: No le veo.
2: En vivo.
0: No, el potrillo te odia, como no te imaginas. Estoy arrepentido de haber llegado. Le digo, ¿tú tienes la culpa? ¿Tú tuviste la culpa?
2: No sé, sí, porque mire, el rating lo dejaron arriba. Yo tenía que mantenerlo, ¿sí o no?
0: Sí.
2: Yo hice lo que pude.
0: Hubiéramos cerrado bien, volviendo otra vez a unir aquí en el programa.
2: Pero usted es muy inteligente y usted los ha unido.
0: Yo los uno en 5 minutos, vaya.
2: ¡Eso, hombre!
0: 5 minutos de que ven, yo los uno otra vez, vaya.
2: Porque yo destrozo todo y usted pues lo puede componer.
0: Claro, pues por favor, Karen, somos un equipo. 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Está aquí con nosotros, aquí en el Vacilón de la Fiera.
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0: Walker State, ya lo sabe. Muy bien, ahí lo tenemos. Bueno, Irán Barrientos, pues no te quiero quitar mucho tiempo. ¿Ya le diste la pastilla a tu mamá?
3: Ya en el corte comercial.
0: Qué bueno, gracias a Dios.
3: Oiga, quien tuvo festejo ayer en su casa fue el mismo de Costa Verde.
0: ¿Qué pasó?
3: Pues es que ayer sacaron la pantalla ahí en el parquecito.
0: Mira, permíteme tadito, Irán Barrientos, porque me tengo que ir a un corte comercial. Me voy al corte y mire, buenas noticias, ya el mismo de Costa Verde sacó la pantalla del empeño que tantos meses la tenía ahí. Ya la sacó, me está diciendo Irán Barrientos, ya la sacó, bendito. Cuatro refrendos hasta que logró sacar la pantalla. Vamos al corte, regresamos con más y le platico la historia. Y recuerde usted que si usted quiere conservar su matrimonio, quiere usted ser feliz en familia, no venga cuando no esté yo. No venga cuando no esté yo, porque de verdad las cosas están muy difíciles. Le dieron aire a Luna Moon y un matrimonio, mire,
1: pelado.
0: Ahorita está la mujer está demandando al caballero por...
1: No me digas.
0: Pues yo te voy a platicar.
2: Y próximamente a la locutora.
0: Y aire a una locutora de aquí de Globo Paso Radio. Vamos a cuartel, estamos con más.
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0: Y continuamos, amigos, continuamos a las 11 de la mañana con 29 minutos, 11 de la mañana, 29 minutos, y bueno, pues ahí tenemos la información. Irán Barrientos, pues te agradezco todo el tiempo que estuviste con nosotros. No localizamos el número de Jorge Comas, ¿verdad?
1: No, bueno, no nos han comentado para mucha
0: si
1: gente.
0: Si alguien tiene el número de Jorge Comas, pásemelo, por favor, quiero invitarlo.
1: Vive aquí en Boca del Río, vive en Veracruz, sí, vive aquí en
0: Yo voy a buscarlo.
1: Podemos ir a verlo.
3: Luego anda caminando por el bulevar, me ha tocado ahí encontrármelo, pero pues él anda todo oído, le grita a uno, le grita a la gente.
0: Pero no oído, ¿por qué? ya van varias personas.
3: O sea, camina que... como así, como que no...
1: Si fuera un vagabundo, ¿no? Eso
3: está vagabundo, bien. Exactamente.
0: ¿Vive solo, está casado, tiene
3: vive
0: hijos?
3: Solo, solo. No, Víctor, él hizo familia allá en Buenos Aires, allá en Argentina. Ajá. Jugó con el Boca Juniors y de hecho cuando hacen el cambio, la compra, el equipo Veracruz, ajá, en los años 90,
0: sí,
3: se vino él solo con la idea de que posteriormente podría traerse a toda la familia. Él dejó allá 6 hijos y una esposa. Entonces, pues ya no hubo forma porque nada más jugó una temporada y ya no quiso saber nada del fútbol.
0: Ok, ¿y por qué no se regresó?
3: No, a nada se regresó. O sea, ya no regresó absolutamente a nada a Argentina.
0: ¿Cómo le hace para pagar la renta? ¿O la casa es propia? Pues ¿cómo sobrevive? ¿Con qué?
3: Él hizo muchos amigos y lo han apoyado. Incluso hubo gente que hasta de comer le daba. Y conozco ahí 2-3 personajes que, bueno, aportaban para poder de pagar la renta.
0: Localízame, por favor, a Jorge Comas, a ver qué cómo lo podemos...
1: Bueno, ponle que no tengan el teléfono, pero que tengan la dirección o dónde vive. Más o menos que nos digan dónde vive. Porque él vive aquí en Boca del Río.
0: Sí, pero ¿cómo le hace para... o sea, ¿en qué trabaja él?
1: Sí. No trabaja porque pues ya realmente...
0: Pero tiene que tener un... tiene que generar... economía para sobrevivir, o le quedó muchos millones invertidos en algo para ir viviendo.
1: No, yo creo que no.
3: Todo se acabó.
1: Mira.
0: Por eso le tengo miedo a las mujeres y a los vicios.
1: Sí.
0: No, de veras, se lo digo en serio.
1: ¿Sí?
0: Las mujeres y los vicios no controlados te llevan a...
1: Mira, una mujer es capaz de destruirte y también es capaz de
0: impulsarte.
3: Los pregoneros tocaban
2: y de separar matrimonios.
0: Ándale, esa faltaba.
3: Y a mí me van a llevar hasta la tumba.
0: A ver, otra vez, Irán, porque Karen piensa que esto es una broma cuando hay demandas entre el Potrillo Chávez y la Barbie. Y ella piensa que eso es un chascarrillo,
1: piensa
0: lo que hizo.
1: Que hizo gracia.
0: ¿Tú sabes lo que le está afectando al secretario, al hijo de la Barbie, el que ya los miércoles de promoción de tacos al pastor va a llevarlo?
2: Ya. Acción.
0: Esas palabras van para la pareja más polémica del estado de Veracruz. Señoras y señores, lamentablemente el Pulpo y Arlet es algo... No, me voy a basar ahí, voy a partir de ahí.
1: Ándale.
0: El Pulpo y Arlet son detallitos insignificantes a la gravedad que está sucediendo en la pareja del Potrillo Chávez y la Barbie Jarocha. El hijo de la Barbie está, mami, perdónalo, y los tacos al pastor, ¿quién los va a traer? Dijo, cálmate, hijo. Cálmate. Era medio kilo lo que traía, como si trajera...

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2: Es que ya me duele el cuello de que estoy así.
3: Sí, no, no, pues levanta tu frente. Levanta tu frente porque tú... Vaya, fue parte
2: no,
3: de...
2: No, sí fue mi culpa. No, tengo que seguir así, pero a ver si ya puede terminar de decir de mí ya nada más.
3: Le voy a hablar al Potrillo Chávez para que nos diga qué podemos hacer con todo esto. Es más, yo le pongo un kilo de pasor el miércoles. No, yo lo pago.
2: ¿Cómo crees? ¿Cómo crees? No, permítame, si yo fui la culpable. Yo fui la que provocó.
3: Bueno, ponte el refresquito de 3 litros. Tú ponte el refresquito de 3 litros.
2: No creo que me inviten.
4: No, pues con medio kilo se lo come el sol.
3: No, porque él come en la taquería. Él no le gusta comer para llevar.
5: Yo llevo una gelatina de postre.
3: Mira, lleva una gelatina de postre. Ay, también no te hagas Barbie, también que te gustan las gelatinas. También acepta, por favor, y ya cálmate. ¿Eh? Porque hombre como el Potrillo Chávez, no vas a encontrar. Vas a encontrar a puro pelele. Pero a un hombre que resuelva, que...
4: Ay, se no resolvía nada.
3: Sí le resolvía.
2: Don Botas, por favor. Sí le resolvía. Don Botas, está viendo que ya le destruyó el matrimonio. Don Botas, cálmese, por favor.
3: Que ahora, si alguien sabe qué pasó con eso, espero que nos informe, por favor, porque no nos gustan las separaciones, no nos gustan
2: pues
3: las
2: yo
3: rupturas.
2: Les cuento que se fue el Potrillo y se quedó aquí la Barbie.
3: A ver, platícame por favor, porque lo que yo me enteré son chismes de patio. Yo quiero
2: ¿usted
3: saber...
2: ¿Usted qué sabe? A ver, cuénteme, porque capaz
5: por
2: sí...
5: andar en quinto patio,
3: desprecias lo mío, un amor que es verdadero, sin malicias ni maldad. Nada me importa que los taquitos de pastor el miércoles al 2x1. Me enteré que... empezaste a estar picando al Potrillo Chávez, ¿verdad? Y háblame del instructor, y cómo está el instructor, mándame la foto del instructor, insistiendo en conocer tú al instructor.
2: Eso sí,
3: cuando
2: fue verdad.
3: Tú tienes el tuyo, ¿verdad? Y honestamente le voy a decir algo. Hay algo ahí raro, turbio. Yo lo noté
2: favor,
3: en el nerviosismo
2: no
3: de la Barbie.
2: No meta más cizaña. Está viendo que ya destruí, ya lo separé, Diosito lindo, porque
4: sí, pero
2: quieres.
4: Esta es la fórmula ahorita.
3: No. Ah, bueno, ya. Tengo que hundir para
4: sí,
3: sacar.
4: Para sacar. Sí,
3: yo sé.
2: Gracias, compañero.
3: Sí, estamos en todo. No existe.
2: Le están marcando, ¿verdad? ¿Le están llamando?
3: No, me está.
2: ¿Quiere contestar su llamada?
3: Una tarjeta que me quiere cobrar, pero no son horas.
2: Mire, si quiere, hable con la tarjeta, vamos a un corte en lo que usted dice cuándo va a abonar.
3: Vamos a un corte. No son horas de cobrar, como si. Por favor. Luego me hablan a las 5 de la mañana, 6 de la mañana.
2: ¿Qué quincena es?
3: Oiga, ¿no piensa usted pagar? ¿No piensa usted pagar que no sé qué cosa, que ya usted tiene 4 pagos pendientes? ¿No piensa usted pagar? Le digo, no, sí voy a pagar. Ya voy para allá. Me dice, no, pero es que ahorita no está abierto. Le digo, entonces, ¿para qué me hablas ahorita? Le digo, ¿para qué? Déjame dormir, son las 6 de la mañana. Al rato voy. ¿Contamos con su pago? Le dije, tú cuenta con tu pago. Cuenta con él.
4: Falta que yo
3: llegue, pero tú cuenta con él. Vamos a ir a un corte comercial, regresamos con mis amigos. Y de verdad que es triste que esta estación ahora se dedique a separar felicidad, a romper encantos. Un solo día. Ahí está la responsable, Cariz Baja, sin dona de chocolate.
2: No, sí.
3: No te la mereces.
2: Usted
3: hasta que no.
2: Usted tiene la culpa. ¿Para qué me deja aquí? Yo tenía que convulsionarme, hacer algo, desmayarme. Tenía que mantener el rating hasta que usted regresara.
3: Luna Mon también echándole carbón a la hoguera.
2: Ay,
3: echándole
2: sí,
3: carbón.
2: Quería agarrarse ella.
3: A ver, háblame. Y está buenote tu instructor y está guapo. Y claro que la otra, pues ya no. O sea,
2: nos dejamos llevar por la emoción.
3: Él siempre ha querido conmigo, pero yo... Mira, así siempre respeto. ¡Ay, por favor! Vamos a hacer un corte, regresamos con más aquí al Vacilón de la Fiera.
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17: Y continuamos, mis amigos, continuamos cuando son las 11 de la mañana con 42 minutos, 11 con 42. Irán Barrientos, adelante, sí, por favor.
18: Sí, pues le comentaba hace un rato que el mismo ayer tuvo fiesta.
17: Ah, ¿y qué pasó? Pues ¿pero fiesta de qué? ¿Por qué?
18: Le mandé los videos.
17: Ajá, ¿pero fiesta a cuenta de qué?
18: No, fue el, pues, la final del fútbol mexicano y su
17: ya. O sea que la que sacaron la pantalla
19: para celebrar
17: a la banqueta.
18: Sí, ahí en el parque, en el parquecito ahí de su casa, ahí sacaron la pantalla, llegaron los vecinos.
17: Ajá.
18: Sacaron las carnes asadas, hubo grupo en vivo.
17: Ajá.
18: Y todo lo concerniente.
17: Ajá.
18: Así es.
17: Muy bien, muy bien. Y entonces, creo que él le va al Cruz Azul, me parece, ¿no?
18: Su hermano. Porque ah, su el hermano. Porque le va al Veracruz.
17: Ah, ya. No, pues entonces hizo la pachanga después de todo esto. ¿Viera usted las fumarolas que se veían ahí? Era humo verde el que sacaba todo el parque. Hasta que ya las vecinas dijeron, ya apaguen eso, que está llegando hasta acá el humo. Y ya decidieron apagar los cigarros ahí, navideños que tenían.
19: Seguro.
17: Y ya
18: pero se acabó la fiesta. Pero aquí casi no se da
17: eso. Mándeme.
18: Aquí en la colonia casi no se da eso.
17: No sé, sí se da, ¿cómo no se va a dar? Se da, y ahorita que ya está permitido. Ah, sí, ya, ¿no? Ya está permitido.
19: Ya puedes traer más de un gramito.
17: No sé de qué me hablas tú, pero ya está permitido, los amigos.
19: Sí, pero es que ya lo puedes traer, ya no te puedes, ya no te puedes esconder de la policía como antes.
17: Ah, no, fíjate que yo nunca fui bueno para eso, Yo veía monstruos, veía los pitufos, yo, mira, está llegando, ese es el problema de ella. Ese es el problema que ya ya no tengo forma yo de cómo de enseñarle. Ya está gritando Luna Mon con el invitado que tenemos el día de hoy. Ya lo quiere separar. Él es soltero, ¿eh? Él es soltero. Sigue soltero. Sigue soltero, muy bien. Luna, no seas malita. Jálale el micrófono lo más que puedas ahí a nuestro amigo. Y bueno,
19: acérquese, sí, mire, como yo.
17: Ahorita le vamos a entrevistar. Bueno, Irán Barrientos, porque ya se me juntó aquí todo y entonces ya esto es un caos. Ya es un caos. Ya no es programa, ya es un caos radiofónico.
18: Y de que ganó el Cruz Azul, se fueron allá a la Asta Bandera a celebrar el campeonato del Cruz Azul. Allá siguió la fiesta.
17: Pues felicidades para todos los del Cruz Azul, 2-1. Muchas felicidades a todos los que le van a Cruz Azul y bueno, pues un saludo para todos los del Pumas que hayan ganado bien, no han ganado bien, al final el resultado es lo que se toma en cuenta y ya en el próximo torneo con calma, ¿verdad? Lo vamos a hacer. A todos mis amigos albañiles, que en la mayoría los albañiles le van a Cruz Azul, creo que porque es una marca de cementos,
19: sí,
17: ¿no?
19: Sí, es una marca de cementos, sí.
18: Sí, es correcto, allá en Jasco Hidalgo.
17: Ajá, es una marca de cementos y los albañiles creo que son muy, muy apegados al equipo de Cruz Azul por esa marca de cementos.
19: En agradecimiento que pueden trabajar con materiales.
17: Así es, pues para todos ellos. Yo quería traer mi playera del Cruz Azul, pero como hace croma con la pared azul, entonces no.
19: Y aparte usted no tiene esa camisa de Cruz Azul.
17: No, me compré una, me costó $2,660.
19: ¿$2,660?
17: La original.
19: Ah, original.
17: Original. No, me dieron dos sacos de cemento en la compra de una playera. Dos sacos de cemento en una playera.
19: ¿Y qué le hizo al cemento?
17: ¿Eh?
19: ¿Qué le hizo al cemento?
17: No, pues lo ocupé, era cuando estaba yo construyendo. Porque yo construyo familias, no las separo. Construyo familias.
1: En el calor del evento masivo, pantalla de movilidad.
17: Gracias, Irán Barrientos, estamos en contacto.
19: Ya le llegó ahí.
1: Bueno, licenciado, habla el mismo de Costa Verde.
17: Ah, caray. ¿Pero cómo le hiciste para entrar en la llamada de Irán Barrientos?
1: No, vino a buscarme porque le va a dar una información. No sé si le dijo ya la información que saqué mi pantalla, bocinas, carne asada. Y todo se hizo
17: A ver, mira, vamos a hacer una cosa, Mimo.
1: A ver.
17: No le vamos a engañar al público con que tuviste carne asada.
1: Hasta música en vivo, señor licenciado.
17: Mimo, las mollejas no se toman como carne asada.
1: No, licenciado,
17: Vi 30 mollejas ahí, dije yo, qué bárbaro el Mimo.
1: No, licenciado, las mollejas fueron carne asada, salchichón, chistorra, hubo de todo, aquí pantalla de 90 pulgadas, bocinas muy grandes, todo muy bueno, y tengo evidencia, ya se lo mandé al licenciado, aquí al licenciado Irán Barrientos.
17: Ah, muy bien. Oye.
1: Ya se lo mandé, si quiere se lo demuestro yo, licenciado, que no fueron ni costillita, ni patita, bueno. No fueron ni pescuezo, ni nada de eso.
19: Imagínese que para hacer la lumbre tiraron el árbol que tenía ahí él. Pasé la lumbre.
17: La leña.
1: Tú no digas nada de eso, que sí es verdad.
17: Oye, Irán Barrientos, ¿quién te dio la carne? No, perdóname, el Mimo, que ¿quién le dio la carne? ¿Quién te la regaló, el Mimo?
1: No, hicimos cooperacha a la vecindad y ya sabe a qué andamos.
19: ¿Cuánto puso él?
1: Música en vivo.
17: ¿Cuánto pusiste tú? ¿Cuánto pusiste tú? ¿Cuánto pusiste tú para la cooperacha?
1: $1,000.
19: ¡No! Creo.
17: Tú solo pusiste $1,000.
1: Sí, señor. Hiciste la cooperacha en todos los vecinos.
19: Debe la luz, debe el predio.
17: ¿Cómo va a poner $1,000? Es lo que se...
1: La luz lo voy a pagar hoy, licenciado. Ahorita lo voy a pagar.
17: ¿Ya te llegó el recibo?
1: Sí.
17: Bueno.
20: Hoy se vence.
17: ¿Cómo se va a vencer hoy? Si apenas...
20: Hoy es el corte, se venció ayer.
17: Ah, pero ayer estaba con su molleja asada, con su chistorra. ¿Qué le importaba, la luz y tenía su pantalla ahí en el parque, ¿verdad? Ah, y otro día con calma, ¿verdad? Dios proveerá, dicen tantos, Dios proveerá. Sí, Diosito le da de comer a los pajaritos, que no me dé de comer a mí mi chistorra.
19: Mentalidad de pobre.
17: ¿Eh? Ay, no.
1: Eso se pega, ¿eh?
17: Eso se pega. Oye, Mimo.
1: Dime,
17: cuídate por favor, estamos en contacto y felicidades para tu hermano que le va al Cruz Azul.
1: Noticia de último momento, ¿qué crees que va a impermeabilizar la casa de Barbie?
17: ¿Quién va a impermeabilizar la casa de la Barbie?
19: Error.
1: El mismo de Costa Verde.
17: Ah, pues va a quedar muy bien el trabajo. Muy bien el trabajo.
1: Gracias, Karen, gracias, Karen, gracias, Karen.
17: Bueno, tú impermeabilizaste la casa de la mamá
1: la de
17: no, pero era la casa de la mamá de la Machis, ¿no?
1: Así es.
17: Y yo le pregunté a la Machis, oye, ¿cómo quedó la impermeabilización? Dice, excelente.
1: Ah, pero...
17: mientras no llueva, me dice. Porque cuando llueve, sí, sienten ahí, hasta dijo ella, pero déjela, no le nada, porque parece es que, cascada,
1: es que,
17: parece.
1: Es que la Machi me dijo, pon una cascada, pues, una cascada.
17: Sí. Mimo, estamos en contacto, cuídate.
19: Sigue
17: mucho. Sí, toma leche, toma leche, hijo, toma leche.
20: Todavía toma leche. Los efectos,
17: sí, no, pero también para qué me lo pasas si los micrófonos no se les puede dar a cualquiera. Pues dale leche.
20: Iba caminando y aquí me las conté. Hasta cortó la llamada. Que
17: andaba buscando la pantalla que instaló y a la pantalla la guardaron en su casa. Y decía, yo traje una pantalla ayer. Pero bueno. Saludos, Irán. Saludos, Mimo. Estamos en contacto.
20: Gracias. Saludos, licenciado.
17: Ándale, pues, muchas gracias. Ahí está Irán Barrientos, nuestro corresponsal el día de hoy, que nos da la información importante. Déjame checar si no hay movimientos, no. Bueno, vamos del otro lado del estudio, mis amigos, porque... Oye, Karen, ¿no hemos dicho que estamos celebrando el día de hoy? Necesito saber qué estamos celebrando antes de continuar.
0: Sí, no hemos dicho eso. Tampoco hemos dicho si es verdad lo de la Barbie y el potrillo. Yo le acabo de escribir a la Barbie y me dijo que no se hablan. Entonces yo creo que sí la regué, ¿verdad?
17: No, no la regaste. Fue un...
0: Si usted es el primero que está, dice que soy una rompehogares, rompefamilia, rompe todo.
17: ¿Tú sabes cómo está el hijo ahorita de la Barbie?
19: Tú con hambre.
17: En eso no pensó.
19: Ahorita está con hambre.
17: No, el niño tiene, vaya, no, hambre no. Set, porque el refresco era de 3 litros.
19: Litro para cada quien.
17: Litro para cada quien. Tengo llamada telefónica. Bueno, ¿quién habla? Bueno, buenos días. Hola, llamada internacional, mis queridos amigos. Ah, pero tengo corte comercial. Vamos a un corte y regreso con la llamada internacional el día de hoy, que hay noticias importantes para todos ustedes, para Veracruz, México y el mundo, aquí en el Vacilón de la Fiera.
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4: En televisión, porque no
5: existe. Continuamos aquí en Evasión de la Fiera cuando son las 11 de la mañana con 55 minutos, 11:55. Aquí en el vacilón de la fiera, y el día de hoy, pues bueno, con mucha información. Ya hablamos del fútbol, ya no vamos a volver a hablar porque hay muchas personas que se molestan que hablemos del fútbol, ¿verdad? Entonces ya nada más fue una pasada del fútbol, vamos a continuar. Ahorita viene la historia de lo que estamos celebrando en Veracruz, México y el mundo. Tenemos una historia también, sacan abruptamente de su casa a Alex Cervantes en el condado de Orange, en Orange County, donde sacan a Alex Cervantes porque al parecer había una explosión en las tuberías de gas de ese condado. Ajá. Y le avisan a Alex Cervantes,
6: desalojar.
7: Tienen que salir todos los habitantes de Orange County, tienen que salir porque va a explotar un tanque de gas, no sé qué cosa, tienen que salir.
5: Y en ese momento Alex Cervantes se encontraba en la alberca.
6: En la alberca, solo.
5: ¿Eh?
6: ¿Solo?
5: Ay, ¿cuándo crees tú que va a ser? Jamás. Alex Cervantes jamás va a estar solo en una alberca. Es como, ¿qué te puedo decir? Como
6: tomar un café sin pan.
5: Como tomar un café sin café, exactamente, sin café. O sea, peor todavía, tomar un café sin café, ¿no? Entonces estaba ahí y de repente dijo, le dijo a las personas, ¿qué hacemos? ¿Nos vamos? Y dijo, ay, empezó a buscar los calzones de todos, ¿no? Dijo, ¿y dónde están los calzones? Porque ellos se meten de una manera europea.
6: Ah,
5: en Europa, sí, si tú no has tenido la oportunidad de ir a Europa, uh-huh, allá en las albercas, entran desnudos a la alberca, ¿verdad? Y entonces estaban ahí, eran con alrededor de 17, 19 personas que estaban ahí adentro de la alberca de Alex Cervantes. Y entonces estaban ahí y de repente dijeron,
7: tienen que salir todos los del condado de Orange, salgan por favor con las manos arriba en ese momento, salgan porque va a explotar.
5: Estaba, de hecho fue una noticia
6: mundial,
5: sí, sí, unas sí, tuberías de gas estaban por explotar, y entonces ahí se quedó Alice, dijo, vamos a ver qué pasa, de todas maneras, ¿no? O explota allá o explota aquí, porque ya estaba a punto de explotar, dice él, que ya está, que ahí andaba muy encaminado en la nada. Dice, voy a explotar primero acá y luego ya me salgo por si llega a explotar lo del gas.
6: Me voy contento.
5: Hoy es mi día, voy a alegrar con el alma mía. Me voy para el pueblo, hoy es mi día. Bueno, antes que nada, Luna Mon, buenos días, good morning por la mañana. Bienvenida aquí al programa. Good morning por la mañana.
8: Días, feliz inicio de semana.
5: ¿Cómo estás? ¿Cómo te sientes?
8: Muy happy.
5: Feliz. ¿No? De haber separado familias. Feliz.
8: Ah, no, licenciado, no.
5: Vi el programa, no me lo contaron, lo vi.
8: No, licenciado.
5: Echándole leña al fuego. No, yo no sé por qué no manejaron la sensibilidad ustedes, por qué al ver que estaban por separarse, cuando ya tenían arrinconada la Barbie con su instructor que lo defendió a capa y espada, ¿por qué no decir ya, vamos a cambiar de tema porque vaya, los recuerdos del amor reviven?
6: Era como humanidad, que lo hubieran hecho,
5: sí,
6: como humanos.
5: Sí, yo hubiera visto la jugada aquí, sí, claro. Vaya aquí. Yo fui instructor y yo estuve buenote también, perdóneme. Yo estuve buenote, le di un mango petacón.
8: Y ahorita está hermoso.
5: Sí, hermoso. Ya no estoy buenote, estoy hermoso nada más. Y entonces yo fui instructor y yo, vaya, a ver, levanta la pesa. A ver, yo te ayudo. Ahí te va.
8: Un poquito más.
5: No, hace para atrás. No tanto. Ahí. Ahora, eso. Aquí, levanta la pierna, ahora levántame la otra, ponlas acá, vamos aquí y vamos allá. Y entonces hacían los ejercicios de una manera muy coqueta, ¿verdad? A mí, mujer que me hable de un instructor más de 7 veces en un mes, con él anda. Escúchame lo que le digo, señor, póngase abusado, amigo. Si su mujer le habla de su instructor 7 veces mínimo durante el mes. Uh-huh. Es que ya andan. Perdóneme usted. Ya lo trae en la mente. Es que Nisuzoa me dijo que ya sí podía comer yo dos tortillas. Nada. Ya habló una vez de Nisuzoa.
8: Va una.
6: ¿Y luego en la camioneta?
5: Ay, mi amor. Ay, ese perfume. Ya sé. Es que Nisuzoa. Ay, no sabes, ¿eh? O sea, se baña en perfume. Porque. Pues no sé si su sudor es muy fuerte, pero se baña. Y de este usa él. Ya van dos.
6: Pero es inteligente la mujer porque hasta sí, habla mal de él. ¿Eh? En ese momento habla mal de él.
5: Ya van tres. Yo fui instructor, fui buenote también.
6: ¿Buenote?
5: Y a mí, vaya, no se me iba una doñuela, una chimolona, no se me iba. Perdóneme. A mí no creo que vengan a decir cómo va a ser posible que... Ay, pues sí, él quiere conmigo, pero yo, mire... Callada, cerrada. Por favor, nada que ver.
8: Es
5: un insulto a la inteligencia y es un insulto a la experiencia de un hombre. Es un insulto eso.
6: No, no es macho alfa, es lo que es la realidad y a veces no.
5: No son experiencias, por favor, Lunamón.
8: Y nada que ver. Ay, no, ¿cómo crees? Estás loca, estás loco.
5: ¿Ves cómo le echa la Lunamón? ¿Te das cuenta? Como ella, en lugar de ya de salvar y corregir el error que todo le sigue.
8: De lo que dicen ustedes.
5: No, pero no conviene, para ellos no conviene.
8: Pero permítame.
5: Defenderle, tú la estás hundiendo más.
8: No, yo estoy hablando de los dos casos porque yo siempre trato de ser equitativa. Tanto así que si ven el programa diferido, vayan a ver el programa del viernes, Fierecillas y Fierecillos, y se van a dar cuenta que yo hasta le doy mi silla a la Barbie para que esté más cómoda. Y yo me quedo así más chiquita, así como tipo moped, ahí me quedo. Y me voy hasta el rincón por lo mismo, porque a mí me hubiera tocado estar en medio de ellos dos.
5: Hubiera sido lo mejor.
8: ¿Usted sabe qué peligroso hubiera sido?
5: No, porque se hubiera calmado. Hay que tener tacto para calmar. Si tuviste que ya estaba arrinconada la Barbie y que ya no podía ella defenderse porque ya había salido la verdad a la luz, era nada más tapar un poquito.
8: Y de hecho yo varias veces, licenciado, les llegué a decir, ya dense un beso, vienen aquí nada más a platicar y que no sé qué, y háblenlo en su casa y bla, bla, bla. O sea, tanto Karen como yo, pues obviamente les dijimos que...
5: A mí no me preocupa el instructor de la Barbie, no me preocupa. No, ¿qué me preocupa? ¿Le preocupa? A mí me preocupa el instructor de Karen Caballero. Ese sí me preocupa.
9: Por mí no se ande preocupando, a mí déjeme con mi instructor.
5: No, sí me preocupa más el tuyo porque Karen es una niña inocente. Ah, sí. Es una niña inocente,
9: no,
5: es una niña
9: educada. Me dice rompe hogares y ahorita niña inocente, no.
5: Por lo mismo, porque si hubieras tenido la experiencia de relaciones y de truenes y de broncas, te hubieras dado cuenta lo que estaba sucediendo el viernes y hubieras arreglado el asunto. Por lo mismo digo que es una niña bien.
8: Pues lo arreglamos, lo tratamos de arreglar, pero no, ellos ya traían eso de atrás, o sea, ya ellos ya traían...
9: Yo no quería eso, yo no quería que terminaran en el programa. Pero yo nada más quería tener rating, y pues ya como salieran, pues ya ni modo. O sea, como nos tocara. No es cierto.
8: Y pero igual, no voy a estar dando
5: razón. Quiero que me digas cómo te llevas con tu instructor, Karen Caballero, tu instructor de gimnasio.
9: O sea, ya se rompió un hogar. Usted busca ahora romper otro hogar.
5: No, digo
9: sí,
5: porque...
9: Sí, usted está indagando. Usted sigue metiendo el instructor.
5: No me preocupa el instructor de Barbie, me preocupa el de Karen. Ese sí me preocupa.
9: Y yo por eso le dije, no se preocupe. No hablemos de eso. ¿Para qué indagamos?
6: Si usted
9: es
6: karma, encuentra, ¿eh? ¿Eh? Si usted es karma, encuentra.
5: Ay, por favor. Oiga, vaya, y que fíjense que... Entra siempre.
8: Fíjense que sí, eso del instructor, porque yo antes que tenía instructor, luego yo me tomaba fotos y se ponía y se hacía el chistosito. Ay, yo también salgo en la foto y que yo así. Ya no me tomaba foto ni nada. Pero sí, luego
5: no, los instructores nunca hiciste son así. No te quieras hacer la santa porque no, nunca le hiciste. O sea, sí tomaste la foto y te sonreíste en ese momento. No existe una mujer que haga lo que cuenta. No existe una mujer.
8: No me conoce.
5: Dice una mujer que se tomaba una foto y el instructor se le acercaba y decía, ay, yo salgo en la foto. Y ella le hacía, mentira, nunca se lo hizo. Eso es una falsedad. Y
8: dejaba, se lo... yo así.
5: Por favor, no es cierto.
8: Es que no
5: jamás
8: me caía bien, era muy...
5: Jamás, pero nunca hiciste eso. No. Te digo para que te sorprendas de lo que yo sé.
8: Si lo estoy diciendo es porque lo hice. Y tanto así que le traje lo que me mandaron los señores Nomo para usted.
5: A ver, ¿qué pasó?
8: Pues ahí ya está en su escritorio.
5: Nos trajeron. Mire usted, este es mezcal. Oye, trae el gusano. Gusanito. Trae un gusano ahí.
6: ¿Gusano barrenador?
5: Oye, ¿pero está vivo o se mueve por la...?
6: No, se mueve por la... No, ya está muerto.
5: No, no, es que yo no sé, pensé que era un gusano curtido. De agua.
8: Ya está curtido.
6: Ya está curtido. Tiene...
5: Ah, ya está curtido.
6: ¿Cómo trae... se llama ese gusano?
8: Gusano de maguey.
6: Gusano de maguey.
8: Y en el costalito trae su picante en polvo.
5: Ah, trae un costalito picante en polvo.
6: Ajá. Ah, para que usted lo eche.
8: Y aparte trae dos tequileros, que esos son de muy buena suerte porque están muy hermosos.
5: Ahora, ¿por qué me hablas tanto de la familia Nomo?
8: Porque
5: caían mal y ahora resulta...
8: Ya ve lo que ocasiona.
5: Por eso Zuleima me habla mal de ti, porque eran amistades Zuleima, patrocinadores de Zuleima, eran familia de Zuleima, y ahora ya todos los días son... Mira, trae el chilito aquí.
8: Pues todo mundo le puede hablar mal de mí, pero yo a toda esa gente le mando bendiciones y yo no hablo mal de nadie.
5: Nada más no separes gente, no separes familia.
8: No, yo no separo gente,
5: pues echándole a la Barbie cuando tú tenías que haberla defendido como gremio de mujer.
8: No, por eso los invito a que vean el programa.
5: Reserva del Viejo, dice aquí, Reserva del Viejo. Ah, Herradero. Abogado con gusano de maguey. Ah, no, abogado. Abocado, perdón. Abocado, dice aquí. Abocado.
8: Está como el chavo.
5: Abocado con gusano de maguey, elaborado en Puebla, México. Ah, mira, en Puebla. De encaminación de origen protegida.
6: ¿Y el chilito? ¿Para qué es el chilito?
5: El chilito es porque le das un... pruebas el mezcal y luego... chilito con limón. ¿No te mandó una bolsa de limones?
8: Y limoncito. Esa me la quedé para el agua.
5: O sea, ¿sí te mandó una bolsa de limones?
8: No. Esa me la quedé para prepararme una limonada.
5: Bueno.
8: Gracias.
5: Bueno, regrésale la esa y que traigan los limones. Sí, pónsela ahí.
6: Pedimos los limones.
5: Pónsela ahí sin que sea la marca.
6: Ahorita.
5: Sí, no, señora Nomo, cuando usted me dé algo, le voy a decir algo. Dígame a dónde paso yo, no me lo mande con nadie, porque no llegan las cosas. No llegan las cosas.
8: Mire qué bonitos.
5: Sí, pero los limones y los limones. No, cuando estén los limones ya la traes aquí. Ahorita nos trajo esta, mira, esta nos trajo el señor, ¿no? Que aquí está todo.
6: Ya la lleva usted en tres cuartos.
8: No, Rubí.
5: Todo lo lleva Rubí.
6: No me digas.
5: Todo lo lleva Rubí. Ya Rubí ya quiere venir porque tiembla. Quiero ir al programa porque ya necesita.
6: Una copita esa le debería dar algún amón para que se relaje.
5: No, tengo un amigo que el día de hoy viene. Viene un caballero que él no es de Veracruz. Él es de otro lugar, no recuerdo dónde sea. Se los voy a presentar, amigos. Él viene de otro lugar de la República Mexicana y se quedó aquí en el puerto. Él anda en bicicleta, ejercitándose y transportándose. Fue enamorado de Becky. Fue enamorado de Becky. Bueno, más bien pretendiente. Fue la palabra correcta. Pretendiente de Becky. No sé qué pasó. Ya no lo veo tan frecuente por allá, pero hoy viene aquí porque nos trae un detallito, nos trae un regalo, ¿verdad? Y lo vamos a enfocar. ¿Cuál es su nombre, caballero?
10: Juan Daniel.
5: Juan Daniel, bienvenido, Juan Daniel, aquí a... Ahora sí, ahí lo tenemos. ¿De dónde eres, Juan Daniel? Ya nos habías comentado, no recuerdo.
10: De Hermosillo, Sonora.
5: De Hermosillo, Sonora. Hombre bragado, hombre del norte, hombre... Oye, que ajúa.
6: Hombre, que traen los pantalones bien puestos.
8: Y trae el acento también.
5: Y el acento.
10: La machaca también.
8: La machaca.
5: Y me traes algo. ¿Qué pasó? Perdón, se me olvidó el nombre que me habla.
10: Juan Daniel.
5: Adelante, Juan Daniel. Diga, ¿a qué debemos el honor de tu visita?
10: Saludarlo.
5: Muchas gracias. Sí.
10: Y decirle que traje esto allá de Hermosillo.
5: Ah.
10: Y si va a volar, que no vuelen unos aviones chiquitos.
6: ¿Por qué?
10: Estaba cayendo uno ahora que veníamos de Hermosillo, Tijuana, Veracruz. Como media hora antes de llegar aquí a Veracruz, se metió una
5: turbulencia. Ponte un poquito más cerca del micrófono, porque si no se va a empezar a gritar.
10: Sentí que se iba de lado.
5: Sintió que se iba de lado el micrófono.
10: La gente agarrado,
5: o el avión. Es que vi que se fue de lado el micrófono.
10: Asustados, todo el mundo.
5: Pero tú ibas dentro de ese avión chiquito.
10: Sí.
5: Ajá. Se fue de lado, o sea, el de la turbulencia lo jaló de más.
10: Se está poniendo fea las turbulencias.
5: ¿Verdad que sí?
10: Sí.
5: Ahorita que fui yo para la Ciudad de México, sí vi...
6: Pero en el autobús no pasa eso.
5: ¿Sí? No pasa eso, pero me quedé sin nachas. 8 horas y media me quedé sin nachas. ¿Verdad?
10: Feo, feo.
5: Voy a ir al corte comercial, Juan Carlos. Y,
10: No, está bien.
5: Y ya me dices que
6: no,
5: es lo que
6: no
5: nos
6: se
5: trae.
6: Llama Juan Carlos.
5: ¿O cómo se llama?
6: Juan Daniel. Juan Daniel.
5: No, pues yo le dije Juan Carlos, me dijo que estaba bien.
6: No, pues es que, pues.
5: Bueno, voy al corte comercial, mis amigos. Y regreso con Juan, punto. Con Juan, aquí en el vacilón de la fiera que nos trae machaca con huevo, no sé qué nos trae, no, del norte. Pues, ¿o qué es?
6: Nomás la machaca.
5: Ah, ok, la machaca.
6: ¿Y los huevos?
5: Te pues... digo que, mira, la señora Mon no nos manda los limones. Y tú me traes machaca con huevos, y los huevos. Pues, ¿qué huevos?
6: ¿Qué huevos?
5: Le voy a poner esa machaca porque no sé si de los rojos, de los blancos. Vamos a ir a un corte comercial, regresamos con más aquí, el vacilón de la fiera.
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27: Son las 12, 13.
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5: No está malito repartirle a Luna porque ella es una dama. Ella es una dama y tiene que decir. Y ya nos vas dando a nosotros. Porque... ella es una dama, no sea grosero primero. Ah, muchas gracias. No, pero no la has tomado aquí. Está bien, está entero. Continuamos, mis amigos, continuamos aquí en Evasión de la Fiera. Es que me trae regalos nuestro amigo Juan, pásale sin problema. Y hace a un lado a Luna, le digo, no hagas a un lado a Luna porque Luna es una dama. Luna es una dama. Primero las damas y luego nosotros. Luna, te trae un detallito, Juan. Elige el que te guste, por favor.
0: No, es que él me quiera dar.
5: Bueno, bueno.
1: No, él te va a dar otro dulcecito.
0: ¿Qué pasó? Vamos, ahí dice, bueno. ¿Qué pasó?
2: Usted toma el que le guste.
5: Eso. No hay del que le gusta a ella, no hay.
0: Es que ya lo agarró el licenciado.
5: No, no ha agarrado nada, pero yo sé el dulce que le gusta.
0: Ay,
5: y no
0: usted
5: hay
0: sabe, de... ay, que sabe.
5: Luna, yo te he visto comer las paletas aquí de sandía. Sí. Y no hay de paletas manzana. De sandía. Ah, de manzana. Ay, sí, estoy en todo, bien. Estoy en todo.
1: De esto vivo.
5: De esto vivo, ¿verdad?
0: Con este, quiero chocolate. ¿Eh? Gracias. Con este.
5: Chocolatito, mire usted qué padre.
0: Gracias.
5: Te voy a pedir un favor, siempre que nos traigas algo aquí a cabina, siempre.
0: Que me traiga a mí.
5: Siempre a Luna Mono, ofrécele primero.
1: Bueno.
5: Porque es una dama. Que no la quiera el radio escucha y todo lo que sea, pero es una dama. Gracias. Y ya después, ahorita te voy a invitar a que pases al séptimo piso donde está Karen Caballero para que ella elija también un dulcecito.
3: Otro dulcecito. O sea, ya después.
5: Porque tú no estás aquí a la hora de la repartición, Karen. Si tú estuvieras, a las dos sería... vamos por orden de aparición.
1: Sí, cierto.
5: Aquí está Lunamón y ya luego subimos a... Y ya luego nosotros, si alcanzamos algo, nosotros. Pero primero Luna.
2: Y si quieres, le traigo un paquete de machaca guisado mañana.
5: ¿Eh?
2: Si quieres, le traigo un paquete de machaca guisado.
5: No.
2: ¿De tortilla de harina?
5: ¿Eh? ¿Con tortilla de harina?
3: Está bien.
5: Bueno, ahorita vemos.
3: No, dígale que sí.
5: Sí, pero que tengo una mención que... Tengo una mención y me distrae
3: después
5: la machaca.
3: Después capaz ya no vuelvo a tocar ese tema, dígale.
5: Me trae la machaca. Ahorita vas a decir por qué ya no eres pretendiente de Becky. ¿Qué tenemos,
3: Karen 38336.
5: Estaba muy emocionado y todo, pero es que también Becky los espanta, Becky. Ay, Dios mío. Pero bueno, a ver... 38336, mis amigos, en Farmacias del Centro cuidamos lo más importante, tu salud y tu bolsillo. 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
5: 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Tengo la línea telefónica, mis amigos, a
1: Alex.
5: Amargo López. Amargo López, que lo tenemos. El día de hoy, ¿ya está la entrevista? Ah, tenemos una entrevista, entonces permíteme...
1: Amargo.
5: Vamos a detener a Amargo López, Ok, tenemos una entrevista, mis amigos, quiero que le demos la bienvenida. Aplausos, muchachos, en el estudio para recibir a Gustavo Lara, que lo tenemos aquí. Pásame el saco, niño, Don Botas, pásame el saco, por favor, Gustavo. Hombre, bienvenido, toma asiento, ponme el saco, que es invitado especial, por favor. ¿Por qué no me avisa Paquito, hombre, que es invitado de lujo? Mira nada más, ahí está, acomódame aquí el cuello.
1: Aquí se vive otro Veracruz.
5: Eso, ahí está, muy bien. Perdóname, Gustavo, pero es que este saco es especial para los invitados que tenemos aquí en cabina.
4: Muchas gracias.
5: Le voy a decir que Gustavo Lara celebra 3 décadas de éxito con un concierto en Veracruz. El emblemático baladista de los 90 lo celebra con un memorable concierto en el Teatro de la Reforma. Platícanos y bienvenido Gustavo Lara al Vacilón de la Fiera.
4: Muchas gracias, muy contento de estar celebrando acá en el puerto estos 30 años, primeros 30 años. Yo nací aquí, aquí es donde yo elijo dedicarme a la música para siempre. Entonces, pues bueno, qué mejor que hacerlo en el puerto, en un teatro tan importante como es el Teatro de la Reforma, ¿no?
5: El emblemático Teatro Veracruzano,
4: claro.
5: Porque hay otros, pero el emblemático es el Teatro de la Reforma, que nos da, pues bueno, mucho gusto de que seas veracruzano con éxito, que te presentes aquí en el puerto de Veracruz. Dame las fechas y qué vamos a disfrutar en esta presentación.
4: Es el 20 de junio a las 9 de la noche en el Teatro de la Reforma.
5: Déjame anotar, por favor, porque a mí me encanta ir al teatro. De verdad, mis amigos, sigan ustedes asistiendo al teatro. Son espectáculos que disfrutamos para el alma, para el gusto, para el recuerdo. El teatro es muy bonito y esto hay que disfrutarlo. Y qué mejor que con Gustavo Lara, celebrando 3 décadas de éxito con este concierto aquí en Veracruz, que sería el día
4: 20 de junio a las 9 de la noche, ahí en el Teatro de la Reforma. Y pues bueno, va a ser una noche para mí espectacular, porque voy a contar también con la presencia de músicos invitados, músicos muy especiales como Delfino Guerrero.
5: El maestro Delfino Guerrero, oye, que le mando un saludote, excelente noche, muy bien.
4: Sí, entonces también voy a tener, yo normalmente viajo con 4 músicos, gente de staff, de audio, de iluminación, pero en esta ocasión somos 9 músicos ahí arriba del escenario.
5: Okay.
4: Sección de metales, percusión, etcétera.
5: Sí.
4: Voy a tener cantantes, artistas invitados. Entonces creo que va a ser una noche bien bonita, porque no nada más es recorrer estos 30 años musicales, sino también de alguna forma mostrarle a la gente cuáles fueron las influencias que uno tuvo para hoy ser lo que uno es arriba del escenario. Obviamente yo grabo por primera vez en el 96, o sale mi primer disco en el 96, pero tengo toda la influencia de cantantes como José José, Manuel, Camilo Sesto y todo esto. Entonces, de ahí es donde vienen algunos pequeños tributos que ese día los vamos también a presentar ahí en el teatro. Y pues bueno, quiero obviamente compartirlo con todo el público.
5: Oye, Gustavo Lara, tú siendo de Veracruz, ¿en qué momento decides partir del puerto? ¿A dónde te dirigiste? ¿Cómo manejaste tu carrera? ¿Cuántos años ha pasado de todo esto? ¿Qué has obtenido de haber partido de aquí de Veracruz? ¿O desde aquí hacías todo? ¿Cómo fue tu trayectoria?
4: Para mí fue como un picar piedra siempre. Entonces, en el 90-91 me invitan a ser corista de Pedro Fernández. Entonces me tengo que ir a la Ciudad de México. Yo apenas tenía 19 años, pero yo ya había cantado en grupos de bodas 15 años aquí en el puerto.
5: Sí.
4: Empecé muy joven, a los 17 años. La cuestión es de que ya después de estar con Pedro Fernández y de alguna manera pues ver de lo que se trataba un poco, elegí ser vocalista, vamos, ya no ser parte de un grupo, sino ser solista. Entonces me puse un tiempo y empecé a trabajar sobre un proyecto. Participo después, en el 93, en Valores Juveniles, que era el festival este que hacía Bacardí, y ahí quedó en cuarto lugar nacional. Y ya me quedo a vivir en la Ciudad de México.
5: Cuarto lugar nacional.
4: Claro.
5: Muy bien.
4: Entonces, eso fue en el 93, y empiezo a hacer audición para todas las compañías disqueras, todas me rechazaron. Pero nos enteramos que en BMG Ariola habían cambiado de director artístico. Entonces volvemos al otro año a hacer audición.
5: ¿No gustas algo? Perdóname que te interrumpa, porque muchas no gracias. ¿Por qué no le han ofrecido nada a Gustavo Lara?
4: Qué barbaridad.
5: Dale un caballito. No le des galleta. No estás viendo el cuerpo que tiene Gustavo, que es cuerpo de gimnasio, de filete relleno, por favor. Dale.
4: Pues yo no tomo alcohol, pero.
5: Tenemos machaca con huevo.
4: Pero pues ahí algo más listo.
5: No, él no toma. Tenemos
4: sí,
5: aquí
4: un cafecito, ajá, pues sería buenísimo. Sí,
5: una,
4: sí,
5: mucha... favor, no,
4: soy un buen cafetero también acá.
5: Ah, qué bueno.
4: Me gusta mucho el café.
5: Como buen veracruzano.
4: Claro, pero en el 95 logro firmar con BMG Ariola y en el 96 por fin sale mi primer disco. Y de ahí tengo 10 producciones. Hoy soy artista independiente, pero pues bueno, hoy nos da la libertad de también grabar y producir cualquier género que nos gusta, ¿no?
5: Muy bien. Y bueno, a la hora de que sales a la Ciudad de México, conoces todo este mundo, pues te gusta y quieres disfrutarlo de una manera independiente, y bueno, con todo el trabajo que costó todo eso, y ahora disfrutando ya ese logro, y más aquí en tu tierra, en este gran concierto, mis amigos, que los invitamos 20 de junio, 9 de la noche, en el Teatro de la Reforma, para que usted no vaya a faltar. ¿Y dónde?
4: Gracias.
5: ¿Dónde?
4: Gracias.
5: Lo damos sin azúcar, ¿eh?
4: Para, ah, perfecto,
5: ya, si tú
4: perfecto,
5: gustas un poquito. No, Gustavo. ¿Cómo le das galletas? No, tráele, por favor, un biscuit. Un biscuit, que lo que recomiendan los nutriólogos. Un biscuit, ¿no? Porque hasta para eso, ¿eh? Ah, bueno, si él dice que sí, si él dice que sí.
0: Está muy eufórico el público de YouTube.
5: ¿Cómo le das una dona? ¿No estás viendo el abdomen que tiene Gustavo? ¿Vas a comer dona, Gustavo? Bueno, te voy a decir que mira, no hay ningún pecado.
4: Una dona nunca se rechaza.
5: Sí, y más de Veracruz, que es una dona. No. Los que han probado la dona de Don Botas, de verdad que de buena calidad, muy sabrosa. Y tenemos también de chocolate y tenemos las famosas pelonas que también manejamos aquí. Oye, Gustavo, pues muchas gracias, Gustavo Lara. Así recibimos. Normalmente hay de todo, ¿eh?
4: Un café y una dona. ¿Canapé? Oye, en todos lados te sientes como en casa cuando te reciben así, ¿no?
0: Claro,
4: un café y una dona.
5: Así somos los veracruzanos. Uno quisiera
4: ir con la vecina todo el tiempo, ¿no?
5: Así somos los veracruzanos, Gustavo. Y te vas a quedar aquí. Nada más dime, por favor, porque es importante. ¿A través de qué plataformas o dónde podemos empezar a comprar los tickets?
4: Está en b1tickets.mx, b1tickets.mx, ahí es donde está la gente se tiene que conectar y entrar a la página, llenan un pequeño registro que ha de durar a lo mejor 3 minutos cuando mucho. Perfecto. Y ya de esa manera ya te permite entrar a la página, elegir el evento y ya ver cuántos boletos quieres. Te hacen todo este registro para enviarte a tu correo los boletos. Ese es el procedimiento. Y también hay una tienda física que está en el World Trade Center allá en Boca del Río.
5: Ok.
4: De la misma oficina, B1 Tickets. Obviamente estamos pensando en que sean precios accesibles, sí, que sean precios para todo público. Está dividido en 3 secciones. Pero pues bueno, va a ser un concierto muy bonito. Va a ser un concierto donde la gente se va... Incluso se va a grabar el concierto para después transmitirse en plataformas. Entonces, pues bueno, muy contento. Primero de presentarme aquí en mi tierra, que aún a pesar de 30 años de carrera, siempre presentarte en Veracruz para mí es un reto.
5: ¿Es la primera presentación o ya llevas otras?
4: No, vamos, yo tengo presentándome toda la vida en el puerto.
5: Okay.
4: Pero es la primera vez que yo me voy a presentar en el Teatro de la Reforma.
5: Y con eso me quedo en YouTube, mis amigos. Vamos a un corte en radio, me quedo en YouTube aquí en el Vacilón de la Fiera 94.1 FM. 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Lleven a su mamá, mamá va a disfrutar mucho de este viaje musical, lleven a la esposa, vayan todos los bohemios, aquí en Veracruz hay mucho bohemio. Los que somos bohemios disfrutamos de esas canciones con esta presentación, los éxitos de Gustavo Lara, que nos va a interpretar de varios maestros, compositores.
6: Dale chancito de que le dé una mordidita a la dona otra vez, porque como que lo veo medio dudoso.
4: No, y aparte que les quiero platicar que dentro de estos tributos, influencia de la cumbia.
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5: Junio, 9 de la noche. 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Big One Tickets. Porque estoy aquí en la fotografía. Mándame unos saluditos que tengas por ahí, por favor, Karen Caballero. Me tomo la fotografía, rápidamente regreso aquí a los micrófonos para despedir como debe ser a Gustavo Lara.
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5: Así de fácil, mis amigos, así de fácil. Y bueno, pues ya estamos de nueva cuenta aquí. Te viste muy, muy... Te voy a decir una cosa.
1: Yo,
5: estoy muy molesto, estoy muy molesto porque jamás en la vida los invitados de un programa jamás se meten en la plática como cuando éramos niños. Usted no hable cuando hay gente adulta. Pero es que eso tú también le tienes que decir, a ver, estas son las reglas. Si hay invitados, si hay patrocinadores, no se hablen los patrocinios, no se habla con los invitados. Pero Don Botas, ay, pruebe mi dona. Ay, pero así se... Pruebe mi dona, señor. ¿Qué es eso?
1: Pero le voy a decir una cosa. Si
5: eso, eso es de nachas prontas, sí, lo que tú haces. No, perdóname, pero no puedes estar ahí. Y Luna, ay, que me encante. O sea, no, no hagan eso. No es Radio Ranchito este programa. La estación no es Radio Ranchito. No se comporten como Radio Ranchito. Mira, mira, ahora nos traen machaca con huevo. ¿Qué es esto también?
0: Y no mando los huevos.
5: ¿Cómo lo voy a preparar? Te voy a invitar a mi casa, Juan, para que me ayudes a ver cómo se prepara este producto que es machaca ya casi cocida.
0: Seca, machaca.
5: Seca.
6: Es como sea, licenciado, usted agarra un puñeto, lo echa ahí, arriba le echa unos huevos. O le echa verdura.
5: ¿Pero qué tanto? ¿Por qué tanto de huevos? O sea, por ejemplo,
6: dos.
5: En la casa somos 16. Contando gatos, perros, sobrinos, etcétera. Somos 16.
6: Pues, ¿para qué te le puedo echar como 8 blanquillos?
5: ¿8 blanquillos? Para estos dos paquetes.
6: Para uno.
5: Ah, para uno, es lo que te digo. A ver, déjame anotar.
6: Porque se va a desparramar.
5: Yo te voy a decir una cosa, yo era muy aficionado de Chepina.

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1: Vamos, Alberto.
2: Ocho huevos.
1: ¿Eh?
2: Ocho huevos.
3: Blanquillos.
1: Blanquillos.
2: Bueno, blanquillos. No, bueno,
3: negrillos.
4: Aquí. ¿Ocho?
2: ¿Ocho? Para todo esto, es ocho que, huevos.
1: A ver, ¿cómo le voy a...? A ver, Gustavo, aquí, por favor, aquí, por favor. Ella te distrae. Tú eres amante de las mujeres y eso te vuelve loco a ti.
4: No, no.
1: No, sí. Yo te conozco que tú eres amante de las mujeres. ¿O te gustan los hombres?
3: Fue.
1: No,
3: fue.
1: Las mujeres, ¿no? Bueno, ¿a poco ya fuiste amante de así ya tan apasionado y ahorita ya no?
4: No.
1: ¿O ya cómo? No. ¿Pero por qué? ¿Ahora tienes más tiempo?
4: Pues eso nos hace más grande.
1: ¿Tienes espacio? ¿Tienes más experiencia? ¿Tienes más plática? ¿Tienes más cosas para poder tener una pareja?
3: Machaca.
1: ¿Tienes machaca?
2: Pero le faltó lo huevo.
3: Sin blanquillos.
1: Sí. No, no, a ver, para este caso.
4: ¿Cuándo quieres que vaya a su casa,
1: César? Para este caso no se llaman blanquillos, porque no es machaca con blanquillos, sí, es machaca con huevo.
2: Y si quieres te machuco el otro.
1: Machuca, no machaca. A ver.
4: Oiga, ¿en serio quiere que vaya a su casa?
3: Ay, Dios.
1: Me gustaría para hacer eso correctamente.
4: ¿Verdad?
1: Porque tú dices que por cada bolsa de 55 gramos tengo que ponerle 8 huevos.
4: Sí.
1: 8 huevos.
4: Pero si es para usted y otra persona, nada más 4.
1: No, no, no. Te digo que ahí somos varios en la casa. Somos varios. Sí. Estos 8 huevos para 55 gramos de machaca, ¿para cuántas personas sería?
4: Pues si le va a poner frijolitos y salsa. Pues 4, 6, 8.
1: Para 8 personas.
2: Un huevo por persona.
1: Tú no nos conoces. Tú no nos conoces.
3: Un pedacito de carne.
1: No, me dijiste 8 huevos.
4: Sí.
1: Y esto va a alcanzar para 8 personas.
4: 4. Cada 2 huevos lleva una porción de machaca. Cada 2 huevos.
1: No, hombre, con Chepina Peralta era más fácil. Con Chepina Peralta era más fácil. Yo no le entiendo a Juan. Me dijiste que con una bolsa de estas, 8 huevos.
4: Sí.
1: Ok. Y que todo lo que se genere de esos 8 huevos más la bolsa de machaca alcanza para 8 personas.
4: No, me equivoqué, 4.
1: Ah, ok, 4. Para 4, sí, y me extraña, por eso te dijo él que,
4: que a huevo salsa, por persona. Aguacate, frijolito, pues a lo mejor alcanza para más.
1: ¿Pero cómo le voy a poner aguacate y frijolitos? ¿Que a poco lo trajiste?
4: Sí, cómo no.
1: Te atento, machaca, cuando me traigas el aguacate, dale. No, es que me dice que le ponga aguacate, está como la señora Nomo, que no me manda los limones.
4: Oiga.
1: No me manda los limones.
2: Pero te viendo.
1: Dale, y cuando él me traiga lo que sea, porque me dice, ponle aguacate, ponle lechuga.
3: No, lechuga no. Ya es al gusto. Oiga. ¿Por qué se enoja?
1: Oye, ¿qué pasó, Karen?
5: Eso, que no haga coraje.
4: Alrededor.
1: Que me dice que le ponga aguacate y todo eso.
3: Imagínese, se va a poner más, le va a hacer más daño el aguacate.
5: Ya hizo corajes con el invitado.
4: Claro, no,
5: de que le dieron dona y le dieron
1: guantes. Es que imagínate, vienen los invitados y ellos se ponen a platicar con
5: ¿usted
1: ellos.
5: ¿Usted tiene la culpa?
1: Son 3 minutos la entrevista comercial. Yo tengo que hacer 3 minutos preguntas.
5: Yo, mire, me
1: rápidas,
5: quedo calladita.
1: Porque tenemos universidad, Karen. Tenemos universidad. Por favor, ahora tengo a la Chiqui Saavedra aquí. Chiqui Saavedra, buenos días, adelante. Buenas tardes. ¿Qué pasa? Estoy trabajando, hija. ¿Qué pasa?
6: Porque tú solo te comes los 8 huevos.
1: Ah. A ver. Mira qué huevos. A ver, ¿de qué me hablas tú? ¿De cuáles huevos estamos?
6: Pues de la machaca y los huevos que te están poniendo a dieta, pidiéndote nada más 8 huevos para 4 personas. No, pues si tú te comes los 8 huevos solo.
1: No, yo me como 8 claras.
6: Bueno,
1: 8 claras
6: y la yema. Los huevos.
1: Antes me comía.
6: Claras.
1: Pero ahorita solamente las claras.
2: Ah, las puras claras.
1: Sí. Bueno, voy a seguir con la receta, chiquis, para mañana comer 55 gramos de machaca para 8 huevos, para 4 personas, 2 gatos, 3 sobrinos, 2 padrinos.
6: Receta.
1: Bueno, estamos en contacto, Chiqui Saavedra.

0: Cuídate mucho.
1: Igual, licenciado Víctor. Adiós.
0: Adiós, muchas gracias. La chiqui que ya le puse GPS a la camioneta.
2: No me digas.
0: Ah, nada más porque desde el programa del viernes dije, a mí no me la hacen. No, chiquitos. Ay, GPS.
2: Rastreo satelital.
3: Perdóname, chiquis. Perdóname, yo fui la culpable. Sí, yo fui la culpable ahora de que ella tenga ahora.
0: Te voy a decir quién fue el verdadero culpable.
3: Usted por irse.
0: Yo solo fui el culpable en mi fracaso.
3: Permítame.
4: Ese rating hubiera sido suyo.
0: Porque pudo haber sido el rey del mundo.
3: Luna, permítame usted, permítame también, Dios. Porque mire, Luna, anda metiendo cizaña aquí. ¿Cómo ¿Cómo va a ser nada más el rating si somos un equipo?
4: No, somos aquí no un hay equipo, ¿verdad, licenciado?
3: Sí.
4: No, aquí no hay equipo.
3: A ver, licenciado.
0: Bueno, es que le preguntas a ella y tienes que preguntar a mí. Aquí somos un equipo.
4: No, usted ha dicho que no.
0: ¿Pero en qué momento?
4: Pongan las grabaciones de programas anteriores y usted ha dicho que no, que aquí no es familia, que aquí no hay hermanos, que aquí no hay...
0: Cuando hablamos de otros programas de rating, nada, cuando hablamos, aquí no hay nada. No somos un equipo, el programa de las 6 con el de las 5 con el de las 3, porque cada uno tiene su público, pero en este programa todos somos hermanos. Tú eres mi hermana, Luna Monk. Yo la ignoro. Y yo continuamos, también. Y yo también. Pero bueno, así es esto, mis amigos. Pueden pasar 100,000 años. Pueden pasar 2 años.
2: Pero nunca te olvidaré.
0: ¿Sabes qué me preocupa? Sí, no, pues ¿qué hacemos? Pero bueno, mientras el jefe diga. Bueno. Señores, tengo una llamada telefónica del Amargo López, no me digas que le toca corte comercial otra vez. Aguántame tantito, Alex Cervantes, porque me voy al corte comercial. ¿Cómo te ama Karen, Alex Cervantes? Pero es que tenemos el corte comercial.
3: No, diga que yo no los pongo a esta hora, no es a propósito, después me va a odiar.
0: Quiero decirle que el día sábado 6 de junio vamos a ir a Xalapa, Veracruz, a trabajar.
2: Sábado 6 de junio, sí.
0: A un bonito hotel, que dentro del hotel hay un bar.
2: Así es.
0: Y estoy organizando la gira, vámonos a reír a Xalapa, el sábado 6 de junio, donde quiero que los matrimonios, esto es solo para matrimonios, solo para matrimonios. No quiero que me lleguen con su instructor de gimnasio, no quiero que me lleguen, no. Jamás en la vida voy a invitar a un instructor de gimnasio, porque aquí yo no quiero el pecado y la infidelidad en este programa. Solo van matrimonios o parejas, porque a lo mejor no están casados, pero son pareja.
2: Sí,
0: ¿no?
2: Que ya
0: de los matrimonios modernos, Luna Monk, de los que ya nada más se unen y ya.
2: Sí, sí. ¿No? En unión libre.
0: En unión libre. Van como pareja, sí. Y estoy organizando la excursión. Hospedaje en el hotel,
2: ándele.
0: Más
2: el show,
0: más todo lo que pase después del show, a puerta cerrada.
2: Ay,
0: y lo que pasa en Las Vegas, se queda en Las Vegas. Xalapa siempre ha sido nuestro refugio del pecado. Ahora usted puede llevar ese gusanito con su pareja, de poder llegar al hotel. Una atmósfera con su pareja solos, bajan al bar, se divierte con el show de Víctor Sánchez y el Jarocho, y de ahí sube usted a su cuarto, rifamos los cuartos. Fíjate cómo se hace, ¿eh?
2: Oiga, usted va a llevar, antes de que empiece, usted va a llevar a su pareja, para que yo lleve la mía.
0: Sí, siempre la llevo.
2: Porque yo llevo, pues imagínate, yo solo ahí, señor Víctor Sánchez.
0: No. Yo no la llevo, la empresa de Pipirín,
2: no,
0: la
2: no
0: contrató en la nómina, la tiene en la nómina, y ella, la Chiqui Saavedra, es la que se encarga de
2: la
0: habitación esté lista, claro. Que el lugar tenga los boletos, que toda la logística de todo el evento, ¿no? Entonces ella tiene que ir, entonces vamos a ir con las parejas, llegamos al hotel, bajamos ahí y al final, ya todos bien borrachos, vamos a anotar en un papelito la habitación de cada que tengamos, la habitación de cada uno. Mi habitación la 15, mi habitación la 19, mi habitación la 8, se hace la tómbola y el que saquemos, habitación 14, todos a la 14 nos vamos. Todos a la 14.
2: ¿Y si la pareja que está en la 14 están desnudos, ¿qué van a hacer?
0: No, a ver. Ya se sabe que vamos a ir, todos van a participar.
2: Ya.
0: ¿Por qué traen el infierno? Lo traen ahí, no entiendo yo. Voy a un cuarto, me voy a echar un tabirín porque ando nervioso. Regreso, Karen Caballero, ponme algo. Regreso.
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17: Y continuamos, mis amigos, continuamos. Tenemos llamada telefónica, rápidamente lo voy a atender porque este hombre no ha colgado. Tiene 2 horas 15 minutos de estar en la línea telefónica. Algo urgente ha de ser porque no ha colgado. En otras ocasiones nos cuelga, sí. Y dice, me voy, tengo ocupaciones y cosas. Alex Cervantes, adelante, buenos días, los micrófonos son tuyos, adelante.
3: No, si dejé el teléfono colgado, nada más estoy escuchando en la tele. Yo estoy haciendo mis cosas.
17: Ah, ya, muy bien, bueno, acá adelante. No has colgado la llamada, sí. Algo importante debe ser para la ciudadanía veracruzana, estatal, nacional e internacional. Adelante con tu comentario.
3: Así es, pues bueno, pues después del susto que sufrimos en el condado de Orange por este tanque enorme que supuestamente iba a explotar, pues hay controversia de todo eso en la opinión, en que literal el condado de Orange iba a ser evacuado. Somos 4 millones de habitantes en el condado, pero pues imposible evacuar a tanta gente, ¿verdad? Pero pues está entre que lo creemos, no lo creemos, es una cortina de humo, no sabemos exactamente qué pasa, porque literalmente este tanque que se estuvo escapando el combustible y a punto de explotar, Disneyland, Knoxbury Farm y muchas cosas alrededor no cerraron ni un solo minuto. Entonces, ¿cómo es posible que aparte de todo eso, las únicas áreas que evacuaron eran las de los hispanos? Las de los asiáticos no las evacuaron. Entonces, pues no estamos sabiendo si esto realmente es verdad, si esto fue nada más alarmar a la gente, y sacaron nada más algunos cuantos a los albergues. La verdad, bueno, lo único que sí les puedo decir es que Ya gracias a Dios, pues nos ha protegido, si es que realmente este combustible era tan peligroso, pues estamos, hasta el minuto de hoy, estamos bien, afortunadamente.
2: Gracias a Dios.
10: Muy bien, bueno, pues ahí está, sigue, y sí, después de que Disneyland no haya hecho este movimiento para sacar a todos los turistas de ahí, yo creo que ahí entra la tela de duda de toda esta situación. Lo importante es que estás bien, Alex Cervantes. Veracruz te ama y sería un golpe muy fuerte si algo llegara a pasar allá, sí, en Orange County, donde el área donde vive Alex Cervantes. Y bueno, pues ahí estamos, Alex. Pues qué bueno que todo, pues no pasó nada, ¿verdad? Que no pasó nada, sí, y no, que tu alberca sigue intacta.
3: Bueno, independientemente, claro, mira, independientemente si hay simpatía, no hay simpatía, si hay química, no hay química, hay muchísimos familiares de muchísima gente del estado de Veracruz, aquí mismo en el condado de Orange,
10: sí.
3: La cantidad de jarochos es impresionante, pero pues afortunadamente ninguna de las áreas, la más poblada de jarochos se llama Fullerton. Entonces ahí, que literalmente también está muy cerca del área de esta refinería, mi casa también está muy cerca de ese lugar, Disneyland, ni se diga, Knoxbury Farm, en fin, la verdad que no sé cómo han permitido que si el desarrollo urbano fue tan rápido, hayan permitido que esta planta siguiera ahí, en lugar de haberla movido en algún momento
10: ya,
3: para
10: Alex
3: algún
10: Cervantes.
3: Área más alejada.
10: Alex Cervantes, si yo te contara aquí que adentro de Río Medio hay como 8 gasolineras, cuando antes las gasolineras estaban alejadas.
20: Eran a las afueras de la ciudad.
10: De las casas habitación. Que estaban alejadas. Aquí está la gasolinera y aquí junto una casa, atrás una casa, de lado una casa. Ya, por favor, no, por favor.
2: ¿Cómo qué?
10: Téngase mucho cuidado, mis queridos amigos. Téngase mucho cuidado y pórtese bien, porque uno nunca sabe qué va a pasar. Sí. Alex Cervantes, estamos en contacto. Cuídate mucho. Nos estamos comunicando.
3: Oye, ¿qué crees que escogieron al Negrito Mix para la obra musical de Cleopatra?
10: Al Negrito Mix lo ocuparon para la obra musical de Cleopatra.
20: Va a ser Cleopatra.
3: Él mandó su foto.
10: Ajá, sí. ¿Y para qué? ¿Para qué personaje?
3: Él va a ser el esclavo de Cleopatra.
10: Va a estar cerca de Cleopatra. ¿Eso? Sí. ¿Te acuerdas que hace muchos años hubo una obra de teatro que se llamaba Cleopatra? Metió la pata. Era una obra que se anunciaba en televisión acá en aquellos lugares, centros nocturnos de la Ciudad de México.
3: Era Luis de Alba, Alejandro Suárez, en fin, los grandes comediantes.
10: Qué historias de todo esto.
3: Sí, sí, sí.
10: Alex, me voy a una mención.
3: Me ha platicado varias.
10: Me voy a una mención, pero muchas gracias por la información. Qué bueno que estás bien, estamos en contacto. Cuídate mucho y estamos comunicando próximamente.
3: Por supuesto, un abrazo.
10: Alex, Cervantes, muchas gracias. Y me voy con la mención en ese momento, Karen Caballero. Tenemos una mención. Y ahorita le voy a dar el número de la mención.
2: Es la 35463.
10: 35463, sí, mis amigos. 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
10: Muy bien, bueno, pues ahí está, mis amigos. Para los que me están preguntando de Jalapa, es el sábado 6 de junio. Y esto es puro matrimonio, nada de que quiero ir soltero y que no. Matrimonios o parejas, novios, parejas. Que se sepan comportar en un lugar fino, porque ese es el problema, que
20: ya tomado
10: andar gritando. No, buenas, señor Pito, ¿cuánto te hiciste el borracho? Por favor, señor, baje tantito la voz.
20: ¿Se acuerda que había uno que le decía, cuéntate el del OVNI?
10: El del OVNI, es el del OVNI. Pero no decía OVNI, decía cuéntate el del OVNI.
1: Con C de casa.
10: ¿Sí?
20: ¿Con qué?
10: Y cántate la canción del Papá Nicolau.
20: ¿Cómo?
10: ¿Qué? La canción del Papá Nicolau.
20: ¿Cuál es esa?
10: La del Pipiripao quería.
20: Ah.
10: El Pipiripao. Ay, no sabe usted. Bueno, buenas tardes. ¿Quién habla? Hola, bueno. Bueno.
21: Bueno.
10: Sí, dígame, ¿quién habla?
21: Sí, bueno.
10: Bueno, ¿quién habla?
21: Muy buenas tardes, licenciado Víctor Sánchez.
10: ¿Quién
21: aquí
10: habla?
21: Un indígena hablante de Tijuana.
10: ¿Quién
21: Cuchumemo
10: habla?
21: Cuchumemo indígena hablante.
10: No seas malito, no pongas altavoz porque no te escuchamos bien.
21: ¿O poco no bien? Me escucha bien, a ver, ahí me escucha bien.
10: Sigue en altavoz, bueno, pero bueno. ¿Qué pasa, Cuchumemo?
21: ¿Cómo? No, ¿él me escucha bien?
10: No te escuchamos bien, pero pues bueno, ¿qué hago?
21: No, a ver.
10: Quita el altavoz, nada más quita el altavoz.
21: No, pues, no tengo el altavoz, ya se lo quité.
20: Está en un baño.
10: Estás haciendo popó.
21: Es que estoy dentro del cuarto.
10: No estoy haciendo popó con el teléfono, qué mala educación de la gente.
21: No, perdón, estaba yo acá dentro del cuarto, está cerrado, estaba encajonado.
10: ¿Te das cuenta cómo cambia?
21: El problema es el ruido de los carros ahora aquí.
10: No, ahí estamos perfectamente bien. Cuchumemo, tengo 2:37 para escuchar cómo estás ahí en Tijuana.
21: No le escuché, perdón, discúlpeme.
10: No está preparado para el éxito, créame. Tenemos 2:03 para que nos cuentes cómo estás allá en Tijuana.
21: Ah, estamos aquí ya terminando los últimos detalles de la florería y estamos haciendo lo mejor para poder hacer algo de beneficio, porque yo dije que no me regreso de Tijuana, al menos que no sea con una camioneta, y poder hacer un cuartito allá en mi chiquerito que tengo ahí en Veracruz.
10: Primero se fue a Tijuana porque iba a vender quesos el Menonita, y luego ya de los quesos
20: ¿qué
10: las pasó? Hermanas se pelearon las hermanas, sí, y un hermano le dijo, vente conmigo y vamos a vender flores, ahora ya de quesos, ahora va a vender flores, ya de ser Menonita ahora va a ser Niño Tizoc. ¿Cómo se llama la película esa del...? De Tizoc, ¿no? De los que vendían flores en una canoa. Se llamaba Tizoc el niño.
21: Tizoc. ¿Sí? Era el que andaba con la niña María.
10: No. Había una película que vendían flores. El papá era Pedro Armendáriz.
20: Ah, sí, como...
10: Y era un niño que se estaba muriendo de no sé qué cosa, pero vendía flores. Mi niño, que no me lo quieren atender aquí en el Seguro Social. Y esa es la película original.
21: Mira, ido al Hospital General.
10: Bueno, Cuchumemo, ya tienes tiempo de estar en Tijuana y no veo que te accione el negocio. Regrésate. Mejor regrésate. Acá hay más trabajo. La gente te hablaba para fontanería, para pintura, para electricidad.
1: ¿Las lámparas en su casa, licenciado?
10: Los focos no los he podido cambiar. No, pues no está Cuchumemo. Yo no meto a cualquier persona a mi casa.
1: Saludos.
10: Hay que ser gente de confianza como Cuchumemo.
20: ¿A poco Cuchumemo es de confianza?
10: ¿Es de confianza? ¿Eh? ¿Es de confianza? Yo tengo la confianza de que me va a cobrar caro y no me lo va a hacer rápido. Pero bueno.
21: Bueno, cuando menos, usted dijo la verdad, cuando menos tiene esa confianza.
10: Esa confianza.
21: Que le voy a cobrar, sí, que le voy a cobrar caro, pero no se lo voy a hacer rápido. Al menos usted tiene esa confianza.
1: Ya lo sabe.
10: Ya lo sé. Muy bien.
21: Sí,
10: Cuchumemo, pues,
21: es la ventaja.
10: Cuando ya arranque tu negocio, ya nos platicas.
21: Bueno, mire, ahorita ya estamos casi a punto, estamos exactamente a 3 días, nada más nos falta que nos llegue la marquesina, donde va a ir el logotipo, pero ¿cómo se va a llamar? Es Florería Bellums, así se va a llamar, perdón, discúlpenme, no tenía que decirlo, ¿verdad?
20: ¿Cómo se va a llamar?
21: Sí, así.
10: No
21: Florería,
10: sé qué.
21: Florería Flores Bellums.
10: Mira, ese nombre no tiene éxito, ese hombre es un fracaso, ese nombre, ¿eh? Ese nombre los va a llevar al fracaso. Dile a tu hermana.
21: No, es mi nieto el que es que mis hermanas se pelearon y entonces, porque como yo me iba a ir con la que me iba a dar para que yo pudiera conseguir el transporte y todo, las demás dijeron que no sé qué. Entonces mi nieto me dijo, ¿sabes qué, abuelito? Mejor deje a mis tías y véngase para acá conmigo y ayúdeme usted acá, porque pues tuvimos que hacer la reparación de electricidad, de pintura y todo, o sea, tuvimos que hacer detalles y cosas que pues yo no las hice, la de clima, pues la verdad no lo puedo hacer. Entonces ya tuvo que contratar a la persona y comprar todo eso.
10: Entonces pero... quiere decir que hasta en Tijuana ya te corrieron de un trabajo. ¿Sí?
21: No.
10: Bueno, es que tú ibas a trabajar con tus hermanas, ahora ya no... Ahora ya no vas a trabajar con tus hermanas, ahora ya te fuiste a otro trabajo con tu nieto.
20: Pero usted no se da cuenta de lo que le ha dicho.
21: Estoy trabajando, que hasta ahorita vamos bien, esperemos que no surja nada malo. No va
20: bien porque dos hermanas se opusieron a que tu hermana te diera dinero para hacer el...
10: Eso. Él quería una camioneta y una hermana le iba a dar la camioneta, pero que se fuera con ella.
20: Y las otras dos hermanas se enojaron.
10: ¿Cómo le vas a dar dinero si apenas está llegando? Le están diciendo. Mira, Cuchumemo, ¿cómo se llama? ¿Cómo se llama la marquesina esa? ¿Qué nombre tiene la marquesina?
21: El nombre.
10: ¿Cómo?
21: Flores Bellum Tattoo, porque también va a estar una que va a tatuar ahí a un lado.
10: Cuchumemo, respóndeme a lo que te pregunto. Respóndeme nada más a lo que te pregunto. ¿Cómo se llama? ¿Qué nombre tiene esa marquesina, Cuchumemo?
21: Bellum Tattoo.
10: Diosito.
21: Así.
10: Betún de Saturno. Betún de Saturno.
21: Es más, le voy a mandar la foto de cómo va a quedar el letrero.
10: Mira, Cuchumemo, estás perdiendo tiempo allá. Betún de Saturn, vente para acá, aquí. Tú ni francés eres.
1: En español.
10: Tú ni francés eres. Vente para acá que ya te invadieron tu terreno. Ya te invadieron tu terreno.
20: ¿Quién se lo invadió?
10: Pues ahí están los hueletines de allá de la colonia. Ya se metieron ahí en su terreno.
21: No, está bien.
1: Ya cercaron su terreno, Cuchumemo. Ya le pusieron llave, candado y todo.
21: Yo les dije que podían ir y podían cercar y hacer todo lo que quieran y alzarla de dos pisos si quieren, pero cuando vaya yo ya los puedo correr.
1: No, porque ya tienen papeles, Cuchumemo.
10: ¿Cómo se llama la marquesina, Cuchumemo? Deja de estar jugando, dime cómo se llama la marquesina.
21: No, es que así es, bello en Stratú. ¿Eh? Sí, es que
10: me lo dices. Cuchumemo, sí, escúchame.
21: Sí.
10: Pon atención a lo que te pregunto. Dímelo despacio porque lo voy a escribir. Voy a escribirlo para entender lo que me estás diciendo. Despacio, por favor, solamente indícame. ¿Qué dice el nombre en la marquesina?
21: El nombre de la marquesina dice Bellum Tattoo.
10: Bellum Atún.
21: No, Bellum Tattoo. O sea, Tattoo. Es B-E...
10: A ver, voy a deletrear, a ver.
21: E-N-U-M-X.
10: Cucho Memo. Me desesperas y desesperas
1: ya cuélguele,
10: al público.
1: Ya cuélguele.
10: Sí, adiós. Me desesperas. No sabes ni cómo vas a promocionar un negocio si no sabes cómo se llama. Betún de Atún.
21: No, es Betún.
10: A ver, deletréame, por favor, el primer nombre. Deletréamelo, porque ya, mi paciencia de verdad se agota.
1: Ya se está poniendo rojo.
10: La paciencia del público se agota.
20: Así es.
10: Dime, deletréame el primer nombre. ¿Cómo es?
21: Es B de vaca.
10: B de vaca.
21: E.
10: E.
21: E. L.
10: A ver, espérate. Por favor. Espérate. Déjame que yo te repita la letra y continuamos con la que sigue. Desesperas al público, aunque no estés en Veracruz. Ya tus hermanas
1: ya
10: tenían
1: cuélguele.
10: Buena amistad las hermanas, se amaban las hermanas. Llegó Cuchumemo y ya se pelearon las hermanas. Ahora el nieto está cargando con el abuelo. Le pone un nombre a la florería que ni ellos saben cómo se llama. Allá en Tijuana.
21: No, él sí sabe porque él habla inglés y habla todo.
10: A ver.
21: Habla varios idiomas.
10: A ver, la primera letra es V.
21: Por eso le puso él así.
10: La primera letra es
21: B
10: V.
21: De vaca. Ajá, V.
10: V. E.
21: Una L. Otra L. Una U. Una M. Una X.
10: Ahora una X. Ajá. Uh-huh.
21: O sea, separado va una X.
10: ¿Y por qué no me dijiste ahora separado? Ya puse la X junto.
20: La M.
10: Ya puse la X junto a la M.
21: Separado la X.
10: Mira, Cuchumemo, póngale las rosas
20: de Guadalupe.
10: Del Rosal y punto. Las rosas del Rosal y punto. Me complicas con tanto nombre. Rosones para el amor. Ponle.
21: Bello.
10: Girasoles, aromate. Ponle nombre que se entienda. Sí. No me pongan. Bellum X separada. ¿Qué es eso?
20: Tatú.
21: No. O sea, que la X va separada, no. X separada es.
10: Ahora, ¿por qué? A ver, esa X va separada. ¿Por qué vino con Karen Caballero para que se separara también la X? ¿O cómo? Que también vino la X
21: es,
10: también.
21: Esa separación fue en Veracruz. Esa separación fue en Veracruz. Acá no se separa nadie. Bueno. Lo único que se separó fui yo de mis hermanas.
10: Escucho, Memo. Ya, mi tolerancia ya llegó. Me voy a un corte. Que Dios te proteja. Te lo pido, de verdad.
1: Por favor.
10: Cuídate mucho. Y ya separaste a tus hermanas, ya las desuniste.
21: No, se separaron ellas porque ellas quisieron. Yo no las separé. Desgraciadamente no sé, yo creo que no tengo suerte, le digo, ni acá ni con mi propia familia, vaya.
1: Ay, Cuchumemo.
21: Todo me sale mal. Pero quería, yo sé que siempre.
10: No se quería envenenar Juan la vez pasada, sí. De que estaba desesperado, nada le sale bien. Se quería envenenar, se tomó un líquido, mata no sé qué cosa de veneno. No le hizo nada porque estaba caducado. Tiene tan mala suerte que el veneno estaba caducado. Se quiso colgar del techo, se amarró una pita del techo, se aventó de la silla, el techo se le vino abajo. No, de verdad. Vamos a un corte comercial, Cuchumemo, cuídate. Y bueno, pues, Bellum X apagada.
20: Separada.
10: Y ya mi paciencia ya no. Vamos a un corte y regresamos con más aquí al vacilón de la fiera.
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10: Y continuamos, mis amigos, continuamos aquí en el Pasión de la Fiera 94.1 FM. A las 11 de la mañana, estábamos 11 a.m. a Veracruz. Muy bien. Bueno, me están preguntando que en qué nos vamos a ir a Jalapa. Esto es, cada uno pues tiene su vehículo. Ahorita estoy cotizando en los autobuses cuánto saldría un autobús, pero va a ser más rollo, imagínense cuánto el que lleve el autobús a Jalapa y luego se quede ahí todo el día. Y hasta el otro día regresar, va a ser un rollo. Pero eso es verdad, Víctor Opurgo. No, sí es verdad, porque yo me tengo que presentar el sábado 6 de junio. Esto es verdad. Y normalmente siempre nos siguen. Normalmente siempre van los que no son matrimonios.
20: ¿Y ahorita usted quiere?
10: Matrimonios, que no lleven canitas al aire, que no lleven canitas al aire, que no lo lleven.
1: O sea,
10: no,
1: ¿eh?
10: No los quiero parados ahí, ¿eh?
1: Coach.
10: No, nada de eso. Fíjate que me enteré que. Le quemaron la ropa al Potrillo Chávez. No, noticia de última hora. Noticia de última hora, Yo pensé que no iba a haber noticia de última hora, y eso es verdad, noticia de última hora. Muchos creíamos que esto era una broma, era un plan perfecto para el lanzamiento del video de la Barbie. Ajá. Yo le dije porque me habló mortificada Karen a las 3 de la tarde del viernes pasado, me dijo, oiga, ¿qué cree que separé a una familia y voy por otra? Y yo, no, pero espérame, Karen, ¿de qué me hablas? Esto es un show, esto es nada más el... Como, sí.
11: Porque... Oiga, yo solamente quería que dijera aquí al aire lo de la otra, no de la anterior,
10: no,
11: que le dije.
10: Pero Karen, eso está, estamos, vaya, por eso favor. No, tú tranquila. Y entonces le dije, no, relájate, Karen, porque esto es parte del lanzamiento del video de la Barbie. Claro. La Barbie está ocupando al Potrillo para conseguir sus...
20: objetivos.
10: Su objetivo, sí. Exactamente. El Potrillo lo que no sabe, y lo que no sabe Karen Caballero, que esto... Lo aprovechó muy bien la Barbie, ¿verdad? Para hacer todo este movimiento y que todos vayamos a ver su video que está en YouTube de este lanzamiento del... ¿cómo se llama, Mavi?
1: Soy una diva. Y fíjese, hablando de la Barbie, me está llegando mensaje de ella y me dice, ¿puedo llevar a mi coach?
10: No, aquí no entra coach, ¿eh? Ni lo traigas porque no... Más, háblale a Nabor, le voy a hablar a Nabor. No, sí, no, espérame, no, perdóname, pero no. No, espérame, Nabor.
20: ¿Tanto así?
10: Nabor. No, yo...
11: A mí... Vic, ¿cuándo vuelves a tener trabajo?
10: El día... Este viernes.
11: Ah, Barbie. Si quieres el viernes.
10: No, lo puede traer a tu programa, lo puede traer bajo tu responsabilidad, Karen Caballero, bajo tu responsabilidad.
11: No, pero primero sálvame de este. No, invente, ¿cómo le va a hablar a Nabor?
10: Por favor, no hay acceso para la Barbie si viene acompañada de un musculoso guapo y nalgón, porque sí, debe de estar nalgón. Si es un instructor de... Oye, por favor, yo cuando fui instructor, yo... Pero, Juan, perdóname, pero yo tenía un glúteo firme, fuerte.
1: Oiga, y don Juan, ¿usted fue instructor algún tiempo?
10: No. Si ¿no? viene Barbie Nabor con un hombre tipo instructor de gimnasio, por favor, queda prohibida la entrada a esos...
20: A la Barbie.
10: Pseudo instructores enamoradores conquistadores, ¿ok?
2: Bueno, está bien.
10: Por favor, ya si Karen Caballero te dice que el viernes, este viernes, ella se va a quedar sola y ella acepta, entonces ya es responsabilidad de Karen. Pero de lunes a jueves, aquí nos aceptan instructores de gimnasio.
2: Aquí ok.
10: Muchas gracias, Nabor. Ahí te paso tu bolovancito al rato.
2: Pero...
10: le tengo que pagar su bolován, si no, no me hace caso. Le tengo que pagar su bolován. Sí.
1: Oiga, y hablando de don Nabor, luego me regaña. Ya le dije, lo voy a acusar, Luego me regaña, me dice, buenas noches, porque yo, buenos días. Buenas noches, me dice.
10: Sí, no, porque es que eres la única que llega tarde.
1: Dice, como ya levanta el rating, ya puede llegar a la hora que quiere. Ha sido una burla.
10: Así, él sabe de los niveles de rating, él sabe. Bueno, buenas tardes, dígame. Nunca quites ilusiones, nunca quites ilusiones. Yo no sé para qué te ilusiones. Dígame, ¿quién habla?
2: Hola, Víctor, habla el Potrillo Chávez.
10: Ah. Violines.
11: Se quedó sin ropa. Espéreme, ya listo.
10: Violines. Potrillo Chávez, antes que nos quieras hacer algún comentario, quiero decirte que ni Karen Caballero, ni Víctor Sánchez, ni Lunamón, ni Don Botas, ni el Machaca con Huevo. No, perdón.
1: Juan Daniel.
10: Bueno, Juan, para mí es Juan, porque Nabor, es mi amigo de hace Juan varios tiempos. Ni Nabor, ni la empresa, Jimmy, ni la programadora, ni Jimmy, nos hacemos responsables de lo que sucede en las parejas, ¿verdad? Y quiero que te relajes. Sé que te quemaron tu ropa. Si así tiene poca y le quemaron 7 prendas. Todo esto es una mecánica para levantar el video este de la diva en YouTube. Y creo que tú fuiste el conejillo de Indias. Ajá. ¿Cómo te sientes, Potrillo Chávez? ¿Cómo estás al día de hoy?
2: Pues mira, Víctor, antes que nada, no me siento... Pues bueno, tú sabes que siempre la gente me ha atacado con malos comentarios desde un inicio que yo empecé la campaña contigo. Siempre hubo muchos malos comentarios hacia mi persona, hacia mi físico, porque que me veía la Barbie y todas esas cosas. Al final, pues a mí nada de eso me importó, porque pues lo que siempre me ha importado es lo que opine y piense mi pareja de mí.
10: Eso.
2: Entonces, lo que ella hizo en el programa, refiriéndose pues mal de mí, en sacar temas que yo mismo le conté, que yo mismo le mandé hasta videos, capturas de pantallas donde una fulana pues me había dicho que pues quería conmigo y que iba a venir de Acapulco para acá a Veracruz y todo. Yo se lo hice saber, cosa que pues a diferencia de lo del COS, yo lo descubrí, yo lo vi, pero bueno, ya eso es tema del pasado. Yo creo que pues yo la mera verdad sí me siento mal, porque sí fue algo en serio, esta vez sí fue verdad lo que pasó ahí.
10: No, sí, sí lo vimos. Solo te voy a decir una cosa antes de que se me olvide. Vas a tener una nueva pareja y te voy a dar un mal consejo. Nunca le cuentes a tu nueva pareja tu pasado. Nunca le cuentes a tu pareja todo lo que te pase en el día. Nunca, porque eso que le estás contando hoy será el arma con la que mañana te va a atacar. Nunca le cuentes nada. Hoy has tenido más amores. No, he sido muy hogareño. Oye, ¿y qué has hecho? Fui un niño muy aburrido. Nunca le cuentes nada. Nunca. Tengo una fotografía. Los investigadores del vacilón de la fiera hemos localizado al instructor de la Barbie. ¿Quiere usted conocerlo? Permíteme tantito, Jimmy, permíteme tantito. Porque ya está caliente en poner la foto del hombre este musculoso.
11: A ver, póngala.
10: No, espérame, Karen, espérame. Espérame, por favor.
11: A ver.
10: Quiero que usted, mi querido amigo, ¿cuántos están conectados en YouTube? ¿Cuántos están conectados en ese momento? No, quiero que los que están conectados en YouTube...
20: 4.150 personas.
10: 4.150, Dios es, mío, 4, santo, 100. Este cheque va a venir fuerte. Mira, quiero decirles algo.
20: ¿Qué?
10: Este hombre que tú ves ahí, que parece un instructor, tan atento y educado, lo conozco como a mí.
11: Y...
10: voy a poner la fotografía, Karen Caballero, de la manzana. No quiero expresiones, no quiero malos comentarios, no quiero
11: nada.
10: Calladitos, ¿verdad? Solo somos un medio de comunicación y le voy a comunicar.
1: Imparciales.
10: ¿Quién es la manzana de la discordia entre la relación que había muy bonita? A mí me encantaba esa relación porque era la personalidad.
11: ¿No va a poner la foto?
10: Sí. Permíteme, déjame hacer mi trabajo, Karen, porque esto es parte del vacilón.
11: Yo ya estoy esperando, mire, usted puede narrarlo en lo que vemos la foto.
10: Estoy haciendo tiempo para que se conecten. ¿Cuántos teníamos? 4.100.
1: 4.150.
20: Ahora 4.410 personas.
10: Ya aumentaron 10. Déjame cerrar las 5.000 en lo que estoy platicándole. Ya se me olvidó. Es que ya soy grande como Juan.
11: No, usted estaba diciendo que era una pareja.
10: Me encantaba a mí la personalidad del Potrillo Chávez. Es un galán el Potrillo Chávez, es una personalidad que tiene el Potrillo Chávez. Y la elegancia y la finura de la Barbie era un complemento exacto. ¿Sí?
20: ¿Por qué engaña usted a la gente?
10: No, espérame tantito. El potrillo
20: sí,
10: Chávez, perdóname.
20: Oigan, conéctense
11: para que podamos ver la foto todos.
10: Hoy le voy a poner al instructor por el cual la Barbie anda. Ay, es que me dice hermosa, me dice, pero yo no le hago caso. Mentiras.
11: Mentiras.
10: Tú me enamoraste a base de mentiras.
11: Mentiras.
10: Tú me ejercitaste a base de mentiras. Qué estúpida que siempre yo te creía. Mancuernas que se clavan en mis brazos, las mancuernas. Lagartijas abdominales con tu ayuda. Tú me viste crecer mucho en el gimnasio. Din, din, din, din, din, din. Ya me voy al corte, ya me voy. Es que me lo pones a cada rato tú también, Karen Caballero.
1: ¿Y la foto?
10: Regresando del corte comercial en YouTube, le voy a poner la fotografía del conquistador. ¿Por qué no lo puedo llamar de una manera? Perdóneme usted, del conquistador de mujeres.
11: ¿Usted tiene algo en contra del coach?
10: De todos los coaches, no nada más de él, de todos, porque
11: ¿por
10: todos son iguales, no hay un
11: porque
10: instructor
11: así era
10: que
11: usted,
10: no ande.
11: No quiere decir que como usted era así, pero todos dije, eran
10: yo
11: iguales.
10: Soy, yo fui así, Karen,
11: pues
10: por
11: sí,
10: eso te digo, yo
11: León
10: fui.
11: Pero León piensa que todos son de la
10: Ay,
11: misma
10: Karen,
11: condición.
10: Karen, si yo me metí a un gimnasio y hasta el instructor me quería enamorar a mí, le dije, bueno, ¿tú qué te pasa? Dice, ay, perdón, es la costumbre. Le digo, no, pero retírate porque siento yo tu pecho claro. Muy cerca de mi espalda, le digo. Vamos a ir a un corte con comercial, regresamos con más. Seguro que la familia no mandó limones.
20: No mandó.
10: Quédate para callarme la boca, la señora le va a mandar una caja de Malibrán,
20: el señor Nomo, pues ella le dice cariño el negro, le manda saludos a usted y manda saludos a
10: señor,
20: mí.
10: Es su fan. Señor Nomo, ojalá que el sábado 6 de junio nos acompañen ustedes dos, nos acompañen a discreción.
20: No,
10: ¿verdad?
20: No vaya a pervertir, señor.
10: ¿Por qué?
20: Vaya, ellos son
10: una pues si vamos a hacer bonita. Cosas decentes, no vamos a hacer nada malo, vamos a ir con las parejas, vamos a ir con las con la amada, vamos a divertirnos, vamos a brindar y vamos a echar relajo de todos en una habitación y ya cuando digan ya me quiero dormir, entonces hacemos otra rifa y nos vamos a otra habitación. Pero a ver qué
20: usted
10: piensa,
20: van a hacer
10: Dobota,
20: una lunada. Como una lunada, así
10: sí,
20: se llama.
10: Como una pijamada.
20: Una pijamada.
10: Pero vaya decente, yo no sé qué piensan
1: y
10: ustedes.
1: Y van de cuarto en cuarto, dependiendo del sorteo.
10: Dependiendo si el que le tocó que vayamos todos a su cuarto no tiene sueño, siguen echando relajo y todo y nos quedamos. Si dice, ¿saben qué? Yo ya me quiero dormir porque si no agarro a mi mujer ahorita con un ojo abierto y uno cerrado, no la voy a agarrar al rato. Entonces ya nos vamos todos a otra habitación y ahí seguimos el relajo. Pero todo en un marco
20: de respeto, orden
10: y parejas
1: nada de matrimonio. Coach. Entrenadores, nada.
10: Ya me caes mal tú también, una. Así como le caes al público, ya me estás cayendo a mí. Vamos a ir a un corte y regresamos con más al vacilón de la fiera.
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10: Y continuamos, mis amigos, son la 1:32 p.m. y tengo en la línea telefónica al Potrillo Chávez, que lamentablemente surgió una situación el viernes entre ellos. No se pudo controlar, no hubo el profesionalismo para controlar esta situación y entonces se desboca.
11: Me tiene cansada. Desboca, me tiene así, no hay otra manera. Me
10: no,
11: tiene
10: porque
11: cansada.
10: Te voy a decir
11: es
10: una cosa.
11: No tiene por qué decir sí, eso.
10: No, pero es que las parejas profesionales.
11: No,
10: las
11: mientan,
10: parejas
11: no.
10: ¿Qué pasó, Karim?
11: Yo lo conozco.
10: No, a ver, las parejas profesionales.
11: Y usted me está tirando. Se, usted no, va por debajo de
10: la mesa. Acaricio tu.
11: No,
10: rodilla.
11: Pero me está tirando.
10: No,
11: ¿sí?
10: Que toda
11: sí.
10: Pareja, al ver que hay público, gente o micrófonos, se calma y arregla su situación.
11: No hay que
10: en
11: engañarnos,
10: casa.
11: Si tuve la culpa.
1: Eso se le, eso
11: no,
1: se le dijo.
11: Hacer.
1: De hecho,
10: no,
1: yo les estuve diciendo, ya, dense un beso, ya, tranquilos, esto es un show.
10: Los tonos son importantes, hablan, los claro. Tonos. No puedes decirle tú, si se están peleando, no puedes decir, dense un beso, ya, cálmense. No, el tono tiene que ser o nivel del mismo tono o un nivel arriba para que puedas atraer la atención. Si no, no. El nivel abajo de un tono arriba no hace mucho. Vamos a hablar de tonos, mis amigos, con una mención en ese momento que dice así.
11: La mención es la 38-859. Es nueva.
10: Ah, caray, 38-8.
11: Nuevo patrocinador.
10: Diosito santo, padre mío. Me has escuchado, me has escuchado. Señora. 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
2: Señoras y señores. Bueno, vámonos a la tristeza. Otra tristeza, sí. Son de milagro por patrocinador,
3: Pero no es la otro primera vez. ¿Eh? No es la primera vez que terminan, entonces puede que regresen en unos días y ya.
2: ¿De qué me hablas, perdón?
3: Pues del potrillo y de Barbie.
2: Pero tú estás viviendo con ellos, ¿sabes?
3: Pues
2: ¿cómo? Déjame hablar con el potrillo, que él es el que está. Por el o tú cuando te peleas con tu esposo, yo digo, ay, el jueves a las 2 de la tarde se reconcilia. Yo no sé.
3: No, porque yo no le platico a usted, pero ellos
2: pero me imagino
3: sí,
2: cuando
3: han pasado.
2: Yo sé cuando tú vienes molesta, yo tengo la habilidad para saber cuando vienes preocupada, cuando vienes molesta, cuando vienes distraída.
3: Ya
2: vas. Fíjate que ahí sí me falla. Potrillo Chávez. Sin más cosas, quiero decirte que los investigadores del vacilón de la fiera hemos localizado una fotografía del instructor de la Barbie Jarocha, que fue el que provocó todo esto, porque es un amigo de años que me dice la onda, pero yo sería, nunca le digo nada.
4: Es que no sabía cómo hacerlo como usted.
2: Karen,
4: necesitamos algo. Es que no podemos estar tristes. Bueno,
2: no, Karen,
4: así
2: no
4: por
2: sabes,
4: triste,
2: no
4: por...
2: sabes qué bárbara.
5: Como dicen en mi pueblo, hay un dicho que dice: a caballo manso el que tira la mejor patada.
2: A caballo manso
5: es el que tira la mejor patada.
2: No entendí.
5: Porque un caballo manso no te va a tirar una patada, pero cuando te la tira la mejor que el agresivo. A caballo manso.
2: Ah, porque no te esperas esa patada.
5: Sí, no te esperas esa patada. Porque tú piensas que toda la vida va a ser mansito.
4: Pero justo ahorita, ¿qué tiene que ver
2: con...? Sí, a caballo manso.
4: Eso, Don Mota, Don Mota.
5: Es que porque él dijo que...
2: Él todos los refranes van a ser de caballo y porque él viene
4: de... Todos quedan, en cualquier ocasión.
2: Porque allá en ¿dónde se llama?
5: En
2: Tlaltetela todo es con refranes de vida.
4: El próximo que sea de vacas.
2: El de vacas, muy bien.
3: La foto.
2: Potrillo Chávez, te voy a mostrar. El equipo de investigación del vacilón de la fiera ADT ha localizado. ¿Quién es la manzana de la discordia? El entrenador exclusivo. El de planta de la Barbie Jarocha. Sí, porque normalmente debe de ser uno. A veces que cambia si no te da el resultado. Uno, el de planta. Durante muchos años es su amigo y lo ha defendido a capa y espada.
5: ¿Será que ya le está echando usted leña al fuego?
2: No, soy un comunicador.
3: Imparcial.
2: ¡Eso! Él es el instructor de la Barbie. La ponemos, Jimmy, en YouTube, como la fiera. ¡No me hagas eso! ¡Jimmy!
4: ¡No inventen!
2: ¡Jimmy! Oye, qué ridícula. ¡Jimmy!
3: Ya lo sabía.
2: Ah, perdón, espérame, me está diciendo Jimmy. Sabía. ¿Qué pasó? Ay, ya. Que puso mi foto para que no salga el rostro del instructor por cuestiones de demandas.
5: Ándele, ¿okay? Sí, es cierto, fíjese.
2: Entonces me puso, pero no seas malito, nada más déjanos ver tantito, vaya, la más chiquita la mi foto. A ver, ese es el instructor, mira, brazote, ajá, pechote, cinturita, cosita, rodillita.
4: Cosita.
2: ¿De qué es? Fíjate, brazote, pechote, oiga, cinturita,
4: cosita,
2: pierna. ¿Qué pasó?
4: ¿Me puede mandar la foto?
2: Está en YouTube. Está
4: ya,
2: en YouTube.
4: No, la estoy viendo, pero está con su cara.
2: Ah, ¿tú quieres ver la cara? Hay manera, Jimmy, de poder ver un poco el rostro del caballero.
4: Ay, rapidito, sí. Al que esté al tiro.
2: Pero...
5: Los ojos o la barbilla, porque tiene
6: no,
5: que...
6: No hay manera.
2: Pero si le ponen una... Yo he visto que en las noticias le ponen una barra aquí en los ojos
4: aquí
2: y ya
4: es
2: con
4: posible.
2: Eso...
4: Ándale. En el vacilón dice es posible.
2: Una barra en los ojos y ya la pasan en las noticias.
3: Dice Karen, a ver si no es mi entrenador también.
2: Mira cómo, mira la manera, parece que están bailando lambada, la pierna de la Barbie, ¿dónde? Y mira el otro como que ya sabe...
4: Quebradito también.
2: Sí, sí. Mira el rostro de la Barbie.
5: Se ve contenta.
2: ¿Cómo? ¿Por qué? O sea.

0: Déjame
1: preguntar. Ya no le eche más limón a la
2: Barbie. Le va a llamar a la Barbie.
0: Déjame preguntarle. No, es que ¿sabes qué? Que la chiqui se está yendo al gimnasio. Ah, y no sé si ya... No, no, sí. No, y ahora va todos los días.
3: No me diga.
0: Y antes le rogaba para que fuera, para que fuera. Vete al gimnasio, estás pagando una mensualidad, aprovechala. La están descontando en automático. Y ahorita solita, ya me voy al gimnasio.
4: Bueno.
0: Oye, chiqui Savera, buenas tardes. Oye.
4: Hola, buenas tardes.
0: Nada más para preguntar, ¿en qué horario vas a ir hoy al gimnasio a entrenar?
4: Mande.
0: Si hoy vas a ir al gimnasio.
4: Sí, sí, hoy voy a ir.
0: ¿En qué horario, perdón?
4: Pues ahorita regresando de lo del avalúo.
0: Ajá, ok.
4: Como, no sé, como a las 5 de la tarde, yo creo.
0: Como a las 5. Oye, ¿tú tienes instructor? ¿O cómo le haces para el gimnasio ese? O sea, para los ejercicios.
4: No, porque a mí me gustan las clases de spinning que los da una chica. Hago lo que es cardio con la caminadora y así.
0: ¿Pero cómo es que no tienes un instructor?
4: No
0: tienes instructor.
4: Porque no levanto pesas ni nada de eso.
0: Ah, bueno. Bendito Dios. Estamos en contacto, chiquis. Muchas gracias. Te veo un ratito.
1: Vic, alabado. Pues. Vic.
0: Adelante.
1: Dígale a chiquis que yo le puedo pasar el...
0: No. Ella no necesita eso porque ella va a ser caminadora. Ella va a hacer otras cosas. Ella no levanta... No, el único fierro que levanta, te voy a decir una cosa, es el del molcajete ese para la cocina.
3: Ah, la piedra del molcajete.
0: Esa cosa.
3: La piedra del chile que le llaman.
0: Esa es la buena para hacer la salsa.
3: Ay.
0: Vamos a ir a un corte comercial, mis amigos.
1: ¿Y usted no quiere una entrenadora?
0: Mira, la entrenadora es...
3: ¿Esta edad?
0: Vaya, es el demonio. Y yo y Juan y yo no queremos caer en tentaciones. No queremos caer en tentaciones. ¿No? No, porque yo sé. Mira, lo que son... Perdóneme, pero le voy a decir algo claro.
1: No.
0: Yo evito las ¿cómo se llaman? Las
3: entrenadoras.
0: Las entrenadoras.
1: Ajá. Y los gimnasios.
0: Las, gogos. Ajá. Fíjense lo que le estoy diciendo, ¿eh? Yo evito, porque me conozco. Las entrenadoras.
1: Oiga, ¿y los gogos qué tienen que ver?
0: Los gogos.
3: Las bailarinas.
0: Las bailarinas, de esas que antes se llamaba otra cosa, que no puedo decirlo a nadie. Pero ahora se llaman gogos, ¿ah? Las edecanes. Perdóneme usted. Pero aquí no tenemos pelos en la lengua. Las evito, porque me conozco.
2: Ahí viene Adrián. Aguas.
0: Ese es el defensor de las edecanes.
2: Él trae otros datos.
0: El defensor de las edecanes. Perdóname si manejé tu gremio, perdóname. Vamos a un corte, regresamos con más.
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0: Tiene polvito, ¿por qué? Si es electrónico.
1: Sí.
3: Clau.
1: ¡Yuhu!
0: Ahí son preparados.
1: Tal vez el corte puede esperar. Vic.
3: Para poder fumar, para
1: abrir la Vic.
0: Oye, no estábamos, no íbamos a un
1: espere,
0: corte.
1: Espere. Ahora sí vamos al corte.
0: Vámonos al corte.
1: Pero ahorita, en un minutito.
0: Ah, bueno, ok.
1: Le voy a poner pista mientras.
0: No, aquí estoy. Tenemos un minuto, Potrillo Chávez, en lo que termina de platicar Luna Mon, porque no ha entendido ahí en los años. No ha entendido Luna Mon, pero espero en Dios que...
2: Pues es que soy muy amable con los invitados y me están hablando, licenciado.
0: Nada más le dices así. Le haces así. Permítame tantito, porque estamos al aire.
2: Okay.
0: Tantito así. Porque Juan no sabe. Es que Juan no sabe, pero quiere aprender.
2: Salimos,
0: pero es que Karen no sabe ni qué onda. Pero bueno, Potrillo Chávez, ánimo que...
6: Fíjate, Víctor, que ahorita estoy sacando muchas conclusiones. Sí, ese es el hombre con el que he tenido problemas con ella. De hecho, el hombre se salió el año pasado del gimnasio, o a principios de este año, y ella se me hizo raro que se cambió al... Después de que pasó todo eso, que yo ya le dije, lo bloqueas, le hablamos, todo eso, de repente el hombre se salió de ese gimnasio y se pasó a otro gimnasio, y por obras del Espíritu Santo, ella también se salió y se pasó al mismo gimnasio que el tipo. Entonces, ya hubo un encuentro donde, según ella me dijo, oye, ¿qué crees?
0: ¿Qué crees,
6: Anabel? Ya se pasó al gimnasio, pero va con su mujer, ¿eh? No creas que va solo, va con su mujer. Le digo, ay, por favor, le digo, no. Y ahora resulta que el tipo entrena a su hijo. Le digo, ¿cómo que ahora que entre-? Sí, pues es que ellos nunca perdieron el contacto. Él nada más entrena a Emi, pero a mí no me habla, no me habla. Le digo, ay, ¿cómo de que no? Le digo, eso es puro pretexto. Otra vez estás empezando con lo mismo del tipo. Si ya quedamos de que ya no le tenías que hablar ni decir las palabras. Y la otra vez, recuerdo que me dijo que la andaba siguiendo y molestando.
7: Potrillo Chávez, voy al corte comercial. Quiero que sane ya eso. Quiero que ya des esa vuelta. Porque eso está muy claro. Eso está muy claro. Perdóname que yo te lo diga.
3: Y nunca va a acabar eso.
7: Nunca va a acabar eso. Vamos a ir al corte comercial. Ya estás liberado. Ya. Olvídate. Ya voy. Estoy... corte y regresamos con más. Ay, no.
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15: Continuamos, mis queridos amigos. Continuamos. Me ha enviado una. Fíjate que no está de mal ver el instructor, ¿eh? No está de mal ver.
16: ¿En dónde está? ¿En dónde entrena?
15: Sí, me acaba de enviar, pero no me ha autorizado.
17: ¿Y en dónde? ¿En dónde?
15: Le puse a la Barbie si me autorizaba pasar el video de 33 segundos con este instructor que tiene una playera negra y un así como un puma que está blanco, así como saltando. Pero no me he escrito, sí autorizo a pasar el video que...
16: Usted lo que está haciendo se está protegiendo.
15: Es proteger por cualquier tipo de demanda que diga el instructor, oye, los voy a demandar porque he pasado mi imagen a cuadro y todo ese rollo, entonces no podemos pasarlo. Hasta que alguien se responsabilice, que diga, sí lo pasamos porque autorizaron. ¿Quién autorizó? Pues tu gran amiga, la que has entrenado a su hijo... A ella, han salido en familia a comer una nieve de cacahuate con Anche.
17: A la 1:47.
16: Yo creo que ese instructor le hace falta el potrillo Chávez.
17: A la 1:47.
16: Porque mire cómo está la Barbie. La Barbie tiene cuerpazo.
17: A la 1:47 le puse a Barbie, escríbele al licenciado, pero ya no lo ha visto.
15: No, ni lo va a hacer, porque ella no quiere meterse en problemas. Ni nosotros nos vamos a meter en problemas. Tenemos una mención en ese momento. Adelante, por favor.
17: 38716.
15: 38716. ¿Cómo extrañé a Cari Caballero este fin de semana? Qué bárbaro con no, de verdad es que se encariña uno. Fíjate, yo nunca había tratado a Cari Caballero como ahora en ese programa y qué magia tiene Cari Caballero. Así y todos lo decimos, todos estamos cuando nos reunimos así.
17: Usted me cae muy bien hasta que después salgo de vacaciones y veo que le anda diciendo que no la armo.
15: No, déjame ir con esa mención y ahorita aclaramos eso. 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
15: FM. Y bueno, Luna Mon aquí nos va a poner los regalos de la señora Mon. Sin limones, ¿qué Nomo. Regalos son esos?
16: La digo,
15: de la señora Nomo, exactamente. De la señora Nomo y del señor Nomo. Sin limones.
16: Saludos para el negrito.
17: Vic.
15: Pero bueno, dígame.
17: Tenemos corte.
15: Vámonos el corte. Vámonos al corte y regreso ya. Ya me colgó el potrillo Chávez. Mira. Bueno, vámonos al corte. Le voy a decir algo a todo el público que... Se lo digo regresando. Corte y regresamos. Oiga, pero...
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15: Y continuamos, mis amigos, continuamos. Voy a luchar porque ¿cuándo? Hoy voy a trabajar mentalmente, voy a prender una veladora blanca y voy a pedir que vuelvan otra vez el potrillo Chávez y la Barbie y que nos acompañen el 6 de junio a Jalapa en una luna de miel cerquita, Jalapa, Veracruz, ¿verdad? Con $1,000 por pareja, uh-huh. Tienen ustedes la habitación y la entrada al espectáculo. Uh-huh. con $1,000. Son $1,000 por pareja. Ya usted llega en su automóvil, en su moto, como usted vaya a llegar. Nosotros vamos a decir el horario en que salimos nosotros.
16: Así es.
15: Para, yo quiero salir a las 4 de la tarde para llegar allá y hacer un recorrido de
17: la zona.
15: De ahí de...
16: Ah, ya, ¿no? Al Parque Juárez, ir al Parque Juárez.
15: Exacto. Como pareja, agarrados de la mano, agarrados como novios. Somos novios.

0: para darnos. Y así nos vamos dando, ¿no? Sábado 6 de junio, las parejas estaremos llegando. Son 1,000 pesos por pareja. Si acaso usted más en amantes, que luego, cuando ya se queda usted sin dinero,
1: oiga,
0: lo botan.
1: Pero es lo del hotel.
0: Y su esposa ahí está junto.
1: Oiga, ¿eso es lo que cobra el hotel por noche?
0: No, pues yo conseguí, ya, conseguí, ya. Sí, conseguí para que... Para que este sea la habitación y sea la entrada del show. Exactamente.
1: El
0: y
1: show ya entonces... es de cortesía, como quien dice. Para pagar el show.
0: Ajá, sí. Pagar el hotel. Y entonces nos vamos a juntar para comprar unas 14 botellas.
1: Ah, seguro.
0: Pues porque somos varios matrimonios, Karen.
2: Pero somos
0: varios.
2: No, son muchas botellas. Cosa.
1: Pero pues usted ya no compra botella porque ya le regaló la señora Nomo, la familia Nomo le regaló su botella.
0: Sí, pero esta es para el programa. Esta yo no me la puedo llevar porque sería una falta de respeto.
2: O sea,
0: al
2: se
0: menos...
2: la va a tomar en el programa.
0: Al menos, es que yo aquí no me pero, sabe, yo necesito...
1: Pero allá sí le vas a ver, allá en Jalapa.
0: Si ella me dice, tienes autorizado llevarte la botella del gusanito de maguey, me la llevo. Pero que ella me diga, porque esto es para la cabina, te dijo que era para la cabina, ¿no?
2: Claro, sí.
0: Nunca dijo que se la lleve a su casa o se la lleve a la fiesta, no, para la cabina. Y aquí están los caballitos, los pony. Los pony, aquí están.
2: ¿Sí? ¡Rólelo!
0: ¡Ey, por favor! 1,000 pesos por pareja. Ya vamos haciendo los lugares porque la capacidad del bar es para 70 personas.
1: ¡Ay, qué bonito!
0: 70 personas, entonces serían 35 parejas nada más.
1: Así es.
0: 35, pero si nosotros compramos ya la capacidad del lugar, ya entonces ganamos todo el espacio y sería de nosotros todo el bar. Cerramos el bar y pónganos karaoke. Y pónganos acá. Y,
2: ¡ay, ay, ay!
0: No, que el instructor nos baile un poco y eso.
1: El profesor se va a enterar. Vea que hay un profesor que lo sigue siempre cuando va usted a Jalapa.
0: Ay, ese profesor, por favor. Sale, ni cuenta se da que salgo yo. Y cuando yo salgo al escenario ya está dormido en la mesa. Ay, no. Pero bueno, ahí está. Señoras y señores,
1: ya nos vamos, creo.
0: ¿Sabe qué es lo que no me gusta del público? Que la gente quiere atacar.
2: Oiga, ya nos vamos.
0: Por lo... ¿Cómo que ya nos vamos?
1: ¿Ya son las dos?
0: Diosito santo, no. Esto ya no nos alcanza, cuate. Es que esto no nos alcanza.
2: No.
0: Uy, ya no nos alcanza, ya nos vamos. Ya nos vamos. No, me falta. No, yo tengo para...
2: Mañana es día de Drácula, ¿eh? Mañana de las efemérides. Una de las efemérides es día de Drácula.
0: Ok, mañana lo platicamos. Me quedo en YouTube. Me despido de radio. Gracias, Karen Caballero.
2: Bye.
0: Bye. Adiós.
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1: Esa chica se mueve suave, riqui tiki tiki tiki. 2:06 p.m. aquí en el meneíto de la fiera con la sexy en el 94.1 FM. Excelente inicio de semana, fierecillos, sexy lovers. Saludos para la calocha en especial y, bueno, no para todos, para no nada más para el calor, sino para todos que estamos disfrutando de este bendecido lunes, un lunes más del 2026. Hoy estamos a 25 de mayo, qué prisa tiene el mes de mayo por acabar, por terminar, qué bárbaros. Pero bueno, con toda la actitud, tu servidora Ceci Rodríguez, la sexy, estará acompañándote hasta las 6 p.m. y tú acompañándome a mí también a través de las líneas en cabina 229-2010-105 y 229-2010-106. Vía WhatsApp, amor, ahí nos vamos a poner muy en contacto al 2299-6087-82. Harto mensajito, platicar de todas las anécdotas de fin de semana. ¿Qué hicieron, canijos y canijas? ¿A dónde fueron? Todo lo quiero saber a través del WhatsApp. 2299-6087-82. Provechito, ¿qué están comiendo? ¿Qué van a comer? Todos esos detalles, házmelo saber. Te recuerdo el WhatsApp, 2299-6087-82. Y por supuesto, amor, no me abandones y acompáñame a través de las redes sociales de La Fiera Veracruz. Recuerda que en todas las plataformas nos encuentras así como @LaFieraVeracruz. Quédate conmigo, yo soy la sexy. Lunes de horóscopos, de complacencias, de sorpresas y de mucho más aquí en el meneíto de La Fiera en el 94.1 FM.
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0: Son las 2:47.
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Ay, me atoré. 2:57 aquí en el meneíto de la fiera con la sexy. Oye, ay, ¿dónde está? Ahí está, el WhatsApp. Vámonos con mensajitos que tengo ya al 2299-60-8782. Porque hoy veo mucho meme del Cruz Azul. ¿Qué pasó? Ay, obviamente que sí sé. Oigan, felicidades, chiques. No, andan insoportables. Pero bueno, ya hablaremos al ratito de fuchibol. Al rato, ¿ok? Ahorita vamos a echar chisme, pues. A través del WhatsApp, escríbanme al 2299-6087-82. Me mandan por acá. Hola, sexy, mi vida, mi amor. Saludos, te mando un beso. Feliz lunes. ¡Ay, qué delicia! El menú de hoy, lomo de puerco y refresquito, bebé. Oye, acompañado con un arroz rojito, ¿verdad? ¡Qué rico! ¿Y eso qué son? ¿Zanahorias? Zanahorias, ¿verdad? ¡Provecho, hombre! ¡Provecho! Que lo disfrutes. Por acá dice, sexy, buenas tardes. Yo voy a comer adobo. ¡Ay, mi mero mole! Me escribieron nada más eso, pero no me mandaron la foto. A ver, dime, ¿adobo qué? ¿Con crucetas, con nopales, solito? Se me hace agua la boca bastante. De casualidad, alguien está acostumbradísimo a comer, pero también cuando terminan de comer, meterle sabroso al postre, o sea, como que ya se ha acostumbrado de que, pues, como salado, pero tengo que concluir con un postre. ¿Alguien está acostumbrado? Me escriben al WhatsApp, por favor, y me dicen qué postre se van a echar ahorita. A mí me hubiera gustado, la verdad, que me acostumbraran a un postre, pero no. Apenas y comía, pues. Por acá dice sexy, sí, un heladito. ¡Újule! Qué rico, no importa qué tipo de postre sea, dulcecito, ¿verdad? A disfrutar el menú completo, dicen, si no, no. ¿Y agua de qué sabor? A ver, escríbanme a través del WhatsApp 2299-6087-82. Por lo pronto, vámonos con más rolitas y ya regreso. Bueno, no, ¿sabes qué? Nos vamos a identificar a la empresa y ya regreso en la siguiente hora con los horóscopos. Con más complacencias y sorpresas aquí en el meneíto de la fiera con la sexy en el 94.1 FM. Venga, venga, México.

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0: 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Son las 3. 3.
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1: ¡Échale, primo!
2: ¡Échale, primo! Que ya son las 3 de la tarde con 32 minutos. 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
1: Son las 3:43. 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

0: Son las 4:19. 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
1: Vámonos con esto de Huella Latina cuando son las 4:21 aquí en el meneíto de La Fiera con La Sexy en el 94.1 FM.

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0: Recuerde, primo, que ya faltan 15 minutos y serán las 5 de la tarde. ¿Y qué crees? Es momento de arrancarnos con los horóscopos. Oh, sí, baby. Oye, nos vamos a arrancar con los nacidos bajo el signo de Piscis. Oye, Piscis, tu problema es que no quieras a la gente, tu problema es que desconfías hasta de quien te ha demostrado mil veces que está contigo en las buenas, en las buenas, en las malas y hasta cuando andas insoportable. Esta semanita te pondrá frente a situaciones donde tendrás que aprender a diferenciar quién realmente te aprecia y quién solo está de paso. A veces por tus inseguridades terminas alejando personas importantes que sí te quieren bonito. No quieras andar jugando al detective, buscando señales de traición donde ni existen, porque luego haces tormentas enormes por puras ideas tuyas, mi querido Piscis. Hay personas que se están cansando de tener que demostrarte a cada rato que son sinceras contigo. Así que aprende a confiar un poquito más y deja de sabotear tus relaciones antes de tiempo. Vámonos ahora contigo, Acuario. Acuario, si tienes pareja ya es momento de dejar la rutina y buscar más tiempo de calidad juntos, porque la relación necesita atención, cariño y momentos reales. No nomás mensajes secos de buenos días, ya comiste, ¿cómo estás? ¿Qué haces? No, hombre, esta semana te vienen a recordar que las relaciones también se enfrían cuando ambas personas, Acuario, dejan de esforzarse como al principio. Tú y tu pareja han cambiado mucho desde que comenzaron y aunque eso no es malo, sí necesitan reencontrarse y volver a conectar. Planeen algo juntos, hablen más, salgan de la monotonía y dejen de asumir que el otro siempre estará ahí, pase lo que pase, Acuario. Una amistad va a comenzar a desarrollar sentimientos bastante intensos y carnales por ti. Esa persona podría empezar a buscarte más, insinuarse o hacerte comentarios que ya no serán tan inocentes. Si no te interesa o sabes perfectamente que no quieres nada serio, no juegues con fuego ni mandes señales confusas nomás porque te gusta sentir atención. Vámonos ahora contigo, Capricornius. Capricornia. Prepárate porque esta semana te traerá unos cambios de humor bien intensos. Y habrá días en que ni tú mismo ni tú misma te vas a soportar. Andarás más bipolar que clima de rancho. En la mañana feliz, al rato enojado y en la noche todo sentimental, recordando hasta quien te dejó en visto hace 3 años. Traes mucho cansancio emocional, Capricornio, mucho, pero mucho acumulado, y eso se te está reflejando en tu carácter, en tu cuerpo y hasta en tus ganas de hacer cosas. Ya necesitas descansar la mente porque traes demasiadas preocupaciones encima y luego te haces el fuerte cuando por dentro ya andas al borde del colapso. Cuida muchísimo lo que comes porque el estrés y la ansiedad te están haciendo tragarte hasta lo que ni hambre te da. Ya ponte las pilas con el ejercicio porque el cuerpecito te está mandando señales y tú nomás las ignoras. Luego te quejas de dolores, cansancio o de que la ropa ya no te queda. No, bueno, que ya no te queda igual, pero tampoco haces nada para cambiar hábitos. No necesitas, Capricornio, matarte en el gimnasio, pero sí moverte más y dejar vivir pegado, pegada del celular, pensando que todo se va a arreglar solo. Así no funcionan las cosas, mi querido Capricornio. Regresando, nos iremos con Sagitario, Escorpión y Libra, aquí en el meneíto de la fiera con la sexy en el 94.1 FM.
1: Son las 4:49.
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3: La fiscal general del estado, Lisbeth Aurelia Jiménez, informó que hasta el momento suman 6 personas detenidas por el caso de la maestra y también taxista Irma Hernández, ocurrido en Álamo, Veracruz. La funcionaria señaló que ya fueron ejecutadas 6 órdenes de aprehensión relacionadas con este caso y destacó la captura de Abisai N., a quien identificó como un generador de violencia y presunto líder de una célula delictiva. No obstante, la fiscal aclaró que las investigaciones continúan y que todavía existen más órdenes de captura pendientes de cumplimentar contra otros posibles implicados en este caso. Nacional. Integrantes de la Coordinadora Nacional de Trabajadores de la Educación, la CENTE, iniciaron nuevas movilizaciones en la Ciudad de México a poco más de 2 semanas de que arranque la Copa del Mundo en demanda de mejoras salariales y la derogación de la ley del ISSSTE del 2007. Maestros de Oaxaca, apoyados por contingentes de Chiapas, Quintana Roo y Baja California, intentaron instalar un plantón en el zócalo de la capital del país, pero encontraron bloqueados los accesos por un operativo de alrededor de 800 policías, según informaron autoridades. Durante la protesta, se registraron empujones y acusaciones por parte de la CENTE sobre el presunto uso de gases lacrimógenos, versión rechazada por autoridades capitalinas que aseguraron que los agentes únicamente portaban equipo de protección. Internacional. Los Centros para el Control y la Prevención de Enfermedades de Estados Unidos activaron medidas sanitarias bajo el título 42 ante el brote de ébola registrado en la República Democrática del Congo, Uganda y Sudán del Sur. La medida permitirá restringir temporalmente el ingreso de personas potencialmente expuestas al virus y reforzar los controles en aeropuertos y puertos de entrada durante 30 días. Los Centros para el Control y la Prevención de Enfermedades informaron que aunque el riesgo inmediato para la población estadounidense es bajo, continuarán evaluando la evolución de este brote. Toda esta y más información la pueden encontrar en nuestro portal xeu.mx. Mi nombre es Javier Domínguez y le deseo que pase una excelente tarde de lunes.
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0: Son las 5:14.
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2: Son las 5:38.
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14: Es momento de despedirme. Gracias a ti que me acompañaste en este lunes. Yo soy la sexy, cuídate mucho. Disfruta de las horas restantes de este 25 de mayo. Y regreso mañana en punto de las 2 hasta las 6, también estaré aquí contigo a través del meneito aquí en La Fiera 94.1 FM. ¡Mua!

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